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3: Las 8:17 minutos. Las 8:17 minutos.

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3: Las 8:38 minutos. Las 8:38 minutos.

0: Vamos a darle un fuerte aplauso. Gisela.
1: Gracias.
0: Berrío. Gracias.
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3: Las 8:47.
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3: Las 8:47.

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1: Las 9:02.
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1: Las 9:02.
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0: Las 9:06. Las 9:06.
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1: Las 9:52. Las 9:52.

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1: Las 10, 2 minutos. Las 10, 2 minutos.
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0: Las 10:21. Las 10:21.
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0: Las 10:31. Las 10:32.
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las 10:38 minutos. Las 10:38 minutos.

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1: Las 10:58. Las 10:58.

0: Las 11, 7 minutos. Las 11, 7 minutos.
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0: Las 11:37 minutos.
1: Siente el poder de.
0: Las 11:37 minutos.

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1: Las 11:59. Las 11:59.

0: 12 de la noche.
1: 3 minutos.
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0: 12 de la noche.
1: 6 minutos.
0: 12 de la noche.
1: 6 minutos.
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1: 12 de la noche.
2: 58.
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1: 12 de la noche.
2: 58.

0: Una de la mañana,
1: 8 minutos.
0: Una de la mañana,
1: 9 minutos.
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0: Vamos a darle un fuerte aplauso. Gisela.
1: Gracias.
0: Berrío. Gracias.
2: 1:48
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2: 1:48

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1: Una de la mañana,
2: 58.
1: Una de la mañana,
2: 59.

0: 2 de la mañana,
1: 6 minutos.
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0: 2 de la mañana,
1: 6 minutos.
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1: Las 11 en punto. Las 11 en punto.

0: Las 3, 4 minutos. Las 3, 5 minutos.
1: Violeta Parra era chilena.

0: Las 3, 9 minutos. Las 3, 9 minutos.
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las 3:39 minutos. Las 3:39 minutos.

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1: Las 3:59. Las 3:59.

0: Las 4:33 minutos. Las 4:33 minutos.
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0: las 4:43.
1: Siente el poder de
0: las 4:43.

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1: Señor, iniciamos esta nueva semana poniendo cada uno de nuestros planes en tus manos. Que tu luz ilumine nuestros pasos, que tu paz calme nuestros miedos y que tu amor sea la fuerza que nos impulse. Permítenos ser un reflejo de tu bondad en cada lugar que pisemos. Amén. La oración de la mañana en el reloj madrugador.
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Muy buenos días, amigos que nos escuchan. Hoy lunes ya estoy activo por Cumbre 1470M y 106.3 FM. Les habla Kevin Rosado y estoy listo para acompañarte en tu camino al trabajo y llevarte lo más reciente en información. Así que comenzamos y arrancamos por la mañana.

0: Exigen pesquisa penal en Cataño tras revelarse informe de auditoría gubernamental. Una fuerte controversia legal y política sacude el municipio de Cataño luego de que saliera a la luz pública un informe de auditoría que documenta presuntas irregularidades graves en el uso de fondos y propiedad pública entre 10 de diciembre de 2020 y el 12 de febrero de 2025. El documento detalla un patrón consistente de uso indebido de recursos del Estado para fines políticos, partidistas y personales. Ante estos hallazgos, el representante por acumulación Ramón Torres exigió una investigación inmediata y profunda a los departamentos de justicia y ética gubernamental, argumentando que las agencias deben determinar responsabilidades civiles, administrativas y criminales de forma urgente. A estas demandas de justicia se unió la portavoz de la minoría en la legislatura municipal, Betsy Bauzá, quien aseguró que el informe oficial valida las múltiples denuncias de corrupción presentadas con anterioridad. La auditoría detalla un total de 7 hallazgos principales. Entre los señalamientos más contundentes, destaca el uso de computadoras y correos electrónicos oficiales por parte de un ayudante del alcalde y una empleada de la Oficina de Ayuda al Ciudadano para almacenar propaganda, listados de electorales y documentos internos del Partido Nuevo Progresista. Además, se detectó la contratación de una compañía publicitaria para diseñar materiales impresos y promocionales con la misma tipografía y colores de la campaña política del alcalde, facturando los costos directamente al ayuntamiento. Incluso se documentó que el Ejecutivo Municipal utilizó una guagua de sonido oficial durante una actividad gubernamental del mercado familiar mientras vestía una camisa alusiva a su candidatura. En el ámbito administrativo, el informe revela el pago ilegal de $12,656 a una empleada nombrada como directora interina de planificación sin cumplir con los requisitos académicos, lo que obligó a contratar a un planificador externo por $32,000 adicionales. También se detectaron pagos sin enmiendas contractuales a un bufete legal por un monto de $75,600 junto a desembolsos de $298,000 por servicios de derecho laboral ajenos al propósito de contrato. Por otra parte, se denunció el desvío de personal y equipo pesado, incluyendo un camión municipal y una excavadora arrendada para remover y transportar arena hacia una residencia privada en horas laborales y sin la autorización correspondiente. Asimismo, la auditoría identificó un descontrol en la flota vehicular con al menos 18 vehículos oficiales utilizados en fines de semana sin registro de millaje y más de 400 cargos acumulados en el sistema de peajes autoexpreso sin bitácoras ni respaldo documental. La divulgación de este informe ha desatado un choque institucional. La Administración Municipal de Cataño catalogó el documento como viciado, incompleto y deficiente, alegando que fue publicado de manera unilateral, mientras el Tribunal de Primera Instancia evaluaba un recurso de Mandamus para frenar su difusión. El municipio sostiene que esto representa un desafío directo a la autoridad judicial y a la separación de poderes. Por su parte, la oficina fiscalizadora se manifestó sumamente confiada en que su proceder prevalecerá conforme a derecho vigente y reiteró su compromiso constitucional con la transparencia y el cuidado de los bienes del pueblo. Advierten trabas en acceso a información del registro de corporaciones. La organización Sembrando Sentido denunció que de una nueva medida anunciada por el Departamento de Estado de Puerto Rico podría afectar gravemente el acceso a la fiscalización de la información pública corporativa. Según una notificación oficial, a partir del 21 de mayo de 2026, se requerirá de forma obligatoria la creación de cuentas personales y el uso de mecanismos de autenticación para realizar cualquier tipo de transacción o búsqueda en el registro de corporaciones y otras entidades jurídicas. La entidad reconoció que es importante fortalecer la seguridad para proteger la integridad de las transacciones y las modificaciones dentro de los sistemas de gobierno. Sin embargo, advirtió que extender estos mecanismos de identificación y rastreo al simple acceso y búsqueda de datos públicos crea barreras innecesarias y genera un efecto intimidante para la ciudadanía. Sostienen que el requisito de manejar procesos de autenticación y depender de múltiples pasos burocráticos dificultará significativamente el acceso para las personas con menor familiaridad tecnológica o con conectividad digital limitada. La dirección ejecutiva de Sembrando Sentido expresó que una cosa es proteger transacciones sensitivas dentro del sistema y otra muy distinta es convertir el acceso a la información pública en un proceso complejo que disuada a las personas. Explicaron que esta traba afecta a las comunidades que intentan entender quién está detrás de una obra en su barrio. A los periodistas, investigadores, organizaciones comunitarias y a los abogados que necesitan información corporativa básica para presentar reclamaciones judiciales de manera adecuada. La organización añadió que este mecanismo podría facilitar la recopilación de datos sobre las personas que consultan asuntos relacionados a corporaciones, contratación gubernamental, permisos o fondos públicos, lo que crea condiciones que podrían prestarse para prácticas de vigilancia o persecución indebida. Además, criticaron que el anuncio no estuvo acompañado de un proceso público de orientación ni de consultas con los sectores afectados, como organizaciones de transparencia, periodistas, programadores y abogados. Tampoco se aclaró cómo se manejará la información recopilada mediante estos nuevos sistemas ni el impacto que tendrá sobre herramientas tecnológicas e integraciones que dependen del acceso a datos públicos. Por otro lado, existe preocupación sobre cómo estas restricciones afectarán a las plataformas modernas de transparencia que utilizan interfaces tecnológicas conocidas como APIs. Estas herramientas permiten que distintos sistemas se conecten para compartir, conectar y analizar grandes volúmenes de datos públicos de manera eficiente, lo cual es vital para los medios investigativos y los procesos de debida diligencia de los negocios. Desde la organización se argumenta que limitar este acceso tiene implicaciones significativas para la capacidad ciudadana de entender quiénes reciben contratos, permisos, incentivos o manejan el erario. Sembrando Sentido destacó que esta preocupación ocurre en un contexto donde cada vez más funciones y servicios gubernamentales se canalizan mediante contratación y estructuras corporativas privadas. Alertaron que la medida coincide con otros retrocesos recientes en transparencia y participación pública. Entre ellos mencionaron las recientes enmiendas a la Ley de Transparencia y Procedimiento Expedito para el acceso a la información pública, a las cuales debilitaron las herramientas para garantizar un acceso oportuno a los datos gubernamentales. También hicieron referencia a la Ley 65-2025, que elimina requisitos sobre la erradicación de informes anuales corporativos, y a la Ley 82-2026, que aumenta drásticamente los requisitos y costos para impugnar permisos de construcción. La entidad concluyó que mientras se reducen las exigencias de divulgación para las corporaciones, aumentan las barreras y los niveles de monitoreo sobre los ciudadanos que buscan fiscalizar el uso de los fondos públicos. En otra noticia, gobierno aclara que el proceso legal contra Luma Energy no está detenido. El director ejecutivo de la Autoridad para las Alianzas Público-Privadas, ISAR de Energía, Josué Colón, aclaró que la reciente decisión de la jueza federal Laura Taylor Swain no paraliza el pleito legal que busca cancelar el contrato suplementario de Luma Energy. Colón explicó que la jueza únicamente concedió una extensión de día para que el gobierno responda a las mociones presentadas por el consorcio, desmintiendo las versiones que apuntan a una detención del proceso. La controversia legal cobró fuerza luego de que Luma notificara su intención de acudir al Tribunal de Apelaciones para el primer circuito en Boston. Esto ocurrió tras la determinación judicial que devolvió los casos al foro estatal. Ante este escenario, el consorcio privado solicitó detener los procedimientos, pero el SAL de Energía insistió en que las dos sentencias previas emitidas por la jueza Swain siguen firmes y vigentes. Según el funcionario, existe desinformación sobre el estado del litigio y enfatizó que la extensión del contrato suplementario mediante una carta no siguió el ordenamiento jurídico ni las leyes aplicables. Colón repasó el historial judicial y recordó que el gobierno ha presentado varios recursos para cuestionar la legalidad de dicha extensión, la cual expiró originalmente en noviembre de 2022. Previamente, la jueza Swain validó la postura gubernamental al concluir que las disputas sobre política pública y regulación deben atenderse fuera del proceso de quiebra federal. El funcionario aseguró que el gobierno responderá a las mociones de Luma con datos precisos antes de la fecha límite fijada por el tribunal. Por otra parte, ante las interrogantes sobre el futuro del servicio eléctrico, si se declara la nulidad del acuerdo, Colón reiteró que existe un plan de transición estructurado con base en contrato original firmado en 2021. La propuesta del gobierno es que los tribunales ordenen la transición hacia un nuevo operador de manera simultánea al fallo de nulidad. Además, confirmó que durante el último año se ha identificado el interés de otras empresas de alto nivel para asumir la operación del sistema en la isla. A estas declaraciones se sumó la postura de la gobernadora Jennifer González Colón, quien catalogó la estrategia de Luma como un intento por dilatar el proceso y reafirmó la meta de cancelar el contrato suplementario. En otras notas, tribunal ordena a Comisión de Juegos procesar solicitudes de operadores de máquinas. Una determinación judicial reciente ha puesto fin al estancamiento administrativo en el sector de las máquinas de juegos de azar en ruta. La jueza superior Iris Cancio González ha emitido una sentencia de mandamus que obliga a la Comisión de Juegos a recibir, tramitar y evaluar de manera formal las solicitudes de licencia presentadas por un grupo de operadores locales. La orden judicial se dirige específicamente al director ejecutivo de la Comisión de Juegos, Juan Carlos Santaella Marchán, y a la directora del negociado de máquinas de juegos de azar en ruta, Lorraine Irizarry Torres. Ambos funcionarios cuentan ahora con un plazo de 5 días para cumplir con sus deberes ministeriales, lo que incluye la recepción formal de documentos, la emisión de recibos oficiales y la asignación de número de caso para cada expediente presentado. El tribunal fundamentó su decisión tras confirmar que la comisión no había cumplido con los procedimientos básicos de oficina, como sellar las solicitudes o notificar a los interesados si esos documentos estaban completos dentro del término de 15 días que establece el reglamento 9647. Según la sentencia, la agencia no posee la discreción para ignorar estos trámites y debe proceder con las evaluaciones bajo los parámetros de la Ley 11. desde el sector de los operadores, representado por la organización UNOMAR, se ha recibido la noticia con optimismo. Sus portavoces recalcan que esta acción legal desmiente la idea de que los comerciantes buscaban operar fuera del marco legal. Por el contrario, subrayan que su reclamo constante ha sido entrar formalmente al sistema, someterse a evaluación y cumplir con los pagos correspondientes. La resolución de la jueza Cancio González también aclara el panorama sobre la disponibilidad de equipos en la isla. El tribunal reconoció que el periodo de prioridad para antiguos solicitantes venció en abril de 2025 y que actualmente existe un remanente de aproximadamente 2.000 máquinas disponibles para llegar al tope estatuario de 25.000 unidades autorizadas por ley. El foro judicial advirtió a los directivos de la Comisión de Juegos que el incumplimiento de este mandato podría acarrear sanciones severas por desacato, ya sea de carácter civil o criminal. Los demandantes han asegurado que se mantendrán vigilantes para que el proceso de licenciamiento se realice ahora con agilidad y total transparencia. En otras notas, proponen amnistía de 60 días para entregar armas de fuego ilegales. En la Cámara de Representantes se evalúa una propuesta legislativa para implementar una amnistía de armas de fuego de 60 días en Puerto Rico. La iniciativa busca que los ciudadanos entreguen de manera voluntaria armamentos y municiones que posean de forma ilegal, ya sea por transferencias informales, herencias no registradas, licencias vencidas o posesión ilegal. La medida establece que el negociado de la policía estará a cargo de todo el proceso de la recogida. Se especifica de manera clara que ninguna persona que entregue voluntariamente un arma de fuego ilegalmente adquirida o encontrada sin procedencia conocida será acusada ni procesada por infringir los estatutos que penalizan dicha posesión. Aunque inicialmente se pretendió aprobar el proyecto sin el proceso de vistas públicas, la medida fue devuelta a la Comisión de Seguridad Pública de la Cámara para una evaluación más detallada. La Corporación para el Poseedor de Licencia de Armas de Puerto Rico expresó su firme respaldo a esta iniciativa. Su presidente, Ariel Torres Meléndez, destacó que desde finales de 2013 y principios de 2014 no se realiza un proceso de este tipo en la isla, recordando que en aquella ocasión la amnistía fue de 15 días, mientras que en el año 2012 se otorgó un periodo de 60 días. El portavoz calificó la nueva propuesta como una herramienta sumamente positiva que contribuirá a fortalecer la seguridad colectiva de la isla. Según los propulsores del proyecto, la amnistía no solo facilitará la entrega confidencial de las armas, sino que incluirá campañas de orientación pública y mecanismos para la recopilación de datos. Esto permitirá medir el impacto real sobre la seguridad del país y diseñar mejores estrategias gubernamentales en el futuro. Organizaciones del sector ya han manifestado su total disponibilidad para colaborar con las autoridades y asegurar el éxito de este esfuerzo comunitario. Senado federal aprueba suspender salarios de legisladores durante cierre del gobierno. El Senado de Estados Unidos ha tomado una decisión histórica al aprobar por unanimidad una resolución que impactará directamente las finanzas de los legisladores. A partir de ahora, los senadores verán retenidos sus salarios cada vez que ocurra un cierre de gobierno federal que afecte a una o más agencias públicas. Esta medida surge como una respuesta directa a la creciente frecuencia y duración de estas parálisis administrativas, las cuales han generado una profunda frustración tanto en el sector público como en el propio Congreso. La nueva normativa estipula que el secretario del Senado será el encargado de retener los pagos mientras el financiamiento no sea restablecido. Es importante destacar que esta medida entrará en vigor el día después de las elecciones generales del 3 de noviembre y por el momento su aplicación es exclusiva para el Senado, sin afectar a los miembros de la Cámara de Representantes. El senador John Kennedy, principal impulsor de la propuesta, subrayó en el Pleno que el cierre de gobierno no debe ser la solución ante la incapacidad de resolver diferencias políticas. Con este paso, los legisladores buscan respaldar sus palabras con acciones concretas, asumiendo una responsabilidad financiera similar a la que enfrentan miles de empleados federales durante estos periodos de inestabilidad. La urgencia de esta resolución se fundamenta en los eventos del último año, donde se registraron cierres récord que causaron graves dificultades económicas. El Departamento de Seguridad Nacional, por ejemplo, enfrentó recientemente una parálisis de 76 días, la más larga de su historia. Esto ocurrió apenas meses después de un cierre total de gobierno federal que se extendió por 43 días. Hasta el momento, la Constitución protegía el sueldo de los legisladores, permitiéndoles cobrar sus $174,000 anuales incluso cuando otros trabajadores del gobierno dejaban de recibir sus cheques. Aunque se discutieron opciones más complejas, como una enmienda constitucional sugerida por el senador Lindsey Graham para obligar a la renuncia definitiva del sueldo, el Senado optó por este mecanismo de retención para garantizar consecuencias económicas inmediatas y fomentar una resolución más rápida de los conflictos presupuestarios en el futuro. En otras noticias, proponen identificación con lazo púrpura para pacientes con Alzheimer en Puerto Rico. En Puerto Rico, una nueva iniciativa legislativa busca transformar de manera en que se atiende a la población que convive con trastornos neurocognitivos ante una cifra que alcanza las 116,000 personas con algún tipo de demencia, incluyendo la enfermedad de Alzheimer. El proyecto de la Cámara 1277 propone la creación de un sistema de identificación voluntaria basado en un lazo de color púrpura o un símbolo específico en las identificaciones oficiales. Esta medida radica recientemente en la Cámara de Representantes. Tiene como objetivo principal activar protocolos de atención especializada y prioritaria, tanto en instituciones de salud como en agencias gubernamentales. De aprobarse esta legislación, los centros hospitalarios deberán garantizar que estos pacientes sean atendidos en un periodo no mayor a 30 minutos. Además, se contempla la creación de espacios de espera diseñados para minimizar la estimulación sensorial, el ruido y la desorientación, factores que suelen generar altos niveles de estrés en personas con estas condiciones. En el ámbito de los servicios públicos, los pacientes identificados con el lazo púrpura y sus cuidadores tendrán prioridad absoluta, incluso por encima de la fila expreso. El sistema, que sería implementado de forma conjunta por el Departamento de Salud y el Departamento de Transportación y Obras Públicas, funcionará de manera voluntaria, permitiendo que las familias decidan si desean portar el distintivo para facilitar el acceso a estos protocolos de seguridad y apoyo. La pieza legislativa también pone un énfasis particular en la seguridad pública. Se ordena al negociado de la policía y al personal de salud recibir capacitación obligatoria para manejar casos de desorientación cognitiva de manera proactiva y sensible. Según los autores de la medida, el archipiélago enfrenta un envejecimiento poblacional acelerado que exige que las instituciones del Estado actúen con preparación y sensibilidad ante una población cada vez más vulnerable. Aunque actualmente existen programas de ayuda para adultos mayores, esta propuesta busca llenar el vacío de un protocolo uniforme que no existía hasta ahora para trastornos neurocognitivos mayores. Con esto se pretende que los cuidadores no tengan que navegar solo por un sistema que, en muchas ocasiones, no está preparado para responder a la complejidad de estas condiciones de salud.
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0: En Orocovis y Barranquita, la carretera PR-152 y la 155 presentan un flujo leve, lo que en la 167 en Naranjito y la 149 en Treciales y Villalba se mantienen con tránsito moderado. En la zona sur, el flujo de la PR-52 entre Juana Díaz y Ponce se encuentra pesado. Por su parte, la 153 en Santa Isabel reporta tránsito moderado en ambas direcciones. La PR-22 desde Atillo hacia Barceloneta fluye de manera moderada, lo que en la PR-2 el tránsito se observa pesado en los tramos de Vega Baja y Vega Alta en dirección a Bayamón. El ingreso a la capital por la PR-52 desde Caguas es intenso. En este momento, lo que es la PR-22 en Bayamón y la 2 en Guaynabo reportan un flujo pesado hacia San Juan.
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0: Prevalecerán condiciones de cielo mayormente despejado durante la mañana, con un aumento en la nubosidad hacia el interior y oeste durante la tarde. Las temperaturas máximas alcanzarán los 91 grados en las zonas costeras y llanos. La probabilidad de lluvia se mantiene en un 30%, asociada principalmente a los efectos locales y el calor diurno. El viento sopla del este entre 15 a 20 millas por hora con ráfagas ocasionales. En las condiciones marinas, el oleaje se encuentra entre 3 a 5 pies, manteniendo un riesgo moderado de corrientes marinas para las playas del norte, este y de la isla de Culebra. Los modelos de calidad del aire confirman la llegada de una masa de aire seco con concentraciones leves a moderadas del polvo del Sahara. Hasta ahora en Orocovis 69, Ponce 75, San Juan 70.

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8: Muchas gracias, compañero. Buenos días para todos los radioescuchas. 8 asesinatos en el fin de semana, incluyendo el ocurrido en Ay Bonito, donde se suscitó un incidente violento en una empresa de producción de pollos. También tenemos que la policía informó de 4 accidentes fatales. Varios robos a mano armada no se reportaron.

0: con suicidios hasta el momento, según los informes de la policía, y agresiones agravadas a través de todo el país. Este es Arnaldo García con el informe policíaco. Ahora continuamos con más noticias.
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2: Amplio operativo federal desarticula a peligrosas organizaciones criminales en la isla. Un masivo operativo conjunto entre agencias federales y estatales se ejecutó durante la madrugada de hoy, logrando la captura de varios individuos vinculados a crímenes de extrema violencia. Las acciones policiales, denominadas La Última Serenata, buscan diligenciar 23 órdenes de arresto contra presuntos integrantes de las organizaciones criminales conocidas como las Fuerzas Armadas Revolucionarias de Cantera, apodadas la FARC y la Familia Nunca Muere. Las intervenciones se han extendido por múltiples municipios de la zona norte y metropolitana, incluyendo San Juan, Bayamón, Trujillo Alto, Arecibo y Toa Alta. Según los informes preliminares de las autoridades, al menos 7 personas ya se encuentran bajo custodia y están siendo trasladadas al Coliseo Pedrín Zorrilla en Atorrey para su debido procesamiento. A los sospechosos se les vincula directamente con el tráfico de armas, la distribución de drogas y múltiples hechos de violencia que han afectado la seguridad pública. Entre los hechos delictivos imputados a estas organizaciones, destaca el asesinato de 5 personas ocurrido el 7 de octubre de 2025. En aquella ocasión, las víctimas fueron encontradas desnudas con evidentes signos de tortura y abandonadas entre los municipios de Carolina y Santurce. Los investigadores describieron la escena como una represalia directa provocada por una guerra por el control territorial entre bandos rivales. La pesquisa preliminar apunta que esta masacre fue una venganza tras el homicidio a puñalada de Héctor Alcántara Domínguez, alias Mariachi, ocurrido apenas un día antes en el sector de Barrio Obrero. El sujeto pertenecía a la organización La Familia Nunca Muere y poseía vínculos con figuras del género urbano, por lo que su fallecimiento generó conmoción entre los residentes de las comunidades de Margaritas y Barrio Obrero. Los informes detallan que las 5 víctimas de la represalia, identificadas como Natán Borges, Wilbert Javier, Jean Daniel Santana, Eliezer Derrickson y Ramón, fueron conducidas contra su voluntad hasta un área cercana a la laguna en el sector Los Corozos, en Cantera. Este punto geográfico era presuntamente utilizado por los criminales para ejecutar a sus rivales y lanzar los cuerpos al agua. Las autoridades sospechan que no todas las víctimas tenían relación directa con la muerte de Alcántara Domínguez. Este golpe policial es parte de un esfuerzo sostenido contra el grupo criminal La FARC, el cual es investigado desde años por los componentes de seguridad. En 2019, cerca de 75 de sus integrantes fueron acusados en el foro federal, incluyendo a su entonces líder Vladimir Natera Abreu. Este último había asumido el control de la organización tras el asesinato de Carlos Giovanni Baez Rosa, alias Tonka, ocurrido el 2 de abril de 2017. Adicionalmente, varios miembros de este grupo continúan vinculados a la investigación por el asesinato del exponente urbano Kevin Fred, reportado también el 2019. Las agencias de ley y orden mantienen el despliegue para dar con el resto de los fugitivos.

En otras notas, hombre resulta herido de gravedad tras sufrir agresión en un negocio de Barranquitas. Una agresión grave se registró anoche en el municipio de Barranquitas, dejando a un hombre con heridas de consideración que requirieron su traslado a una institución hospitalaria. Los hechos ocurrieron a eso de las 10:50 de la noche en un establecimiento comercial conocido como Pal Modelo, ubicado en el kilómetro 1.4 de la carretera 773 en el sector La Gallera del barrio Quebradillas. Según la información preliminar que manejan las autoridades, el perjudicado se encontraba en el área de la barra junto a un grupo de personas cuando se desató una fuerte discrepancia. En medio del altercado, la víctima recibió un golpe inicial que lo hizo caer al suelo, donde continuó siendo agredido por varios individuos. A consecuencia de los golpes recibidos, el hombre perdió el conocimiento en el lugar. El herido fue transportado de inmediato a un hospital de la región, donde el médico de turno atendió sus lesiones principales y le tomó 24 puntos de sutura. Debido a la gravedad de los traumas sufridos, los profesionales de la salud determinaron referirlo a otra institución médica para que reciba atención especializada. Al momento, las circunstancias exactas que provocaron la disputa se encuentran bajo una investigación activa por parte de la policía. En otras notas, a prisión hombre por asesinar a un compañero de trabajo en Ay Bonito. Las autoridades judiciales ordenaron el ingreso a prisión de un joven imputado de dar muerte a un compañero de labores en el municipio de Ay Bonito. La fiscalía presentó los cargos correspondientes contra Jorge Luis Colón Rodríguez, de 26 años, a quien se le vincula directamente con el fallecimiento de Joel Enrique Santiago Moreno, de 44 años, en un incidente ocurrido el pasado 15 de mayo. Según los datos de la investigación, la víctima se encontraba en su periodo de almuerzo dentro del área de trabajo cuando el acusado presuntamente se le acercó con un arma de fuego y le disparó en el pecho. Tras el ataque, Santiago Moreno fue trasladado de urgencia al Hospital Menonita de la localidad, donde lamentablemente los médicos confirmaron su fallecimiento. El Ministerio Público, representado por la Fiscalía, radicó un cargo por asesinato en primer grado, además de dos violaciones a la ley de armas por portación ilegal y el uso de arma de fuego. Tras evaluar la prueba recopilada por los agentes de investigación, el tribunal determinó causa para arresto en todos los delitos, imponiendo una fianza global de 1.5 millones. Debido a que Colón Rodríguez no pudo prestar la suma impuesta, se ordenó su reclusión inmediata en una institución carcelaria. El proceso judicial continuará su curso en el tribunal, donde ya se ha programado la celebración de la vista preliminar para el próximo 1 de junio.

Policía investiga agresión con objeto contundente en residencial de Arecibo. Las autoridades investigan un incidente de agresión grave reportada durante la noche de ayer en el municipio de Arecibo. Los hechos ocurrieron a las 9:39 de la noche frente a varios establecimientos comerciales ubicados en las inmediaciones del residencial Manuel Seno Gandía. De acuerdo con el reporte oficial, el querellante denunció que un individuo conocido con el apodo de Uva lo atacó físicamente. El agresor presuntamente utilizó sus manos y un palo para golpear a la víctima, provocándole heridas de cuidado en la cabeza y en la zona del ojo izquierdo. Debido al impacto recibido, el perjudicado cayó al pavimento, lo que además le causó múltiples laceraciones en ambas rodillas. Tras el altercado, el hombre afectado tuvo que ser trasladado de emergencia a una institución hospitalaria de la región norte. En el centro médico recibió la asistencia del personal de turno, quienes le tomaron varios puntos de sutura en las lesiones sufridas. Al momento, las autoridades médicas describen su condición de salud como estable. El manejo inicial de la escena y la investigación preliminar estuvieron a cargo del agente Manuel Santiago Ayala, quien está adscrito al precinto 107 de Arecibo. Ante la naturaleza de las heridas, el caso fue referido formalmente a los agentes de la División de Agresiones del Cuerpo de Investigaciones Criminales de la región de Arecibo, quienes ya trabajan en el desarrollo de la pesquisa para dar con el paradero del responsable.

Investigan asesinato de una mujer hallada herida de bala en Guánica. Las autoridades investigan la muerte violenta de una mujer que fue localizada anoche en el carril de emergencia de la carretera PR 3332 sobre el puente Magueyes en el municipio de Guánica. Una llamada al sistema de emergencias 911 alertó a la policía a eso de las 9 y 38 de la noche del sábado sobre una persona tirada en el pavimento. Al llegar al lugar, los agentes encontraron a la víctima con heridas de bala en la cabeza. La mujer fue identificada como Jazmín Mercado, de 38 años y residente del municipio de Yauco. Paramédicos le brindaron los primeros auxilios en la escena y la trasladaron de inmediato al hospital Pavía de Yauco. El médico de turno que la recibió diagnosticó una herida de bala en el área temporal derecha y otra en la zona frontal izquierda de la cabeza, reportando su condición como crítica. A pesar de los esfuerzos médicos, el doctor certificó su fallecimiento a la 1 y 3 de la madrugada del domingo. Durante la inspección de la escena, el personal policial ocupó un casquillo de bala y un teléfono celular color negro como parte de la evidencia. La investigación de este crimen quedó a cargo del agente Karen Rivera, adscrita a la División de Homicidios del Cuerpo de Investigaciones Criminales de Ponce, en unión con la fiscal Jennifer Ortiz Rivera.

Discusión entre hermanos deja a un hombre herido en Ponce. Una violenta discusión familiar terminó con un hombre herido de arma blanca la noche de ayer en el municipio de Ponce. El incidente se desató a eso de las 9:09 de la noche en las instalaciones del colmado Ceiba, un establecimiento comercial ubicado a la altura del kilómetro 3.6 de la carretera PR-501 en el sector de las parcelas Marueño. De acuerdo con la información preliminar disponible, una llamada de alerta al sistema de emergencias 911 movilizó de inmediato a los agentes del precinto Ponce Oeste hacia el lugar de los hechos. Al llegar a la escena, el personal policiaco pudo confirmar que el altercado físico se produjo entre dos hermanos y durante la disputa uno de ellos atacó al otro con un objeto cortante. Tras la agresión, el perjudicado recibió asistencia inmediata por parte de las personas cercanas, quienes lo trasladaron en un vehículo privado hacia una institución hospitalaria de la región. En el centro asistencial, el médico de turno atendió al paciente y le diagnosticó múltiples heridas punzantes en diferentes partes del cuerpo. A pesar de la gravedad de las lesiones recibidas en el altercado, las autoridades confirmaron que la condición de salud del hombre es estable. Las circunstancias específicas que originaron el pleito siguen bajo investigación.

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1: En el Pega 2 tenemos el número 99, lo que es el Pega 3, el 955 y el Pega 4, 3055. En el sorteo regular de la noche del sábado 16 de mayo, Pega 2, número 14, Pega 3, 814 y Pega 4, 3382. Lo que es el Powerball, tenemos el 44, 37, 65, 48 y el número 18. Double Play, tenemos el 59, 11, 27, 21, 41 y el número 18 con el Power Play número 3.

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Gobierno presenta balance positivo al cumplirse 500 días de gestión. Al cumplirse los primeros 500 días de la administración de la gobernadora Jennifer González Colón, el liderato ejecutivo del país presentó un balance de los principales logros alcanzados en áreas estratégicas como economía, energía, infraestructura y responsabilidad fiscal. El secretario de la Gobernación, Francisco Domenech, afirmó que este periodo se ha caracterizado por un trabajo intenso enfocado en devolver al pueblo un gobierno que responda con resultados tangibles, guiado por la disciplina fiscal y el sentido de urgencia. En el sector energético se destacó la creación del Comité para la Transformación Energética y la aprobación de la Ley 1-2025 para flexibilizar proyectos de generación renovable. Entre los hitos principales se encuentra un acuerdo con Tesla por $767 millones de fondos federales para desarrollar sistemas de almacenamiento de baterías de 430 megavatios, la renegociación del contrato de Genera PR para generar ahorros de hasta $890 millones en 10 años y la adición de más de 1.200 megavatios a la red. Paralelamente, se mantiene el proceso judicial para la cancelación del contrato de Luma Energy en los tribunales estatales. En el ámbito financiero, la administración resaltó la certificación del primer presupuesto balanceado en conjunto con la Junta de Supervisión Fiscal desde el 2016. Para el próximo año fiscal se radicó un presupuesto consolidado de $33 millones, el cual se mantiene por debajo de las proyecciones de ingresos del plan fiscal. Además, se redujeron cerca de $900 millones en contratos de servicios profesionales y gastos gubernamentales, y se concretó la entrega del incentivo Cheque para Ti, que distribuyó $554 millones a la clase trabajadora. Por su parte, el sector educativo reportó un inicio de curso ordenado mediante el programa Quiero Mi Escuela, la modernización de institutos tecnológicos con una inversión de $20 millones y la publicación del presupuesto de la Agencia para Mayor Transparencia. Se informó que el gobierno federal reconoció el cumplimiento del 99% del Plan Integral de Acción Correctiva, lo que encamina al Departamento de Educación a salir de la Sindicatura Federal. En materia de desarrollo económico, se registraron cifras récord de empleo privado, alcanzando los 1.1 millón de personas empleadas en marzo de 2026. A través de iniciativas de atracción de empresas, se lograron 24 expansiones corporativas que generaron más de 2.6 millones de dólares en inversión y la creación de 5.900 empleos, incluyendo la apertura de la primera farmacéutica nueva en la isla en 15 años. En infraestructura, la Autoridad de Carreteras ha activado proyectos por más de $370 millones y ha asignado 94 millones a 45 municipios, mientras que la Autoridad de Acueductos y Alcantarillados avanza en un plan de mejoras capitales de $7.5 billones, completando el dragado del embalse Carraízo. En el renglón social y de vivienda, se reportó el impacto del programa Acuden Contigo, con el desembolso de más de $5.6 millones para el cuidado de 3.600 menores de familias trabajadoras. En cuanto al acceso a la vivienda, el programa Pronto pa tu casa ha otorgado $7.1 millones a 157 familias. El Fondo de Asistencia Directa al Comprador ha beneficiado a más de 4.000 hogares con $182 millones y la iniciativa Vivienda Joven ha respaldado a 145 jóvenes profesionales para la compra de su primer hogar, al tiempo que se construyen 2.856 nuevas unidades habitacionales de interés social.

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0: Muy buenos días, amigos que nos escuchan. Comenzamos la segunda hora con más información para que siempre estés al día. Te acompaña Kevin Rosado y Julito García y seguimos por la mañana.
1: Buenos días, Puerto Rico. Saludos, Julito García en vivo. Hoy lunes estamos iniciando la semana laboral 18 de mayo de este año 2026 y celebrando mayo, mes nacional de la radio y también de graduaciones y obviamente el Día de las Madres que ya pasó. Seguimos en celebración y acercándose por ahí vertiginosamente el verano. Pero en este momento está una nota en desarrollo donde hay una intervención policial y federal a la misma vez en el área metropolitana. La DEA, junto a otras organizaciones federales y estatales, están ejecutando, como dijo Kevin hace unos momentos, una operación denominada La Última Serenata. Qué creativos son, ¿eh? La Última Serenata. En varios municipios de Puerto Rico, San Juan, Bayamón, Trujillo Alto. Este operativo está relacionado, y vamos a refrescarle la memoria a las personas, la masacre que hubo de unos hombres que fueron hallados desnudos finalizando casi el 2025, eso para eso de octubre. Pues están ahora mismo haciendo ese operativo, Última Serenata. Son 23 órdenes de arresto, las cuales 7 hay contra sujetos que ya están en prisión. Estos individuos pertenecen a una organización criminal, la FARC, La Familia Nunca Muere, esas dos organizaciones criminales. Así que esto está en desarrollo. Más adelante le estaremos ampliando la nota, pero repetimos, esto está en desarrollo a esta hora de la mañana. Bueno, continuando con otra nota, en el área de Barranquitas, siguiendo con notas, ¿verdad?, de la región, dice la policía, destacando esta información en esta mañana, que un hombre resultó con una golpiza en un negocio en Barranquitas. Esto en el sector La Gallera del barrio Quebradillas, carretera 773, kilómetro 1.4. Información preliminar, a eso de las 10:50 de la noche de ayer, el perjudicado se encontraba en el área de este negocio compartiendo con varias personas. Alegadamente surgió una discusión que terminó en una violenta pelea, donde un hombre fue golpeado, cayó al suelo y posteriormente continuó siendo agredido por otras personas presentes en el lugar. A consecuencia de la, vamos a decirle así, de esta golpiza o pela que le dieron, el perjudicado perdió el conocimiento, tuvo que ser transportado a un hospital en el área, donde recibió 24 puntos de sutura. Posteriormente fue referido a otra institución hospitalaria para recibir atención médica. El CIC de Aibonito, específicamente de agresiones, está investigando estos hechos. Así que se fue, le dieron, ¿verdad?, una salsa, como le dicen en el campo. Así que, bueno, así está. Se ponen a discutir en medio de ¿verdad?, quizás entrado en algunos licor, ¿verdad?, que estuvieran compartiendo y pues, vamos a ver. Yo espero que no haya sido de política. En otra nota, otra pelea más y va a seguir con otra pelea, esta vez de dos hermanos, que esto ocurrió en un colmado, dicen el colmado La Ceiba, de la parcela Marrueño en Ponce, esto es en la carretera 501, kilómetro 3.6. Allí llegaron los agentes e informaron que se suscitó una pelea entre dos hermanos, lo que provocó que uno de estos resultara herido con un arma blanca. El perjudicado fue transportado en un vehículo privado hacia una institución hospitalaria, donde fue atendido por un médico de turno, quien diagnosticó múltiples heridas de bala, múltiples heridas punzantes en diferentes partes del cuerpo en condición estable. Así que eso es, ya vimos una pelea en un negocio en Barranquitas y otra pelea más de dos hermanos también en un área, esta vez en un negocio en Ponce. Así que violencia por doquier es lo que hay en Puerto Rico en esta mañana, ¿verdad? De reportes que nos brinda la policía. Y también hay otra nota que brindaron sobre un alegado motociclista que quiso tumbar a unos ciclistas en una carretera en la zona ya metropolitana. Este motociclista que trató de agredir o de tumbar a estos ciclistas terminó en el piso, Kevin. Se chocó con un poste. Sí. Es como dicen, yo no creo en el karma, pero dicen algunos que tú siembras y cosechas. Pues ahí tiene. Sembró una buena caída y pues para que siga, ¿verdad?, buscando problemas en la calle. Bueno, vamos a otra nota, y esta vez pues vamos a mencionar que el pueblo orocoveño se encuentra, ¿verdad?, de luto. Nos enteramos en el fin de semana del fallecimiento del señor Cristóbal Torres Ramírez, un destacado, ¿verdad?, orocoveño en diferentes facetas y muy querido en este pueblo. Nuestro respeto, ¿verdad?, para su familia en estos momentos de, ¿verdad?, difíciles, que uno no encuentra palabras para poder consolar, ¿verdad?, y llevar ese sosiego al alma, porque es imposible. Pero desde aquí nosotros, ¿verdad?, nuestro presidente, el doctor Rodríguez Gotay, su familia y todos los que laboramos en la emisora, le enviamos nuestras condolencias a la familia de Cristóbal Torres Ramírez, que su velatorio va a ser hoy 18, va a ser desde las 9 de la mañana hasta las 4 de la tarde en el Rancho Jíbaro del barrio Gato de Orocovis. Va a haber una eucaristía a las 2 de la tarde y su sepelio a las 4. Va a ser trasladado, ¿verdad?, al cementerio Las Colinas. Así que repetimos, el velatorio hoy en el Rancho Jíbaro, aquí en el barrio Gato de Orocovis, de 9 a 4 de la tarde. A las 2 pues va a estar la misa, a las 4 pues entonces sería el sepelio. Que en paz descanse Cristóbal Torres Ramírez. Bueno, en otras notas que tenemos por aquí, que vamos a actualizar el tiempo. Está brumosa el día y también con ráfagas que están, ¿verdad?, en algunos momentos de viento bastante fuerte. Pero ¿qué nos presenta para hoy, Kevin, en el informe del tiempo?
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0: Prevalecerán condiciones de cielo mayormente despejado durante la mañana, con un aumento en la nubosidad hacia el interior y oeste durante la tarde. Las temperaturas máximas alcanzarán los 91 grados en las zonas costeras y llanos. La probabilidad de lluvia se mantiene en un 30%, asociada principalmente a los efectos locales y el calor diurno. El viento sopla del este entre 15 a 20 millas por hora con ráfagas ocasionales. En las condiciones marinas, el oleaje se encuentra entre 3 a 5 pies, manteniendo un riesgo moderado de corrientes marinas para las playas del norte, este y de la isla Culebra. Los modelos de calidad del aire confirman la llegada de una masa de aire seco con concentraciones leves a moderadas del polvo del Sahara. A esta hora, Orocovis 70, Ponce 76, San Juan 76 igual, Fajardo 77 y Mayagüez 73.
1: Muy bien, así que eso es lo que tenemos con el informe del tiempo. Y como dice Robertito, picaba el sol ayer, estaba en 101 la temperatura en algún momento, ¿verdad?, que se percibía en el área de Ciales y también toda la zona norte. Así que va a continuar, ¿verdad?, el intenso calor que ya se perfila, ¿verdad?, que va a seguir en los próximos meses con nosotros. Bueno, vamos por aquí con el Ciudadano Reporta en una llamada en la línea telefónica. Buenos días.
3: Sí, muy buenos días. Mira, te habla Ángel Maldonado Otero.
1: ¿De dónde?
3: De sector Las Marianas, aquí en Orocovis.
1: Ajá, dígame.
3: Mira, ¿qué cierto hay de que Sammy Najero, el de la Celesta, murió
1: sí,
3: ayer?
1: Sí, murió ayer, a los 84 años.
3: Ok.
4: Sí, ya tenía la información, en unos breves minutos la íbamos a compartir, pero confirmó su hija en el día de ayer en la tarde que murió a los 84 años. Ah, okay. Todavía detalles del sepelio y velatorio no se han dado, pero esperamos que durante el día de hoy pues tengamos más información sobre el particular, pero ayer en la tarde, pues por complicaciones, ¿verdad?, de su salud, pues falleció a los 84 años. Ah, así que eso es lo que tenemos. Bueno, gracias.
3: Muchísimas gracias por la información.
4: Bien.
1: Bueno, ya adelantamos, ¿verdad?, lo que habíamos mencionado, o íbamos a mencionar, que era fallecimiento de otra gloria más de, ¿verdad?, de la salsa en Puerto Rico. Fíjese, este año, si mi memoria no me falla, Willy Colón falleció. Hace poco también Rafael Itier, ahora pues Sammy Marrero, que son pues grandes vocalistas, cantantes, decían el trovador de la salsa, imagínense, y tenía, ¿verdad?, una destacada participación de Cuamo, así que el pueblo cuameño está de luto por el fallecimiento de otro ilustre cuameño que pues dio mucha, mucha gloria y que se presentó en todas las tarimas en Puerto Rico, aquí en Orocovi, en Barranquita, en Morovi, en las fiestas patronales, en aquella década de los 80, 90, y posteriormente, ¿verdad?, en actividades culturales y conciertos junto a Rafi Levi, La Selecta, y pues fue bastante, ¿verdad?, la participación de Sammy en diferentes actividades, así que en paz descanse también este ilustre puertorriqueño. No, como dije el caballero, no tenemos detalles de su velatorio ni tampoco de el sepelio, cuándo va a ser, pero tan pronto tengamos más información pues lo estaremos llevando a ustedes. Bueno, vamos por aquí antes de la pausa a mencionarles que esta mañana, hace escasamente unos minutos, a las 6:57 ocurrió un temblor al norte de Fajardo de 3.7. No ha habido boletín de tsunami ni nada por el estilo. Ahora mismo, pues, no hay mucho reporte de sentido. Yo por lo menos no lo sentí. Kevin menos. Así que en ningún lado, ¿verdad? Casi aquí en la isla no sé. Pero esto es un enjambre sísmico que está aconteciendo en lo que se conoce como la trinchera de Puerto Rico, al norte del país. Hace poco hubo un temblor de 6 en el área de Islas Vírgenes, que fue, ¿verdad?, fuerte para esa zona. No hubo amenaza, ¿verdad?, de ningún tsunami ni nada por el estilo, pero sí es importante de que estemos alerta siempre, ¿verdad?, con estos temblores, que lamentablemente para, ¿verdad?, nosotros los humanos no tenemos manera de pronosticar. Así que por el momento, ¿verdad?, los instrumentos que se tienen, escasamente, ¿verdad?, es el reporte, la intensidad, el lugar, ¿verdad? Pero pronosticar que va a haber, como se pasa con quizás las tormentas, que se pueden ya pronosticar un poco más certera, pero los temblores, todavía la tecnología no ha llegado a ese nivel. Y mire que estamos avanzados, pero todavía. Bueno, el temblor de 6 fue el viernes, sí. Así que siempre hay que estar alerta. Está temblando. Aquí Puerto Rico es un área sísmica. Ahora, nosotros, pues, por las experiencias que hemos tenido, ¿verdad?, desde el 2020 para acá, de estos temblores, pues, corrijo, desde el 2019. De diciembre de 2019 para acá, ya esta generación y los que hemos estado en ella, pues tenemos esa experiencia, ¿verdad?, de estos temblores y estos movimientos, y hay que estar siempre atentos, como siempre mencionamos, así que hay que estar pendiente. Bueno, la perspectiva del trópico, bueno, ya comenzó, eso el pasado viernes comenzó el Servicio Nacional de Meteorología y también el Centro Nacional de Huracanes a informar sobre cómo está el Atlántico, qué nos espera en los próximos 7 días. Pues hasta el momento el Servicio Nacional de Meteorología, igual que el Centro Nacional de Huracanes, no presenta ninguna formación de ninguna tormenta, ni disturbio, ni huracán por los próximos 7 días. Y eso que no ha empezado la temporada todavía de huracanes como tal, pero ya pues por el la situación, ¿verdad?, que vivimos con cambios, la atmósfera y lo demás, pues ya desde el 15 de mayo comienza a llevarse esta información para ir preparando. Y siguiendo esa línea, por ahí se acerca lo que venimos diciendo hace dos semanas. Aquí en este programa lo mencionamos hace dos semanas. Y ayer fue que vino a salir esa información, ¿verdad, Kevin? De la preparación para la temporada de huracanes, que es este, desde este próximo viernes hasta el lunes. Así que de este próximo viernes, 22, 23, 24 y 25, para prepararse para la temporada de huracanes. ¿Y ya tiene esa información? Sí, ya Kevin nos dice que ya está en las redes sociales de la emisora la lista, la información completa sobre los días sin IBU para la temporada de huracanes. Bueno, vamos por aquí con una llamada en línea telefónica. Buenos días.
5: Buenos días, Julito, y buenos días, Kevin.
4: Ah, saludos, Robertito.
5: Sí, felicidades en el mes de la radio. No, hablando un poquito sobre lo de Sammy Marrero.
4: Ajá.
5: Salcero Trovador, recuerdas, no sé, ¿verdad? Las veces que siempre Cumbre cubrió los festivales de Aguadulce Esenciales.
4: Ah, oh, sí.
5: Prácticamente la gran mayoría de todos los festivales de Aguadulce Esenciales los cantó Sammy. Fue sí. La orquesta que abrió por primera vez cuando en el 86 se hizo el primer festival de Agua Dulce.
4: Uh-huh.
5: Y siempre fue un clásico. Si Sammy no venía, el pueblo lo pedía y es un clásico. Lo vamos a extrañar mucho a Rafi Levi, la selecta, y el maestro Rafi Levi también, sí, que es padre Sánchez. Ahora están juntos allá, sí, dándole un festival al creador, al divino creador.
4: Uh-huh. Oye, Robertito, participó con Rafi Levi, pero como solista también varias veces.
5: Ah, no, era tremendo, él era polifacético, él sí. También antes de cantar en la orquesta La Celesta, él también estaba explicando, ayer en una entrevista que dieron, ¿verdad?, un canal uh-huh. de sí. televisión, no voy a darle la promoción, estaba explicando que él, antes de eso, ya él había incursionado en lo que era la música jíbara, y de ahí prácticamente cuando don Rafi, en paz descanse, lo busca y lo hace uno de los cantadores, de los vocalistas de la orquesta.
4: Wow. Así que, pues, sí, bueno.
5: Historia, ¿verdad? Pero sigo perdiendo las grandes voces de Puerto Rico, como estabas diciendo ahorita, y también el deporte, y todo estamos, pues, se nos están yendo las grandes leyendas.
4: Oye, y para el aspecto de la salsa, que yo conozca, ¿verdad? Tú me corriges, o algún oyente, que yo recuerde ahora mismo, de la nueva generación, no hay nadie que se les iguale, o se les llegue por lo menos un poquito, ¿verdad?, de ser polifacético.
5: Michael Stewart okay. Es el más que se parece a él en cuestión de que
4: de improvisación,
5: canta salsa, te improvisa, te canta salsa, te canta merengue, te canta hasta rock.
4: Okay, pero en la salsa entonces tú dirías que Michael Stewart es el que está.
5: Michael Stewart.
4: Okay. Bueno, obviamente está Gilberto, pero de la nueva generación, estoy hablando de los chamaquitos, ¿verdad?
5: De los jóvenes, de la salsa por lo menos de los 90 para acá.
4: Sí. Bueno, pues gracias, Robertito.
5: Dios los cuide, buen día, y seguimos escuchando.
4: Bueno, claro, cómo no.
1: Bueno, seguimos, ¿verdad?, con otras notas por aquí. Me dicen que Sammy, ¿verdad?, tuvo, ¿verdad?, muchos años aquí, me comenta Roberto, otro Roberto más, en la selecta. Sí, fue un destacado cantante. Bueno, ampliando la nota, la DEA está ahora mismo ya atrapado, ¿verdad?, a varios individuos. En este momento, más adelante vamos a darle información sobre ese particular, pero está la DEA ahí haciendo este operativo, última serenata, para atrapar a estos maleantes que mataron a un montón de personas, lamentablemente. Y pues está en este momento teniendo, ¿verdad?, esta nota. Nos llega una, aunque el mundo en un minuto lo tenemos ya en breve, pero nos llega una nota en este momento de que en China ha habido un terremoto de 5 en diferentes localidades, ¿verdad? Una localidad en China en este momento, y ocurrió un colapso de edificios. Así que, pues, esto es lo último que tenemos en ese aspecto. No hay mucha información. Bueno, vamos a una breve pausa. Retornamos con mucho más aquí en su programa Por la Mañana.

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7: Bueno, continuamos con más aquí en su programa Por la Mañana. Y hoy, pues, continúan, ¿verdad?, notas internacionales. En la región de Moscú recibieron 120 drones en 24 horas. En un ataque a gran escala, Kiev, que es Ucrania, lanzó más de 500 drones contra varias regiones de Rusia, impactando también la capital Moscú. Se trata del mayor ataque de drones ucranianos en el corazón de Rusia. El presidente ucraniano Zelensky justificó el ataque como una forma de presión a su homólogo Putin, que ponga fin a la guerra. Días antes, un misil balístico ruso destruyó completamente un edificio de vivienda en Ucrania. Así que, pues bueno, eso es lo que presenta. Y ya Perú definió su futuro entre dos ideologías, las cuales pues van para la presidencia de ese país, que ha tenido en menos de una década, menos de 10 años, 8 presidentes. Y presidenta también hubo una que fue también, básicamente la sacaron. A todos se han ido, ¿verdad? No duran nada allí en Perú. Pues se trata de la derechista Keiko Fujimori, que es la hija del presidente Fujimori, ¿verdad? De Perú en la década de los 80. Pues esta dama ahora está en camino a la presidencia, igual que el de izquierda Roberto Sánchez, que estarán disputándose la presidencia del Perú el próximo 7 de junio. Y está fuerte esa campaña en Perú, según lo que sale públicamente sobre el particular. Hay muchas personas que, ¿verdad?, analistas de este tipo de eventos, de allá por específicamente Sudamérica, que Fujimori pudiera llegar a ser la presidenta de Perú. Y pues vamos a ver si se da. Ella es ultraderecha. Así que bien, bien, los cambios van a ser radicales si pasa, ¿verdad?, a ser presidenta. Pero bueno, así está la situación. En México, que se ha convertido, y hay que decir las cosas como son, casi un narcoestado en los estados del norte de México, las familias salen huyendo, en este caso en Guerrero, decenas de familias y comunidades rurales se vieron obligadas a abandonar sus hogares tras ataques de estos pandilleros, ¿verdad?, de narcotráfico en esa zona. Esta gente son tan y tan malos que vienen y le provocan incendios, lanzan explosivos con drones. Bueno, imagínense una señora de mayor edad haciendo lo que llaman en México tortillas para ellos poderse comerse algo. Y venga un dron y le explote la choza y viene el otro y le...

0: Democrática del Congo, esto es en África. Hay un contagio de ébola. La Organización Mundial de la Salud decretó este brote de ébola en una provincia y ha creado una emergencia de salud internacional debido al gran riesgo de propagación local y regional. El organismo alude, sin embargo, que no se cumplen los requisitos de pandemia. Por lo menos hasta ahora hay 300 casos. Y allí en la República del Congo están cerrando sus fronteras, controlando, ¿verdad?, el paso para evitar que esta enfermedad pues se propague más allá de esa frontera. Y pues ya está saliendo, ¿verdad?, esta enfermedad. Es una enfermedad que es grave, es un virus que provoca fiebre, debilidad, también sangrado interno y externo. Se transmite principalmente de contacto directo con sangre o flujos corporales de las personas o animales. Esto pues, vamos a poner el caso que usted comparte flujos corporales. Vamos a poner un ejemplo, que usted esté sudado, ¿verdad?, como dicen por ahí, y se tocó a esa persona que está contagiada con ébola, pues se puede contaminar, o que haya, ¿verdad?, contactos mayores, por ejemplo, unas relaciones sexuales o por el estilo, que hay contacto, ¿verdad?, más físico, un beso con una persona que esté contaminada con ébola, pues pueden haber, y otras, hay otras más, ¿verdad?, razones que se pueden contaminar. Pero lo que está alertando la Organización Mundial de la Salud es que pues están tratando de contener ese brote en esa área. Bueno, hace cuánto, dos semanas, bueno, más de dos semanas, casi un mes, era un virus en un crucero, después otro virus en otro crucero, y ahora ébola en el área de África. Tres virus en menos de dos meses, ¿verdad? Interesante. Digo, estoy yo acá, ¿verdad?, pensando cómo es esto, ¿verdad? Están ahí. Usted cójalo con calma, no se preocupe, no se ponga ansioso o ansiosa, ni diga, que eso es otra pandemia, que están. No, no, eso no es nada de eso. Se está alertando, ¿verdad? Se está informando de lo que dice la Organización Mundial de la Salud, que pues está dando esa información para el conocimiento general. Hasta aquí, El Mundo en un Minuto.
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0: Bueno, y seguimos con mucho más aquí en su programa Por la Mañana. Vamos a felicitar en esta semana a todo el sistema de educación, los maestros, a las maestras, también a todo el sistema docente y no docente del Departamento de Educación, y también a nivel privado en su semana, la Semana de la Educación, que va a estar hasta toda esta semana de diferentes actividades. Así que para todos y todas, pues muchas felicidades a todos los maestros, estudiantes, padres y las comunidades escolares en Puerto Rico. Y también aprovechamos para brindarle también otra felicitación esta semana a los policías municipales, también, que están en su semana. Así que para ellos también le incluimos en esa felicitación. Bueno, y seguimos con otras notas rapidito antes de seguir, ¿verdad?, con informaciones sobre el caso de la DEA, que está en la calle, ¿verdad?, haciendo esta intervención. Nuevamente, yo no sé si Kevin le pasó o lo vio en las redes sociales, pero mire que yo recibí por lo menos mínimo cinco mensajes en el fin de semana. Mira, no me ha llegado el reintegro. Mira, ¿qué ha pasado? ¿Por qué no llega? Entonces yo me puse a pensar, yo, pero espérate, de que yo sepa, yo no trabajo en Hacienda, ¿verdad? Está, ¿verdad?, que preguntando, mira, que si la planilla hay que llenarla así, que si esto, bueno, 70,000 preguntas. Yo me quedé, yo, pero espérate, ¿qué está pasando? Yo le cuestiono a la personas que me escribieron, pero ¿por qué? ¿Qué pasó? Cuéntame, que no te llegó. Hay un caso de ellos que no le llegó el primer reintegro, el que le toca, todavía no le había llegado. Mi sugerencia, como le dije a esa persona, tiene que ir a Hacienda entonces, o llamar a Hacienda para verificar su caso particular. o en

de la Suri, la cuenta de Suri que debe tener aquellos que rindieron planilla, y entonces verificar. Pero sí, ya está, ya yo he visto, y aquí en las redes sociales de la emisora lo hemos visto también, cuestionamiento de que está, ¿verdad?, que no ha llegado el reintegro, pero el gobierno, ¿verdad?, el señor gobernador, y aquí el secretario de Asuntos Públicos hace una semana nos mencionaba, Jan Peña Payano nos mencionaba que esto puede llegar hasta el fin de mes, ¿verdad? Así que hay que tener quizá un poco de paciencia. Yo sé que mucha gente está esperando ese reintegro para cuadrar lo de la gasolina y otros asuntos. También, como le dimos la sugerencia la semana pasada, de que guarde un dinero de ese reintegro, si es que le llega, para prepararse para la temporada de huracanes, ¿verdad? Cómprese una plantita, una batería, puede ser con Ricardo Rivera, o, ¿verdad?, donde usted desee, y que tengan buenos precios, obviamente, y se prepare para la próxima temporada de huracanes. Pero, por lo menos, a mucha gente no le ha llegado todavía el reintegro. Y creo que hay uno que yo conozco, que entra 30 veces al día a ver si llega el reintegro, pero todavía no ha llegado. Así que hay que esperar. Vamos a ver si esta semana siguen llegando, pues, muchos de esos reintegros que son importantes, que el gobierno, ¿verdad?, anunció, y que estamos esperando, ¿verdad? Muchos también estamos esperando a ver si llega o no llega. Me dicen aquí que ¿verdad?, que ese reintegro, si no llegara, un ejemplo, pues sería bien caótico, ¿verdad?, para el gobierno. Pues aquí me comenta Adrián sobre eso. Pues yo espero que llegue, ¿verdad?, que no vaya a ser, ¿verdad?, que si no llegara, un ejemplo, que hubiese mucho problema, pues ya sería otro momento, ¿verdad?, de discusión. Pero hay que esperar. Vamos a ver, y dijeron hasta fin de mes. Vamos a una breve pausa y venimos con el precio de la gasolina, el petróleo y mucho más. Así que quédese con nosotros aquí en su programa Por la Mañana.

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0: Seguimos en vivo aquí en su programa por la mañana. Buen provecho para los que están desayunando o ya lo hicieron en esta mañana. Y también a los que están en esta mañana de lunes, inicio de la semana laboral. Hay un proyecto de ley que me dicen por aquí que lo está presentando la senadora Aguilú, lo que la motorizada le dicen, ¿verdad? La senadora motorizada, o la abogada motorizada. Está presentando una ley, un proyecto de ley, que es para alegadamente la muerte asistida. Y ese proyecto, pues, ya está trayendo, pues, sus situaciones pues fuertes, ¿verdad? De controversia. Así que, bueno, así está la nota. Nos envían también otra foto y se lo voy a estar enviando en breve a Kevin. En la 143, esto es jurisdicción de adjuntas. La 143 casi terminando, ¿verdad? Llegando casi a la 10. Hay un letrero que dice Villalba Adjunta, ¿verdad? Y otro que ahí mismo, ese mismo letrero, Barranquita. Barranquita a la izquierda y Adjunta y Villalba a la derecha. Mire, ese letrero está lleno, pero lleno de tiro. Parece que lo usan como polígono, ¿será? ¿Verdad? Para tirar. Está completamente lleno de tiro en la 143. Esto es en el área de adjuntas. Y nos enviaron aquí, ¿verdad? Esta información. Y yo he visto estos, ¿verdad? Hasta en los pares yo he visto estos balazos que le tiran a la gente. No sé. Estamos mal con ese comportamiento. Pero lo utilizan, ¿verdad? Los letreros, muchos letreros para esto. Esto en adjuntas. Bueno. Vamos al precio del petróleo esta mañana. Subió el precio del petróleo. Lamentablemente, el pasado viernes estaba, por ejemplo, el West Texas Intermediate, que es el que usamos en Puerto Rico y Estados Unidos, estaba en $103 y ha subido 4 pesos más. Está en 107. ¿Qué significa eso? Que Robertito, allá en Ciales, el jockey en Barranquita, en Orocovis aquí, que hay un montón, Ciclón y otros más en ese, estarán pagando más por la gasolina, ¿no? Y Kevin también y este servidor, no nos quedamos fuera de ese corillo, como dicen los muchachos ahora. Entonces esto puede cambiar. Obviamente esto subió lamentablemente por unas amenazas que hizo el presidente Trump a Irán nuevamente. Irán contestándole a Trump, ¿verdad? De que, pues, lo mismo, que va a haber caos, que si va a haber una intervención bien fuerte, y con solo publicar unas declaraciones rápido el petróleo, comienza la especulación y comienza a subir. Voy a mencionar el precio del petróleo más bajito, porque el de DACO no se ha levantado todavía, el que publica, ¿verdad?, cuánto está el precio para hoy. Así que esperamos que mañana se levante más temprano. Pero por lo menos, En las independientes tenemos la más barata que estoy viendo es en 117, perdón, en 1.17. 1.17 en la regular, 1.25 la premium y 1.26 el diésel. Y la más cara de, en este caso de marca, está en 1.22 la regular, 1.39 la premium. Y el diésel en 1.38. Así que está la más económica en las independientes es la 1.17, la más económica. Lo demás está, casi todas las de marca están en 1.20 y 1.22. De 1.20 a 1.22 la regular. Así que para aquellos, ¿verdad?, que están ahora mismo, que tienen que llenar el tanque de su carro en este momento, pues sepan más o menos cómo está esta situación. A esta hora, que son las 7:46 de la mañana, pues este es el precio. Quizás al mediodía ya sea otro. Ojalá que sea hacia abajo, ¿verdad? Que baje el petróleo, porque esto está en una tormenta perfecta. Te está complicando la cosa. Ahora mismo hay ya especulación por expertos, no lo que diga Kevin y este servidor. Es que hay especulación porque cuando llegue el verano per se, que llegue el fuerte calor, que llegue a 126 como ha pasado en Vega Baja, por ejemplo, que no se puede estar sin aire, imagínese. Y que usted en su casa tiene que estar con aire. Y si va en el carro, pues el aire acondicionado, dicen los expertos, ¿verdad? No yo, porque yo no sé nada de eso. Pero dicen que eso afecta al consumo de gasolina. Otra nota que nos dicen, ¿verdad? Aquí para ahorro de gasolina, verifique las gomas, que estén todas en el nivel que corresponde. A veces esos son detallitos simples que pues a la larga pues tienen su ahorro, ¿verdad? En la gasolina. Así que vamos a ver. Todavía me dicen por aquí que no, Robertito, que no ha llegado a los precios cuando fue la guerra de Afganistán. Así que eso fue en el principio de este siglo. Pues no han llegado esos precios, pero aún así está fuerte, ¿verdad? El precio de la gasolina. Estamos, ¿verdad?, recordando los precios que hubo en la pandemia, que llegaron a 56, yo me acuerdo, 56 el precio de regular. Eso fue algo impresionante, lo recuerdo muy bien. Bueno, pero así son las cosas. Nos envía algo en el WhatsApp, Kevin, un mensaje ahora, nos acaba de llegar. 41550 es el número que nos puede llamar. Me dice por aquí Edwin, ¿verdad? Desde Naranjito. Dice por aquí, ahora mismo pasando Puerto Alta, al lado de la iglesia de Wanda Rolón. ¿Y qué pasó ahí? Vamos a ver qué hay. En este momento hay como tapón ahí, o intervención policial, algo así. Sí. Hay una intervención policial en esa área. Bueno, en Toa Alta.
1: Hay bastante
0: guagua. Hay guagua, sí, sí. Debe ser por el operativo, que hay un operativo ahora mismo de la DEA. Edwin nos envía, ¿verdad?, que tomó un video en Toa Alta. Pues, hay mucha intervención de policía, guagua, de estas, las negras que están por ahí. Bueno, pues que hay un operativo. Están atrapando a unos individuos, ¿verdad?, que es el narcotráfico. Así que eso es lo que está pasando. Dice $27 el barril del petróleo en la pandemia. ¡Wow! De 100, ¿de cuánto está hoy? Ahora que se me pasó un momentito. De 107 a cuánto era que estaba aquí, dice Robertito. 27, imagínense. Eso fue para la pandemia. Eso por un lado fue malo, ¿verdad? La pandemia. Pero por otro, pues fueron buenos, ¿verdad? Pues alivió un poco el bolsillo en ese momento a mucha gente, ¿verdad? Con estos precios del petróleo. Bueno, vamos por aquí a otra nota. Renunció también, hubo una renuncia en el gabinete de Jennifer González, de la gobernadora. Esta vez tenemos por aquí que renunció el de OPEP. Estuvo renunciando. Ayer lo dijo el secretario de la gobernación, Domenech, que pues era, ¿verdad?, por condiciones familiares, alegadamente, pero son situaciones que están pasando también en el gobierno. Bueno, y otra nota por acá que tenemos, sigue la crisis allá en San Juan de la AAA, muchos sectores están sin agua. El alcalde de San Juan, Miguel Romero, Miguel Romero está que prende de medio maniguetazo, como dicen por ahí, con el de acueducto, con el presidente de acueducto. Esa relación no va a acabar bien, de verdad. Ya están amenazando el alcalde de San Juan con demandar a acueducto a nivel de una demanda por esta situación. Y esperamos, ¿verdad?, que se resuelva lo más pronto posible, porque en esa área metropolitana, pues obviamente el consumo de agua es muchísima y estar sin el servicio de agua es bien fuerte. Y también que se acuerden de las comunidades de como en Corozal y otras áreas que están también sin agua en muchos sectores. Acá en Corozal es negro, ¿verdad?, la planta de negro, que siempre ha dado pues sus dificultades. Pero lo que En el caso de Miguel Romero, pues está bien molesto. Le han prometido que van a mejorar y todavía siguen esos problemas. Ayer el secretario de la Gobernación mencionó que estaban, ¿verdad?, que eran unas situaciones que vienen arrastrándose de muchos años. Esos tubos son viejos, según, ¿verdad?, están alegando, y muchos problemas. Que eso toma tiempo cambiarlos y hacer esas mejoras. Pero pueden hacer, ¿verdad?, alternativas, buscar alternativas. Vamos a ver si les llega esa alternativa para ver si ocurre que llegue más agua a la comunidad de San Juan específicamente. Tengo que pausar brevemente. Vamos rápido antes de eso. Tengo un reporte en este momento a las 7:40 de la mañana de hoy. Un temblor nuevamente en el área al norte de Fajardo de 4. Esta vez de 4. Así que tembló. Llevamos 2 lo que llevamos esta edición de este programa. Llevamos un temblor a las 6:50 de la mañana de 3.6 y ahora ocurre a las 7:41 de 4. Yo no lo sentí. Kevin, ¿verdad? Tú no lo sentiste, Kevin, tampoco. Así que está esto en desarrollo, esa noticia. Vamos a la pausa y retornamos con más en Por la Mañana.

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0: Bueno, y seguimos con más aquí en su programa Por la Mañana en vivo. Gracias por estar con nosotros. Kevin Rosado y Julito García les acompañamos camino a su trabajo, o aquellos que regresan luego de laborar en la madrugada. Así que bueno, pues estamos llevando toda la información. Aquí hay una nota de el súper de la policía, Joffrey González, que aseguró que la mayoría de los 8 asesinatos reportados durante este fin de semana responden a asesinatos por acecho y todos vinculados al narcotráfico. Esta modalidad, ¿verdad?, criminal, que se le hace bien difícil, dice él, a la policía prevenir. Un asesinato, citamos a José González, un asesinato por acecho va a ocurrir donde se encuentre la persona. Vamos a hablar claro sobre esto, dijo el súper de la policía. Así que las autoridades informan que lo que va del 2026 se han registrado 188 asesinatos, una cifra que representa 28 muertes violentas más que a la misma fecha del año pasado. Así que está esto pasando en Puerto Rico, pues con la criminalidad, lamentablemente. Pero siempre hay notas positivas que hay que traer a la colación, y en este caso le dejamos con el mensaje de Cumbrito aquí en Por la Mañana.
1: Hola, esta reflexión se llama Bendiciones Escondidas. A veces un no del destino es una protección de algo que no te convenía. Agradece incluso los tropiezos, porque de ellos nacen las lecciones más grandes. Todo pasa por algo bueno. Y recuerda que te lo dice tu amigo Cumbrito por aquí por Cumbre 1470 AM.
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Muy buenos días, amigos que nos escuchan. Hoy lunes ya estoy activo por Cumbre 1470M y 106.3 FM. Les habla Kevin Rosado y estoy listo para acompañarte en tu camino al trabajo y llevarte lo más reciente en información. Así que comenzamos y arrancamos por la mañana.

0: Exigen pesquisa penal en Cataño tras revelarse informe de auditoría gubernamental. Una fuerte controversia legal y política sacude el municipio de Cataño luego de que saliera a la luz pública un informe de auditoría que documenta presuntas irregularidades graves en el uso de fondos y propiedad pública entre 10 de diciembre de 2020 y el 12 de febrero de 2025. El documento detalla un patrón consistente de uso indebido de recursos del Estado para fines políticos, partidistas y personales. Ante estos hallazgos, el representante por acumulación Ramón Torres exigió una investigación inmediata y profunda a los departamentos de justicia y ética gubernamental, argumentando que las agencias deben determinar responsabilidades civiles, administrativas y criminales de forma urgente. A estas demandas de justicia se unió la portavoz de la minoría en la legislatura municipal, Betsy Bauzá, quien aseguró que el informe oficial valida las múltiples denuncias de corrupción presentadas con anterioridad. La auditoría detalla un total de 7 hallazgos principales. Entre los señalamientos más contundentes, destaca el uso de computadoras y correos electrónicos oficiales por parte de un ayudante del alcalde y una empleada de la Oficina de Ayuda al Ciudadano para almacenar propaganda, listados de electorales y documentos internos del Partido Nuevo Progresista. Además, se detectó la contratación de una compañía publicitaria para diseñar materiales impresos y promocionales con la misma tipografía y colores de la campaña política del alcalde, facturando los costos directamente al ayuntamiento. Incluso se documentó que el ejecutivo municipal utilizó una guagua de sonido oficial durante una actividad gubernamental del mercado familiar mientras vestía una camisa alusiva a su candidatura. En el ámbito administrativo, el informe revela el pago ilegal de $12,656 a una empleada nombrada como directora interina de planificación sin cumplir con los requisitos académicos, lo que obligó a contratar a un planificador externo por $32,000 adicionales. También se detectaron pagos sin enmiendas contractuales a un bufete legal por un monto de $75,600 junto a desembolsos de $298,000 por servicios de derecho laboral ajenos al propósito de contrato. Por otra parte, se denunció el desvío de personal y equipo pesado, incluyendo un camión municipal y una excavadora arrendada para remover y transportar arena hacia una residencia privada en horas laborales y sin la autorización correspondiente. Asimismo, la auditoría identificó un descontrol en la flota vehicular con al menos 18 vehículos oficiales utilizados en fines de semana sin registro de millaje y más de 400 cargos acumulados en el sistema de peajes autoexpreso sin bitácoras ni respaldo documental. La divulgación de este informe ha desatado un choque institucional. La Administración Municipal de Cataño catalogó el documento como viciado, incompleto y deficiente, alegando que fue publicado de manera unilateral, mientras el Tribunal de Primera Instancia evaluaba un recurso de mandamus para frenar su difusión. El municipio sostiene que esto representa un desafío directo a la autoridad judicial y a la separación de poderes. Por su parte, la oficina fiscalizadora se manifestó sumamente confiada en que su proceder prevalecerá conforme a derecho vigente y reiteró su compromiso constitucional con la transparencia y el cuidado de los bienes del pueblo. Advierten trabas en acceso a información del registro de corporaciones. La organización Sembrando Sentido denunció que de una nueva medida anunciada por el Departamento de Estado de Puerto Rico podría afectar gravemente el acceso a la fiscalización de la información pública corporativa. Según una notificación oficial, a partir del 21 de mayo de 2026, se requerirá de forma obligatoria la creación de cuentas personales y el uso de mecanismos de autenticación para realizar cualquier tipo de transacción o búsqueda en el registro de corporaciones y otras entidades jurídicas. La entidad reconoció que es importante fortalecer la seguridad para proteger la integridad de las transacciones y las modificaciones dentro de los sistemas de gobierno. Sin embargo, advirtió que extender estos mecanismos de identificación y rastreo al simple acceso y búsqueda de datos públicos crea barreras innecesarias y genera un efecto intimidante para la ciudadanía. Sostienen que el requisito de manejar procesos de autenticación y depender de múltiples pasos burocráticos dificultará significativamente el acceso para las personas con menor familiaridad tecnológica o con conectividad digital limitada. La dirección ejecutiva de Sembrando Sentido expresó que una cosa es proteger transacciones sensitivas dentro del sistema y otra muy distinta es convertir el acceso a la información pública en un proceso complejo que disuada a las personas. Explicaron que esta traba afecta a las comunidades que intentan entender quién está detrás de una obra en su barrio. A los periodistas, investigadores, organizaciones comunitarias y a los abogados que necesitan información corporativa básica para presentar reclamaciones judiciales de manera adecuada. La organización añadió que este mecanismo podría facilitar la recopilación de datos sobre las personas que consultan asuntos relacionados a corporaciones, contratación gubernamental, permisos o fondos públicos, lo que crea condiciones que podrían prestarse para prácticas de vigilancia o persecución indebida. Además, criticaron que el anuncio no estuvo acompañado de un proceso público de orientación ni de consultas con los sectores afectados, como organizaciones de transparencia, periodistas, programadores y abogados. Tampoco se aclaró cómo se manejará la información recopilada mediante estos nuevos sistemas ni el impacto que tendrá sobre herramientas tecnológicas e integraciones que dependen del acceso a datos públicos. Por otro lado, existe preocupación sobre cómo estas restricciones afectarán a las plataformas modernas de transparencia que utilizan interfaces tecnológicas conocidas como APIs. Estas herramientas permiten que distintos sistemas se conecten para compartir, conectar y analizar grandes volúmenes de datos públicos de manera eficiente, lo cual es vital para los medios investigativos y los procesos de debida diligencia de los negocios. Desde la organización se argumenta que limitar este acceso tiene implicaciones significativas para la capacidad ciudadana de entender quiénes reciben contratos, permisos, incentivos o manejan el erario. Sembrando Sentido destacó que esta preocupación ocurre en un contexto donde cada vez más funciones y servicios gubernamentales se canalizan mediante contratación y estructuras corporativas privadas. Alertaron que la medida coincide con otros retrocesos recientes en transparencia y participación pública. Entre ellos mencionaron las recientes enmiendas a la Ley de Transparencia y Procedimiento Expedito para el acceso a la información pública, a las cuales debilitaron las herramientas para garantizar un acceso oportuno a los datos gubernamentales. También hicieron referencia a la Ley 65-2025, que elimina requisitos sobre la erradicación de informes anuales corporativos, y a la Ley 82-2026, que aumenta drásticamente los requisitos y costos para impugnar permisos de construcción. La entidad concluyó que mientras se reducen las exigencias de divulgación para las corporaciones, aumentan las barreras y los niveles de monitoreo sobre los ciudadanos que buscan fiscalizar el uso de los fondos públicos. En otra noticia, gobierno aclara que el proceso legal contra Luma Energy no está detenido. El director ejecutivo de la Autoridad para las Alianzas Público-Privadas, ISAR de Energía, Josué Colón, aclaró que la reciente decisión de la jueza federal Laura Taylor Swain no paraliza el pleito legal que busca cancelar el contrato suplementario de Luma Energy. Colón explicó que la jueza únicamente concedió una extensión de día para que el gobierno responda a las mociones presentadas por el consorcio, desmintiendo las versiones que apuntan a una detención del proceso. La controversia legal cobró fuerza luego de que Luma notificara su intención de acudir al Tribunal de Apelaciones para el primer circuito en Boston. Esto ocurrió tras la determinación judicial que devolvió los casos al foro estatal. Ante este escenario, el consorcio privado solicitó detener los procedimientos, pero el SAL de Energía insistió en que las dos sentencias previas emitidas por la jueza Swain siguen firmes y vigentes. Según el funcionario, existe desinformación sobre el estado del litigio y enfatizó que la extensión del contrato suplementario mediante una carta no siguió el ordenamiento jurídico ni las leyes aplicables. Colón repasó el historial judicial y recordó que el gobierno ha presentado varios recursos para cuestionar la legalidad de dicha extensión, la cual expiró originalmente en noviembre de 2022. Previamente, la jueza Swain validó la postura gubernamental al concluir que las disputas sobre política pública y regulación deben atenderse fuera del proceso de quiebra federal. El funcionario aseguró que el gobierno responderá a las mociones de Luma con datos precisos antes de la fecha límite fijada por el tribunal. Por otra parte, ante las interrogantes sobre el futuro del servicio eléctrico, si se declara la nulidad del acuerdo, Colón reiteró que existe un plan de transición estructurado con base en contrato original firmado en 2021. La propuesta del gobierno es que los tribunales ordenen la transición hacia un nuevo operador de manera simultánea al fallo de nulidad. Además, confirmó que durante el último año se ha identificado el interés de otras empresas de alto nivel para asumir la operación del sistema en la isla. A estas declaraciones se sumó la postura de la gobernadora Jennifer González Colón, quien catalogó la estrategia de Luma como un intento por dilatar el proceso y reafirmó la meta de cancelar el contrato suplementario. En otras notas, tribunal ordena a Comisión de Juegos procesar solicitudes de operadores de máquinas. Una determinación judicial reciente ha puesto fin al estancamiento administrativo en el sector de las máquinas de juegos de azar en ruta. La jueza superior Iris Cancio González ha emitido una sentencia de mandamus que obliga a la Comisión de Juegos a recibir, tramitar y evaluar de manera formal las solicitudes de licencia presentadas por un grupo de operadores locales. La orden judicial se dirige específicamente al director ejecutivo de la Comisión de Juegos, Juan Carlos Santaella Marchán, y a la directora del negociado de máquinas de juegos de azar en ruta, Lorraine Irizarry Torres. Ambos funcionarios cuentan ahora con un plazo de 5 días para cumplir con sus deberes ministeriales, lo que incluye la recepción formal de documentos, la emisión de recibos oficiales y la asignación de número de caso para cada expediente presentado. El tribunal fundamentó su decisión tras confirmar que la comisión no había cumplido con los procedimientos básicos de oficina, como sellar las solicitudes o notificar a los interesados si esos documentos estaban completos dentro del término de 15 días que establece el reglamento 9647. Según la sentencia, la agencia no posee la discreción para ignorar estos trámites y debe proceder con las evaluaciones bajo los parámetros de la Ley 11. desde el sector de los operadores, representado por la organización UNOMAR, se ha recibido la noticia con optimismo. Sus portavoces recalcan que esta acción legal desmiente la idea de que los comerciantes buscaban operar fuera del marco legal. Por el contrario, subrayan que su reclamo constante ha sido entrar formalmente al sistema, someterse a evaluación y cumplir con los pagos correspondientes. La resolución de la jueza Cancio González también aclara el panorama sobre la disponibilidad de equipos en la isla. El tribunal reconoció que el periodo de prioridad para antiguos solicitantes venció en abril de 2025 y que actualmente existe un remanente de aproximadamente 2.000 máquinas disponibles para llegar al tope estatuario de 25.000 unidades autorizadas por ley. El foro judicial advirtió a los directivos de la Comisión de Juegos que el incumplimiento de este mandato podría acarrear sanciones severas por desacato, ya sea de carácter civil o criminal. Los demandantes han asegurado que se mantendrán vigilantes para que el proceso de licenciamiento se realice ahora con agilidad y total transparencia. En otras notas, proponen amnistía de 60 días para entregar armas de fuego ilegales. En la Cámara de Representantes se evalúa una propuesta legislativa para implementar una amnistía de armas de fuego de 60 días en Puerto Rico. La iniciativa busca que los ciudadanos entreguen de manera voluntaria armamentos y municiones que posean de forma ilegal, ya sea por transferencias informales, herencias no registradas, licencias vencidas o posesión ilegal. La medida establece que el negociado de la policía estará a cargo de todo el proceso de la recogida. Se especifica de manera clara que ninguna persona que entregue voluntariamente un arma de fuego ilegalmente adquirida o encontrada sin procedencia conocida será acusada ni procesada por infringir los estatutos que penalizan dicha posesión. Aunque inicialmente se pretendió aprobar el proyecto sin el proceso de vistas públicas, la medida fue devuelta a la Comisión de Seguridad Pública de la Cámara para una evaluación más detallada. La Corporación para el Poseedor de Licencia de Armas de Puerto Rico expresó su firme respaldo a esta iniciativa. Su presidente, Ariel Torres Meléndez, destacó que desde finales de 2013 y principios de 2014 no se realiza un proceso de este tipo en la isla, recordando que en aquella ocasión la amnistía fue de 15 días, mientras que en el año 2012 se otorgó un periodo de 60 días. El portavoz calificó la nueva propuesta como una herramienta sumamente positiva que contribuirá a fortalecer la seguridad colectiva de la isla. Según los propulsores del proyecto, la amnistía no solo facilitará la entrega confidencial de las armas, sino que incluirá campañas de orientación pública y mecanismos para la recopilación de datos. Esto permitirá medir el impacto real sobre la seguridad del país y diseñar mejores estrategias gubernamentales en el futuro. Organizaciones del sector ya han manifestado su total disponibilidad para colaborar con las autoridades y asegurar el éxito de este esfuerzo comunitario. Senado federal aprueba suspender salarios de legisladores durante cierre del gobierno. El Senado de Estados Unidos ha tomado una decisión histórica al aprobar por unanimidad una resolución que impactará directamente las finanzas de los legisladores. A partir de ahora, los senadores verán retenidos sus salarios cada vez que ocurra un cierre de gobierno federal que afecte a una o más agencias públicas. Esta medida surge como una respuesta directa a la creciente frecuencia y duración de estas parálisis administrativas, las cuales han generado una profunda frustración tanto en el sector público como en el propio Congreso. La nueva normativa estipula que el secretario del Senado será el encargado de retener los pagos mientras el financiamiento no sea restablecido. Es importante destacar que esta medida entrará en vigor el día después de las elecciones generales del 3 de noviembre y por el momento su aplicación es exclusiva para el Senado, sin afectar a los miembros de la Cámara de Representantes. El senador John Kennedy, principal impulsor de la propuesta, subrayó en el pleno que el cierre de gobierno no debe ser la solución ante la incapacidad de resolver diferencias políticas. Con este paso, los legisladores buscan respaldar sus palabras con acciones concretas, asumiendo una responsabilidad financiera similar a la que enfrentan miles de empleados federales durante estos periodos de inestabilidad. La urgencia de esta resolución se fundamenta en los eventos del último año, donde se registraron cierres récord que causaron graves dificultades económicas. El Departamento de Seguridad Nacional, por ejemplo, enfrentó recientemente una parálisis de 76 días, la más larga de su historia. Esto ocurrió apenas meses después de un cierre total de gobierno federal que se extendió por 43 días. Hasta el momento, la Constitución protegía el sueldo de los legisladores, permitiéndoles cobrar sus $174,000 anuales incluso cuando otros trabajadores del gobierno dejaban de recibir sus cheques. Aunque se discutieron opciones más complejas, como una enmienda constitucional sugerida por el senador Lindsey Graham para obligar a la renuncia definitiva del sueldo, el Senado optó por este mecanismo de retención para garantizar consecuencias económicas inmediatas y fomentar una resolución más rápida de los conflictos presupuestarios en el futuro. En otras noticias, proponen identificación con lazo púrpura para pacientes con Alzheimer en Puerto Rico. En Puerto Rico, una nueva iniciativa legislativa busca transformar de manera en que se atiende a la población que convive con trastornos neurocognitivos ante una cifra que alcanza las 116,000 personas con algún tipo de demencia, incluyendo la enfermedad de Alzheimer. El proyecto de la Cámara 1277 propone la creación de un sistema de identificación voluntaria basado en un lazo de color púrpura o un símbolo específico en las identificaciones oficiales. Esta medida radica recientemente en la Cámara de Representantes. Tiene como objetivo principal activar protocolos de atención especializada y prioritaria, tanto en instituciones de salud como en agencias gubernamentales. De aprobarse esta legislación, los centros hospitalarios deberán garantizar que estos pacientes sean atendidos en un periodo no mayor a 30 minutos. Además, se contempla la creación de espacios de espera diseñados para minimizar la estimulación sensorial, el ruido y la desorientación, factores que suelen generar altos niveles de estrés en personas con estas condiciones. En el ámbito de los servicios públicos, los pacientes identificados con el lazo púrpura y sus cuidadores tendrán prioridad absoluta, incluso por encima de la fila expreso. El sistema, que sería implementado de forma conjunta por el Departamento de Salud y el Departamento de Transportación y Obras Públicas, funcionará de manera voluntaria, permitiendo que las familias decidan si desean portar el distintivo para facilitar el acceso a estos protocolos de seguridad y apoyo. La pieza legislativa también pone un énfasis particular en la seguridad pública. Se ordena al negociado de la policía y al personal de salud recibir capacitación obligatoria para manejar casos de desorientación cognitiva de manera proactiva y sensible. Según los autores de la medida, el archipiélago enfrenta un envejecimiento poblacional acelerado que exige que las instituciones del Estado actúen con preparación y sensibilidad ante una población cada vez más vulnerable. Aunque actualmente existen programas de ayuda para adultos mayores, esta propuesta busca llenar el vacío de un protocolo uniforme que no existía hasta ahora para trastornos neurocognitivos mayores. Con esto se pretende que los cuidadores no tengan que navegar solo por un sistema que, en muchas ocasiones, no está preparado para responder a la complejidad de estas condiciones de salud.
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0: En Orocovis y Barranquita, la carretera PR-152 y la 155 presentan un flujo leve, lo que en la 167 en Naranjito y la 149 en Treciales y Villalba se mantienen con tránsito moderado. En la zona sur, el flujo de la PR-52 entre Juana Díaz y Ponce se encuentra pesado. Por su parte, la 153 en Santa Isabel reporta tránsito moderado en ambas direcciones. La PR-22 desde Atillo hacia Barceloneta fluye de manera moderada, lo que en la PR-2 el tránsito se observa pesado en los tramos de Vega Baja y Vega Alta en dirección a Bayamón. El ingreso a la capital por la PR-52 desde Caguas es intenso. En este momento, lo que es la PR-22 en Bayamón y la 2 en Guaynabo reportan un flujo pesado hacia San Juan.
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0: Prevalecerán condiciones de cielo mayormente despejado durante la mañana, con un aumento en la nubosidad hacia el interior y oeste durante la tarde. Las temperaturas máximas alcanzarán los 91 grados en las zonas costeras y llanos. La probabilidad de lluvia se mantiene en un 30%, asociada principalmente a los efectos locales y el calor diurno. El viento sopla del este entre 15 a 20 millas por hora con ráfagas ocasionales. En las condiciones marinas, el oleaje se encuentra entre 3 a 5 pies, manteniendo un riesgo moderado de corrientes marinas para las playas del norte, este y de la isla de Culebra. Los modelos de calidad del aire confirman la llegada de una masa de aire seco con concentraciones leves a moderadas del polvo del Sahara. Hasta ahora en Orocovis 69, Ponce 75, San Juan 75, Fajardo 76 y Mayagüez 71. Nosotros vamos a una pequeña pausa y volvemos con más aquí en Cumbre 1470.

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4: Muchas gracias, compañero. Buenos días para todos los radioescuchas. 8 asesinatos en el fin de semana, incluyendo el ocurrido en Aibonito, donde se suscitó un incidente violento en una empresa de producción de pollos. También tenemos que la policía informó de 4 accidentes fatales, varios robos a mano armada. No se reportaron suicidios hasta el momento, según los informes de la policía, y agresiones agravadas a través de todo el país. Este es Arnaldo García con el informe policíaco. Ahora continuamos con más noticias.
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6: Amplio operativo federal desarticula a peligrosas organizaciones criminales en la isla. Un masivo operativo conjunto entre agencias federales y estatales se ejecutó durante la madrugada de hoy, logrando la captura de varios individuos vinculados a crímenes de extrema violencia. Las acciones policiales, denominadas La Última Serenata, buscan diligenciar 23 órdenes de arresto contra presuntos integrantes de las organizaciones criminales conocidas como las Fuerzas Armadas Revolucionarias de Cantera, apodadas la FARC y la Familia Nunca Muere. Las intervenciones se han extendido por múltiples municipios de la zona norte y metropolitana, incluyendo San Juan, Bayamón, Trujillo Alto, Arecibo y Toa Alta. Según los informes preliminares de las autoridades, al menos 7 personas ya se encuentran bajo custodia y están siendo trasladadas al Coliseo Pedrín Zorrilla en Atorrey para su debido procesamiento. A los sospechosos se les vincula directamente con el tráfico de armas, la distribución de drogas y múltiples hechos de violencia que han afectado la seguridad pública. Entre los hechos delictivos imputados a estas organizaciones, destaca el asesinato de 5 personas ocurrido el 7 de octubre de 2025. En aquella ocasión, las víctimas fueron encontradas desnudas con evidentes signos de tortura y abandonadas entre los municipios de Carolina y Santurce. Los investigadores describieron la escena como una represalia directa provocada por una guerra por el control territorial entre bandos rivales. La pesquisa preliminar apunta que esta masacre fue una venganza tras el homicidio a puñaladas de Héctor Alcántara Domínguez,

alias Mariachi, ocurrido apenas un día antes en el sector de Barrio Obrero. El sujeto pertenecía a la organización La Familia Nunca Muere y poseía vínculos con figuras del género urbano, por lo que su fallecimiento generó conmoción entre los residentes de las comunidades de Margaritas y Barrio Obrero. Los informes detallan que las cinco víctimas de la represalia, identificadas como Natán Borges, Wilbert Javier, Jean Daniel Santana, Eliezer Derrickson y Ramón, fueron conducidas contra su voluntad hasta un área cercana a la laguna en el sector Los Corozos, en Cantera. Este punto geográfico era presuntamente utilizado por los criminales para ejecutar a sus rivales y lanzar los cuerpos al agua. Las autoridades sospechan que no todas las víctimas tenían relación directa con la muerte de Alcántara Domínguez. Este golpe policial es parte de un esfuerzo sostenido contra el grupo criminal La FARC, el cual es investigado desde años por los componentes de seguridad. En 2019, cerca de 75 de sus integrantes fueron acusados en el foro federal, incluyendo a su entonces líder Vladimir Natera Abreu. Este último había asumido el control de la organización tras el asesinato de Carlos Giovanni Báez Rosa, alias Tonka, ocurrido el 2 de abril de 2017. Adicionalmente, varios miembros de este grupo continúan vinculados a la investigación por el asesinato del exponente urbano Kevin Fred, reportado también el 2019. Las agencias de ley y orden mantienen el despliegue para dar con el resto de los fugitivos.

otras notas, hombre resulta herido de gravedad tras sufrir agresión en un negocio de Barranquitas. Una agresión grave se registró anoche en el municipio de Barranquitas, dejando a un hombre con heridas de consideración que requirieron su traslado a una institución hospitalaria. Los hechos ocurrieron a eso de las 10:50 de la noche en un establecimiento comercial conocido como Pal Modelo, ubicado en el kilómetro 1.4 de la carretera 773 en el sector La Gallera del barrio Quebradillas. Según la información preliminar que manejan las autoridades, el perjudicado se encontraba en el área de la barra junto a un grupo de personas cuando se desató una fuerte discrepancia. En medio del altercado, la víctima recibió un golpe inicial que lo hizo caer al suelo, donde continuó siendo agredido por varios individuos. A consecuencia de los golpes recibidos, el hombre perdió el conocimiento en el lugar. El herido fue transportado de inmediato a un hospital de la región, donde el médico de turno atendió sus lesiones principales y le tomó 24 puntos de sutura. Debido a la gravedad de los traumas sufridos, los profesionales de la salud determinaron referirlo a otra institución médica para que reciba atención especializada. Al momento, las circunstancias exactas que provocaron la disputa se encuentran bajo una investigación activa por parte de la policía. En otras notas, a prisión hombre por asesinar a un compañero de trabajo en Ay Bonito. Las autoridades judiciales ordenaron el ingreso a prisión de un joven imputado de dar muerte a un compañero de labores en el municipio de Ay Bonito. La fiscalía presentó los cargos correspondientes contra Jorge Luis Colón Rodríguez, de 26 años, a quien se le vincula directamente con el fallecimiento de Joel Enrique Santiago Moreno, de 44 años, en un incidente ocurrido el pasado 15 de mayo. Según los datos de la investigación, la víctima se encontraba en su periodo de almuerzo dentro del área de trabajo cuando el acusado presuntamente se le acercó con un arma de fuego y le disparó en el pecho. Tras el ataque, Santiago Moreno fue trasladado de urgencia al Hospital Menonita de la localidad, donde lamentablemente los médicos confirmaron su fallecimiento. El Ministerio Público, representado por la Fiscalía, radicó un cargo por asesinato en primer grado, además de dos violaciones a la ley de armas por portación ilegal y el uso de arma de fuego. Tras evaluar la prueba recopilada por los agentes de investigación, el tribunal determinó causa para arresto en todos los delitos, imponiendo una fianza global de 1.5 millones. Debido a que Colón Rodríguez no pudo prestar la suma impuesta, se ordenó su reclusión inmediata en una institución carcelaria. El proceso judicial continuará su curso en el tribunal, donde ya se ha programado la celebración de la vista preliminar para el próximo 1 de junio.

Policía investiga agresión con objeto contundente en residencial de Arecibo. Las autoridades investigan un incidente de agresión grave reportada durante la noche de ayer en el municipio de Arecibo. Los hechos ocurrieron a las 9:39 de la noche frente a varios establecimientos comerciales ubicados en las inmediaciones del residencial Manuel Seno Gandía. De acuerdo con el reporte oficial, el querellante denunció que un individuo conocido con el apodo de Uva lo atacó físicamente. El agresor presuntamente utilizó sus manos y un palo para golpear a la víctima, provocándole heridas de cuidado en la cabeza y en la zona del ojo izquierdo. Debido al impacto recibido, el perjudicado cayó al pavimento, lo que además le causó múltiples laceraciones en ambas rodillas. Tras el altercado, el hombre afectado tuvo que ser trasladado de emergencia a una institución hospitalaria de la región norte. En el centro médico recibió la asistencia del personal de turno, quienes le tomaron varios puntos de sutura en las lesiones sufridas. Al momento, las autoridades médicas describen su condición de salud como estable. El manejo inicial de la escena y la investigación preliminar estuvieron a cargo del agente Manuel Santiago Ayala, quien está adscrito al precinto 107 de Arecibo. Ante la naturaleza de las heridas, el caso fue referido formalmente a los agentes de la División de Agresiones del Cuerpo de Investigaciones Criminales de la región de Arecibo, quienes ya trabajan en el desarrollo de la pesquisa para dar con el paradero del responsable.

Investigan asesinato de una mujer hallada herida de bala en Guánica. Las autoridades investigan la muerte violenta de una mujer que fue localizada anoche en el carril de emergencia de la carretera PR 3332 sobre el puente Magueyes en el municipio de Guánica. Una llamada al sistema de emergencias 911 alertó a la policía a eso de las 9 y 38 de la noche del sábado sobre una persona tirada en el pavimento. Al llegar al lugar, los agentes encontraron a la víctima con heridas de bala en la cabeza. La mujer fue identificada como Jazmín Mercado, de 38 años y residente del municipio de Yauco. Paramédicos le brindaron los primeros auxilios en la escena y la trasladaron de inmediato al hospital Pavía de Yauco. El médico de turno que la recibió diagnosticó una herida de bala en el área temporal derecha y otra en la zona frontal izquierda de la cabeza, reportando su condición como crítica. A pesar de los esfuerzos médicos, el doctor certificó su fallecimiento a la 1 y 3 de la madrugada del domingo. Durante la inspección de la escena, el personal policial ocupó un casquillo de bala y un teléfono celular color negro como parte de la evidencia. La investigación de este crimen quedó a cargo del agente Karen Rivera, adscrita a la División de Homicidios del Cuerpo de Investigaciones Criminales de Ponce, en unión con la fiscal Jennifer Ortiz Rivera.

Discusión entre hermanos deja a un hombre herido en Ponce. Una violenta discusión familiar terminó con un hombre herido de arma blanca la noche de ayer en el municipio de Ponce. El incidente se desató a eso de las 9:09 de la noche en las instalaciones del colmado Ceiba, un establecimiento comercial ubicado a la altura del kilómetro 3.6 de la carretera PR-501 en el sector de las parcelas Marueño. De acuerdo con la información preliminar disponible, una llamada de alerta al sistema de emergencias 911 movilizó de inmediato a los agentes del precinto Ponce Oeste hacia el lugar de los hechos. Al llegar a la escena, el personal policiaco pudo confirmar que el altercado físico se produjo entre dos hermanos y durante la disputa uno de ellos atacó al otro con un objeto cortante. Tras la agresión, el perjudicado recibió asistencia inmediata por parte de las personas cercanas, quienes lo trasladaron en un vehículo privado hacia una institución hospitalaria de la región. En el centro asistencial, el médico de turno atendió al paciente y le diagnosticó múltiples heridas punzantes en diferentes partes del cuerpo. A pesar de la gravedad de las lesiones recibidas en el altercado, las autoridades confirmaron que la condición de salud del hombre es estable. Las circunstancias específicas que originaron el pleito siguen bajo investigación.

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1: En el Pega 2 tenemos el número 99, lo que es el Pega 3, el 955, y el Pega 4, 3055. En el sorteo regular de la noche del sábado 16 de mayo, Pega 2, número 14, Pega 3, 814, y Pega 4, 3382. Lo que es el Powerball, tenemos el 44, 37, 65, 48 y el número 18. Double Play tenemos el 59, 11, 27, 21, 41 y el número 18 con el Power Play número 3.

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0: Gobierno presenta balance positivo al cumplirse 500 días de gestión. Al cumplirse los primeros 500 días de la administración de la gobernadora Jennifer González Colón, el liderato ejecutivo del país presentó un balance de los principales logros alcanzados en áreas estratégicas como economía, energía, infraestructura y responsabilidad fiscal. El secretario de la Gobernación, Francisco Domenech, afirmó que este periodo se ha caracterizado por un trabajo intenso enfocado en devolver al pueblo un gobierno que responda con resultados tangibles, guiado por la disciplina fiscal y el sentido de urgencia. En el sector energético se destacó la creación del Comité para la Transformación Energética y la aprobación de la Ley 1-2025 para flexibilizar proyectos de generación renovable. Entre los hitos principales se encuentra un acuerdo con Tesla por $767 millones de fondos federales para desarrollar sistemas de almacenamiento de baterías de 430 megavatios, la renegociación del contrato de Genera PR para generar ahorros de hasta $890 millones en 10 años y la adición de más de 1.200 megavatios a la red. Paralelamente, se mantiene el proceso judicial para la cancelación del contrato de Luma Energy en los tribunales estatales. En el ámbito financiero, la administración resaltó la certificación del primer presupuesto balanceado en conjunto con la Junta de Supervisión Fiscal desde el 2016. Para el próximo año fiscal se radicó un presupuesto consolidado de $33 millones, en el cual se mantiene por debajo de las proyecciones de ingresos del plan fiscal. Además, se redujeron cerca de $900 millones en contratos de servicios profesionales y gastos gubernamentales, y se concretó la entrega del incentivo Cheque para Ti, que distribuyó $554 millones a la clase trabajadora. Por su parte, el sector educativo reportó un inicio de curso ordenado mediante el programa Quiero Mi Escuela, la modernización de institutos tecnológicos con una inversión de $20 millones y la publicación del presupuesto de la agencia para mayor transparencia. Se informó que el gobierno federal reconoció el cumplimiento del 99% del Plan Integral de Acción Correctiva, lo que encamina al Departamento de Educación a salir de la Sindicatura Federal. En materia de desarrollo económico, se registraron cifras récord de empleo privado, alcanzando los 1.1 millón de personas empleadas en marzo de 2026. A través de iniciativas de atracción de empresas, se lograron 24 expansiones corporativas que generaron más de 2.6 mil millones de dólares en inversión y la creación de 5.900 empleos, incluyendo la apertura de la primera farmacéutica nueva en la isla en 15 años. En infraestructura, la Autoridad de Carreteras ha activado proyectos por más de $370 millones y ha asignado $94 millones a 45 municipios, mientras que la Autoridad de Acueductos y Alcantarillados avanza en un plan de mejoras capitales de $7.5 billones, completando el dragado del embalse Carraízo. En el renglón social y de vivienda, se reportó el impacto del programa Acuden Contigo, con el desembolso de más de $5.6 millones para el cuidado de 3.600 menores de familias trabajadoras. En cuanto al acceso a la vivienda, el programa Pronto pa' tu casa ha otorgado $7.1 millones a 157 familias. El Fondo de Asistencia Directa al Comprador ha beneficiado a más de 4.000 hogares con $182 millones y la iniciativa Vivienda Joven ha respaldado a 145 jóvenes profesionales para la compra de su primer hogar, al tiempo que se construyen 2.856 nuevas unidades habitacionales de interés social.
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4: Las 10:47.

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4: Las 11:50.

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0: Muchísimas gracias.
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0: actúe también con nosotros, Noel.
1: Vamos a darle las buenas tardes y la bienvenida a nuestro querido compañero de programa, licenciado en farmacia, en bestializar deportes. Saludos, Josué González.
2: Saludos para ti, Noel. Saludos para Michelle y para todos los que nos escuchan.
1: Bueno, dentro de todo lo que ha sucedido en el qué, en el diverso mundo de los deportes, porque hay mucho deporte en este momento local y a nivel mundial e internacional, pero dentro de las cosas que pasaron, Josué, este fin de semana ya está definido cuáles van a ser los dos equipos finalistas en cada conferencia en el baloncesto de la NBA. Anoche, para mí, no solamente que fue sorpresa que el equipo de Cleveland, oye, le ganó los últimos dos juegos como visitante a Detroit. Le ganan el quinto juego como visitante y para colmo le ganan el séptimo y decisivo juego a los Detroit Pistons. Y no es que le ganaron, es que le dieron una pela que tampoco me lo esperaba. Así que ya se sabe, los Knicks de Nueva York, que habían barrido a Filadelfia en cuatro juegos, ahora será la final de la Conferencia del Este entre los Knicks de Nueva York y los Cleveland Cavaliers, pero esta noche comienza posiblemente la más anticipada de las finales. Conferencia del Oeste, estamos hablando los San Antonio Spurs y Víctor Wembanyama, el jugador defensa del año 2026 en el baloncesto de la NBA, contra el recién nombrado jugador más valioso en la NBA en años consecutivos, el canadiense y armador del Oklahoma City Thunder, Shai Gilgeous-Alexander. Y definitivamente esta serie tiene etiqueta de ser una bien nivelada, bien pareja. Josué, he hablado con muchas personas que piensan que el equipo de San Antonio se puede ganar a los campeones Oklahoma City Thunder. Yo soy de los que pienso que va a ser una serie bien nivelada, bien pareja, pero al final el factor de cancha local va a ser la diferencia a favor de Oklahoma y la experiencia. ¿Qué opinas de esta serie que comienza esta noche?
2: Bueno, para muchos esta es, como decimos, la final adelantada. Lo que la mayoría piensa que son los dos mejores equipos de la NBA, de los cuatro que quedan. En el caso de Oklahoma City Thunder, es el equipo campeón, ¿verdad? El equipo a vencer. Importante que está completo. El equipo está completo en estos momentos y obviamente eso los hace aún más peligrosos. En el caso de San Antonio, un equipo también muy joven, porque ambos equipos son sumamente jóvenes. Y un equipo con mucho deseo, ¿verdad? Que se ha reestructurado luego de, ¿verdad?, de esta época de Tim Duncan, Ginobili, Parker. Pues pasó por un proceso de transición y ha vuelto poco a poco a escalar y ya está en el tope de la NBA, junto con este equipo de Oklahoma City. Debe ser una serie de pareja, Noel, una serie interesantísima, una serie larga para mí. Ambos equipos con buenos cuadros regulares y buenas segundas unidades, que eso hace, ¿verdad?, aún más pareja esta serie. Veo una serie para 6 o 7 juegos, vamos a ponerle 7 partidos, y me voy a escoger el equipo del Oklahoma City Thunder para ganar, pero definitivamente en la presencia de Wembanyama, el jugador, como tú dices, defensivo del año, considerado por muchos el mejor jugador de la NBA, creo que le pone, ¿verdad?, un poquito más de sazón a esta serie, este duelo entre el MVP, Julius Alexander, que fue confirmado este fin de semana como MVP back to back, y Wembanyama. Así que la serie que todos estamos esperando, no me la voy a perder, pero me voy a ir con Oklahoma City Thunder en 7 partidos.
1: Oye, Josué, para hacer un análisis un poquito más profundo de esta serie de campeonato de la Conferencia del Oeste, como tú dijiste, muchas personas piensan que el que gane esta serie eventualmente se va a convertir el campeón, porque no creen ni que Cleveland ni que los Knicks de Nueva York pueden vencer ni a San Antonio ni a los Oklahoma City Thunder. Pero, ¿verdad?, eso será otro tema. Pero en este momento sé que siempre tú has utilizado una frase: el equipo con el mejor jugador en cancha, pues debe de ganar. Si tuvieras que decir el mejor jugador en esta serie, oye, aquí estaríamos hablando de una posición bien difícil, porque escoger el mejor jugador en esta serie. Estamos hablando, obvio, el recién escogido por segundo año consecutivo, Shai Gilgeous-Alexander, debe de ser el mejor jugador. Pero por el otro lado, yo pienso y digo, oye, es que para mí, Víctor Wembanyama es tan valioso como es Shai Gilgeous-Alexander. Y cuidado, porque este jugador que viene subiendo, viene adquiriendo experiencia, este es un jugador que impacta el juego en ambos lados, en ambos canastos. En el lado defensivo, estamos hablando del fenómeno de la defensa, el mejor jugador defensivo de la liga. Pero por el otro lado, las cosas que Víctor Wembanyama me ha demostrado a mí que hace ofensivamente, me deja asombrado, me deja con la boca abierta, perplejo, porque un hombre de su estatura, 7'4", como maneja el balón, su velocidad, como ataca el canasto, no solamente puede anotar el triple, anota el canasto a media distancia, ataca la pintura, le da un donkeo in your face a cualquiera. Estamos hablando de que si tú tendrías que escoger en esta serie, para ti, ¿cuál de ellos es el mejor jugador dentro de esta final de campeonato de la Conferencia del Oeste?
2: Bueno, es un momento difícil, Noel, porque como tú mencionas, Gilgeous Alexander es el MVP de la NBA, back to back, pero Víctor Wembanyama viene de ganar el premio de jugador defensivo del año, considerado por muchos, ¿verdad?, como el jugador más completo en la NBA. Así que no es, lo pongo en par, de ahí no tengo uno para escoger, son posiblemente los dos mejores jugadores de la NBA.
1: Definitivamente, yo tengo que decir que aquí es que cualquiera de los dos se pudiera encargar de ser mejor. La cuestión es que si nos vamos por posiciones, la posición de Shai Gilgeous es armador, pero es un hombre que ya todos sabemos sus habilidades ofensivas. Pero por el otro lado, Víctor Wembanyama hace cosas en la cancha que Shai Gilgeous-Alexander no puede hacer. Y ahí es donde voy. Y como tiene la habilidad ofensiva, porque la tiene también, porque es una persona que puede atacar la pintura, como dije, puede anotar la bola de cualquier distancia. Y es un fenómeno. Lo que yo estoy viendo con Víctor Wembanyama es asombroso. Es embestializado. La palabra embestializado es la que lo describe. Y vamos a ver cómo se desarrolla en esta serie, porque es sumamente interesante. Si pudiera nombrar cuál de estos equipos tiene el mejor cuadro que inicia, los mejores cinco jugadores, ¿te irías con San Antonio o te irías con Oklahoma?
2: Pues mira, me iría con el equipo de Oklahoma.
1: Te irías con el equipo de Oklahoma. Si tendrías que decir cuál de los dos tiene el mejor sexto hombre en la cancha, ¿con quién te irías?
2: Con el equipo de San Antonio.
1: ¿Te irías con San Antonio? ¿Quién sería ese sexto hombre que menciona?
2: Bueno, el que quedó sexto hombre del año, precisamente, es del equipo de San Antonio. Se me escapa el nombre ahora mismo, pero se ganó por un poquitito a Jaime Jaquez Jr. de Miami Heat y quedó mejor jugador, ¿verdad? Mejor sexto hombre. Así que te tengo que decir que San Antonio en ese sentido.
1: Ok, y si nos vamos defensivamente, ¿cuál de estos dos equipos es mejor?
2: Ahí te tengo que decir que San Antonio.
1: San Antonio. Pero si nos vamos ofensivamente, ¿cuál de los dos equipos es mejor?
2: Ahí sería, ok, sí, mira, Noel, Keldon Johnson es el jugador mejor sexto hombre del equipo de los Spurs de San Antonio.
1: Ahora voy. Ya ahorita nos diste a entender algo, a sobreentender algo. ¿Cuál de los dos equipos entiende que tiene la mejor banca, la mejor segunda ronda?
2: Te diría que el equipo de Oklahoma City también.
1: Oklahoma. Si tuvieras que poner el factor experiencia, ¿cuál de los dos equipos tendrías que nombrar?
2: En base a los resultados del año pasado, te diría también que el equipo de OKC.
1: Y ahora vamos, la dirección, el dirigente. Te irías con... Ambos dirigentes son sumamente jóvenes, pero ¿con cuál de los dos te iría como que entiendes de que en este momento están más capacitados para dirigir una final de campeonato de conferencia?
2: Ahí tengo que decir que los dos son dirigentes que, aunque son jóvenes, han escalado rápidamente y han hecho un trabajo excepcional, así que te diría un empate.
1: Wow. Esto que estamos, ¿verdad?, en este momento describiendo, esto aquí queda, es un reflejo de lo nivelada y lo pareja que puede ser esta serie. Y por algo, he escuchado un sinnúmero de analistas, he escuchado un sinnúmero de llamados expertos, he leído un sinnúmero de reportajes y opiniones de los fanáticos, donde entienden de que no se sorprenderían que San Antonio domine a Oklahoma, inclusive que durante la temporada regular pues le ganaron juegos al equipo de Oklahoma, y entienden de que este es el equipo que está hecho precisamente para vencer a Oklahoma, y sumamente interesante. Si entiendes de que Chad Holmgren, estamos hablando de que es el jugador alto, el jugador, ¿verdad?, el centro del equipo de Oklahoma, ¿entiendes de que podrá detener a Víctor Wembanyama en esta serie?
2: Detenerlo imposible, no es la Wembanyama, no lo tiene nadie. Yo creo que la clave aquí va a ser que te hiera a Wembanyama, pero no los demás. Si tú logras detener, ¿verdad?, o contener a los demás, pues Víctor Wembanyama va a hacer su juego siempre. Pero ahí está la diferencia. Las segundas voces, en el caso de que te mencioné a Johnson, Castro, jugadores que son excelentes y pueden ser segundas, terceras voces. Pero la realidad es que a Wembanyama no lo van a poder detener. Y en cuanto a Oklahoma City, Noel, te mencioné el caso de Jalen Williams, que regresa a la alineación de OKC, y para mí es un factor también que puede ser determinante en esta serie.
1: Estamos hablando de un jugador, una estrella, dentro de este equipo de Oklahoma. Y hay un jugador que precisamente Oklahoma hizo un cambio estratégico la temporada del año pasado, y fue a Caruso, que es un jugador que más que nada pues se reconoce por su alto nivel defensivo, porque muchas veces lo traen para que galdee al jugador defensivo del equipo contrario, y de la manera que lo hace, pero que también produce ofensivamente. Así que en este sentido, pues, como yo dije al principio, va a ser una serie, un duelo de dos equipazos, de dos trabucos, equipos completos, equipos que están, para mí, en su mejor momento. Ambos equipos, pudiera yo decir, que están saludables. No son jugadores, no son equipos que tienen jugadores estelares lesionados. No es el caso de Filadelfia, no es el caso de los Lakers. Así que pienso de que esta serie va a estar sumamente buena, sumamente entretenida, y hago mi pronóstico en el sentido de que Oklahoma pues tiene la ventaja en términos de la experiencia, la, como dijo Josué, la profundidad, la ventaja de cancha local, porque va a jugar más juegos obviamente en su cancha, tiene 4 oportunidades, San Antonio tiene 3, y otro detalle, que ambas fanaticadas, para mí, son fanaticadas fieles, eufóricas, y me encanta ver estos dos equipos jugar. Quiero disfrutarme la serie. Sentimentalmente, si me pudiera confesar, quisiera que ganara el equipo de San Antonio por el fenómeno de Víctor Wembanyama, pero haciendo un análisis objetivo, al igual que tú, me voy a ir con el equipo de Oklahoma, pero vamos a ver, porque esta serie sin duda alguna va a estar sumamente interesante. Y mañana, que comienza la de la Conferencia del Este, Cleveland, como dije, ganó el quinto juego en Detroit, pierde el sexto juego como local, pero luego va en el séptimo y decisivo juego, y desde un principio sacaron de la cancha al equipo local, a los Detroit Pistons, los desmantelaron ofensiva y defensivamente, terminan ganando el juego por cerca, ahora mismo se me escapa de la anotación final, pero sé que estuvo cerca de 30 puntos la ventaja, fue un juego abierto en todo momento prácticamente. Y Josué, ahora los Knicks de Nueva York, que al principio tuvieron un poquito de problemas con el equipo de los Atlanta Hawks, pero luego le ganaron los 4 juegos de manera consecutiva, y al equipo de Filadelfia también. Así que los Knicks están descansaditos, están fresquecitos. Mañana comienzan la serie en New York. Hace muchos años que en New York no se respira lo que se está respirando ahora. Una atmósfera de qué, la fanaticada que lleva por décadas esperando que este equipo llegue a la final, que gane la Conferencia del Este, y que tengan la oportunidad de ir por el campeonato. Esta serie, ¿cómo la ve Josué González? ¿Ves a los Knicks ganar o ves a Cleveland?
2: Pues Noel, aquí se enfrenta el equipo número 3, que es los Knicks, el equipo número 4, que es los Cavaliers. Es una serie que también promete ser larga, promete ser sumamente interesante. Y Noel, tengo que comentarte del partido de ayer, porque anoche los Cleveland Cavaliers le dieron una clínica al equipo de los Pistons de Detroit de lo que es el juego de la pintura. Y yo sé que a usted también le gusta, pero a mí me encanta ese juego, cuando tú juegas con el hombre grande, llevándole la bola y penetrando ese canasto, ¿verdad? Porque lo que vemos ahora todo el tiempo es los tiros de tres, una, otra, otra vez. Y ese juego, pues personalmente a mí no me encanta. El equipo de los Cavaliers se ganó o se paseó cómodamente al equipo de Detroit, precisamente llevándole la bola a sus hombres grandes, a Mobley, sobre todo a Jared Allen, que fue para mí el héroe anoche. Oye, dominó, mató al equipo de Detroit, que sencillamente no tenían ninguna respuesta para ese ataque. Así que me gustó mucho ese juego. El equipo de los Knicks, por otro lado, es el equipo favorito para ganar esta serie. Sabemos que han tenido una muy buena serie regular. Y como dice, perdieron el primer juego, pero después despertaron y no han perdido. Están mucho más descansados, comienzan la serie en su casa, pero muchas veces no sabemos si el descanso largo es positivo o negativo. Ellos empiezan en su casa y muchas veces cuando tú descansas mucho, pues tienes ese síndrome, ¿verdad?, de estar todavía dormido o frío en ese primer partido. Vamos a ver qué sucede. Personalmente, creo que va a ser una serie importante. Los Knicks de Nueva York viven y mueren por el triple. Un equipo que depende mucho del canasto de tres puntos, depende mucho de Jalen Brunson, que es su figura principal. Y sabemos, ¿verdad?, que si viene una noche como las muchas que ha tenido, pues es prácticamente bien difícil de detener. En el caso de Cleveland, un equipo con más experiencia, jugadores como Donovan Mitchell, jugadores como James Harden, jugadores como Max Strus, ya tienen mucha experiencia en este tipo de certamen, en estos playoffs. Yo creo que va a ser una serie de 7 partidos y contra el pronóstico de muchos me voy a ir con el equipo de los Cavaliers para ganar esta serie en 7 juegos.
1: Te vas con los Cavaliers entonces en el máximo de 7 juegos, los Cavaliers haciéndole precisamente a los Knicks lo que le acaban de hacer a los Pistons. Y sí, de acuerdo con tu análisis, entiendo de que estos dos equipos, y lo que vi ayer, pues fue para mí, esto fue lo que desencajó al equipo de Detroit desde un principio, la estrategia ofensiva que trajo el dirigente de Cleveland. Y precisamente te la doy, porque en el principio del juego yo decía, oye, como que estoy viendo un baloncesto a destiempo, muy diferente a lo que común y corriente se ve en el baloncesto moderno de la NBA y en el baloncesto moderno, que mayormente pues vamos a tirar de tres y vamos a correr la cancha. Pero lo que vi ayer era un dominio total y absoluto en el área de la pintura de parte del equipo de Cleveland. Y luego, pues también, pues cuando había el hombre abierto, pues del área de tres, solito anotaban el triple. Así que no tenía respuesta el equipo de Detroit ante las estrategias ofensivas. Y me trajo recuerdo, porque el que me conoce a mí, pues siempre yo he sido muy claro. Mis jugadores favoritos del baloncesto de todos los tiempos en Puerto Rico, pues lamentablemente hace poquitos días que falleció el que fue mi jugador favorito, que era José Piculín Ortiz. Piculín Ortiz pues era un jugador que jugaba pues obviamente en la pintura. Y dentro de otros jugadores míos favoritos, Hakeem Olajuwon, un maestro de jugar en la pintura. Y de ahí puedo seguir nombrando jugadores a través de los años. Patrick Ewing, precisamente jugador de los Knicks de Nueva York. David Robinson, de los San Antonio Spurs. Y puedo mencionar Shaquille O'Neal, que jugó con mi Orlando Magic, jugó con tu Miami Heat y jugó con los Lakers. Y en fin, a mí me encanta ver el jugador que sabe jugar bien en el área de la pintura. Y eso fue lo que vi ayer. Y qué bueno que traía ese tema, porque estamos hablando que son dos contrastes. Los Knicks de Nueva York, que sacaron de cancha a Filadelfia en ese último juego, le anotaron 25 canastos del área de tres. 25 por 3, estamos hablando de 75 puntos. Más del 50% de los puntos que los Knicks anotaron esa noche, pues fueron del área de tres. Por el otro lado, pues van a tener un equipo que saben que van a buscar cómo dominarlos en el área de la pintura. Y yo pienso, Josué, que tienen la ventaja, porque ni Karl Anthony Towns ni Robinson, para mí, en esa dupleta de Karl Anthony Towns y Robinson, que son los hombres altos de los Knicks, si los comparo con Mobley y Allen, yo entiendo de que los jugadores de Cleveland son más atléticos, son más jóvenes y van a dominar en esa faceta. Por el otro lado, también hay que reconocer que Cleveland tiene a dos bombarderos del área de tres, y particularmente Donovan Mitchell y James Harden. Así que esto va a ser una serie sumamente interesante. Y como mencionaste que no te sorprende que Cleveland entonces debe de dominar a los Knicks en el campeonato de la Conferencia del Este.
2: Eso es así, lo escojo en siete partidos para ganar. Noel, traes un punto bien, bien, bien certero. Para mí, Karl Anthony Towns tiene un reto bien grande en esta serie, porque aunque es un jugador, ¿verdad?, que tiene mucho talento, mete el triple, pero el label, ¿verdad?, la etiqueta que tiene es de que es soft, blandito, vamos a decirlo así. Y en este caso se va a estar enfrentando a Mobley y a Jared Allen, que son dos jugadores que son bien versátiles, bien rápidos y fuertes. Así que creo que es un reto. No estoy diciendo que Karl Anthony no pueda, ¿verdad? Pero estos dos hombres grandes de Cleveland se las trae. Para mí, este jugador Mobley es uno de los jugadores más subestimados. Y no se habla mucho de él, pero para mí es una estrella y un jugador bien consistente. Y mencionaste a James Harden y mencionaste a Donovan Mitchell, que son dos bombarderos, pero no te olvides de Max Strus, que es un excelente jugador defensivo y ofensivo. Oye, y cuando viene su noche, te mete 6-7 triples que te pueden hacer una diferencia en un partido. Así que eso para mí puede ser un factor X en esta serie, Max Strus y en el caso de Mobley.
1: Sentimentalmente, pues, como dije, desde niño que viví en New York, pues me identifico con el equipo de los Knicks de Nueva York, y ya mencioné a Patrick Ewing, que era en un momento uno de mis jugadores favoritos. Desafortunadamente le tocó la era de Michael Jordan, así que se le hacía imposible a los Knicks de Nueva York poder ganar la Conferencia del Este, y también cuando estaban los Indiana Pacers, nada más y nada menos que Reggie Miller, pues los pasaba por la piedra. Pero en este momento, cuando hablamos en términos de experiencia, yo pienso que los jugadores más experimentados y los jugadores que pudieran marcar la diferencia, ¿te irías del equipo de Cleveland como el equipo de más experiencia de estos dos?

0: del Este. ¿Cuál de los dos entiendes que es mejor equipo defensivo?
1: Están bastante parejos. Me voy a ir por con Cleveland, por una nariz.
0: Yo viendo lo que le hicieron los Knicks al equipo de Filadelfia y lo que le hicieron también al equipo de Atlanta luego, pues yo vi como un equipo de los Knicks defensivamente bien acoplado. ¿Podrán hacerlo contra Cleveland? Eso estará por verse, pero es bien interesante. Para ti, ¿cuál de los dos equipos ofensivamente entiendes que es mejor?
1: Bueno, ahí me voy a ir con el equipo de los Knicks, pero también por una nariz, porque sabemos que metieron 25 triples en un partido. Pero hay que ver, ¿verdad? Si lo pueden hacer todas las noches. Aunque Cleveland también tiene muy buenas figuras ofensivas, pero por una nariz me voy a ir con el equipo de los Knicks.
0: En términos de la banca, ¿cuál tú entiendes que tiene? Pues vamos a ponerle la segunda ronda mejor.
1: Ambos están muy bien también. Pero me voy a ir también con el equipo de Cleveland por una nariz también.
0: La dirección, el dirigente de New York o el dirigente de Cleveland.
1: También bastante parejo. Voy a irme con el de Cleveland.
0: Te vas a ir con el de Cleveland. En fin, una serie que debe de estar bien pareja, bien interesante. Yo quisiera que por José Alvarado, que cuando venga a cancha, pues el boricua produzca, tenga grandes momentos. Sabemos de que muchas veces viene en un rol defensivo, viene a sustituir nada más y nada menos que a Jalen Brunson, pero si le dan la oportunidad, pues también puede encestar la güirita, como también puede encestar el triple, y se convierte en una bujía, se convierte en una chispa en cancha José Alvarado, pues, y como es el que me representa a mí, que ha jugado, que conste por el equipo de Puerto Rico, la selección nacional, y va a tener los colores de la bandera de Puerto Rico en algún ladito. Así que en ese sentido, pues, y como dije, viví en New York y tengo que ir al equipo de los Knicks de Nueva York porque es un sentimiento que traigo desde niño, pero el sentimiento aparte, la realidad es otra. Vamos a ver una serie bien, bien pareja, bien entretenida, bien nivelada. Josué escogió a Cleveland, yo voy a escoger al equipo de los Knicks en 7 juegos, vamos a ver cuál se da el pronóstico, pero sobre todas las cosas esperamos que sea ambas series, que estén bien buenas, que estén bien parejas y que estén bien entretenidas. Y culmino diciendo esto, Josué, que el trabajo de los árbitros en cada serie sea objetiva, que no maltraten a Víctor Wembanyama allá y lamentablemente no lo fuercen a cometer una locura como cometió en la serie contra Minnesota en un momento. Y que de igual manera, hay cositas que a veces yo veo que hace James Harden que no me gustan absolutamente para nada. Y ayer vi una jugada donde pues yo realmente no vi aquel foul. Y Harden utiliza un estilo de que no me agrada, ni tampoco cuando lo hace Shai Gilgeous-Alexander. Son jugadores que acuden mucho a provocar contacto estúpido, un contacto que no me gusta. El deporte del baloncesto es un deporte rudo, es un deporte físico, y pues no me gusta ese tipo de estrategia. Pero yo espero de que el arbitraje sea de primer orden, sea objetivo y realmente pues se cante lo correcto, y que los árbitros pues no sean los protagonistas de ninguna de estas dos series, Josué.
1: Es así, esperamos una serie, ¿verdad? Que sea, que no veamos 50 intentos de tiro libre. Y pues, yo estoy de acuerdo contigo. A mí no me gusta tampoco el estilo de Harden y de Alexander, del flopping, todo el tiempo estar llorando y reclamando jugadas. No me gusta para nada, pero lamentablemente es lo que se ha convertido en la NBA en el día de hoy.
0: Bueno, pues ya escucharon ahí nuestro pronóstico para estas dos series de campeonato, la Conferencia del Este y la Conferencia del Oeste en la NBA. Hoy continúa el Baloncesto Superior Nacional de Puerto Rico. Los Piratas de Quebradillas, con récord de 4-15, juegan ante los campeones Vaqueros de Bayamón, con récord de 13-9. ¿Ganan los campeones esta noche? ¿Me escuchaste, Josué?
1: Sí, te escucho, adelante.
0: Ajá. ¿Quién gana, Piratas o Vaqueros?
1: Me voy con los Vaqueros.
0: Gigantes de Carolina, 10-8, Criollos de Caguas, 11-7. ¿Quién gana este partido?
1: Me voy con los Criollos.

0: Mañana martes, Osos de Manatí 7 y 12, Indios de Mayagüez 8 y 11, prácticamente récord muy similares. ¿Ganan los Indios mañana como local?
1: Me voy con los Indios.
0: Los Santeros de mi pueblo de Aguada, con récord de 10 y 8, mañana visitan a los Mets de Guaynabo, que tienen récord de 9 y 9. ¿Quién gana este juego?
1: Me voy con los Santeros.
0: El miércoles, los Atléticos de San Germán, con un embestializado récord de 14 ganados, solo 6 perdidos, se enfrentan a los Leones de Ponce, que han ganado 7 y han perdido 12. ¿Quién gana este juego?
1: Perdóname, ¿los Leones contra quién?
0: Atléticos versus Leones.
1: Me voy con los Atléticos.
0: El jueves, Gigantes de Carolina contra Vaqueros de Bayamón.
1: Aquí me voy con los Gigantes.
0: ¿Perdón?
1: Me voy con los Gigantes.
0: Capitanes de Arecibo el jueves con 13 y 4 contra los Cangrejeros de Santurce. ¿Quién gana este juego?
1: Me voy con los Capitanes.
0: Eso es todo lo que va a ocurrir esta semana en el deporte del baloncesto aquí en Puerto Rico. Este pasado fin de semana fue el Juego de Estrellas, donde Metro versus Isla, 141 metros, 134 la Isla, así que obviamente fue un duelo ofensivo en el Juego de Estrellas del Baloncesto Superior Nacional aquí en Puerto Rico. De inmediato nos vamos al deporte del béisbol, donde tengo por aquí rapidito, hay dos juegos hoy en calendario en la AA. Sujeto a que la madre naturaleza no permitió que se pudieran jugar, hubo mucha lluvia en San Sebastián y esta noche continúa la serie, que está muy interesante. Los Fundadores de Añasco le ganaron el primer juego a los Patrulleros de San Sebastián. San Sebastián ganó el segundo y esta noche se va a continuar el tercer juego en San Sebastián y también la serie que está empatada. Estamos hablando los atenienses de Manatí contra los Tigres de Atillo, pero Atillo jugando esta noche como local en Isabela. Tanto el equipo de Camuy como el equipo de Atillo utilizan el parque de Isabela como su parque local, así que van a haber dos juegos esta noche en el béisbol de la AA, como digo, sujeto a si la naturaleza, la madre naturaleza lo permite. Hubo 6 barridas durante el fin de semana. Los Mulos de Juncos barrieron a los Cariduros de Fajardo, los Toritos de Calley barrieron a los Bravos de Sidra, el equipo Los Gigantes de Carolina barrieron a los Lancheros de Cataño, Sabana Grande, los Petateros de Sabana Grande barrieron a los Piratas de Cabo Rojo, los Maratonistas de Coamo barrieron a los Brujos de Guayama, los Azucareros de Yabucoa barrieron a los Grises de Humacao, y esas fueron las series que se acabaron rapidito. 1, 2 y 3 se acabaron este fin de semana. Ya para el próximo viernes, pues, Dios mediante, vamos a estar actualizando cómo va la postemporada en el béisbol de la AA. Y ahora nos vamos al béisbol de las Grandes Ligas. Hoy comienza la serie a las 6:40 entre Atlanta y los Miami Marlins. ¿Quién gana esta serie? ¿Bravos contra Marlins, Josué?
1: Aquí me viene con el equipo de Atlanta.
0: Atlanta, que tiene el mejor récord al momento en todo el béisbol de las Grandes Ligas. Está contento mi amigo y mi hermano Henry Lugo, los fanáticos de los Bravos. Oye, Josué, este equipo me ha asombrado. Buen picheo, buen bateo, buena defensa, todo bueno. Al momento las cosas le han salido favorable al equipo de Atlanta. La pregunta es, ¿se podrán mantener así de consistentes?
1: Bueno, han tenido un buen momento y aprovechando que los otros equipos de la división, Filadelfia tuvo un arranque malo, los Mets tuvieron un arranque malo, Miami comenzó bien y se ha ido poco a poco, ¿verdad?, deteriorando. Y Washington, que es un equipo que para mí ha estado por encima de las expectativas, pero la forma que está jugando el equipo de Atlanta, yo no sé, este arranque para mí los pone bien difícil de que los alcancen.
0: Bueno, le han sacado 8 juegos de ventaja ahora a Filadelfia. Oye, que ya Filadelfia ha mejorado tanto con Don Mattingly, es asombroso. Bajo 15-4, la dirección, ¿no?, de Don Mattingly han ganado 15 juegos y solo han perdido 4. Mira el cambio que ha hecho el equipo de Filadelfia y una de las cosas que Mattingly tiene que agradecer es que Kyle Schwarber, sin duda alguna, se ha echado este equipo ofensivamente en sus espaldas. Pero Filadelfia ya juega positivo, 24 y 23, pero todavía está a 8 juegos. El equipo de los Bravos que tiene 32 y 15 y este equipo ha anotado 250 carreras, solo ha permitido 252 para un más 98. Así que en términos de diferencia de carreras anotadas y carreras permitidas, el equipo de los Bravos de Atlanta tiene la diferencia positiva más alta en todo el béisbol de las Grandes Ligas. Así que ahí está la razón, como dije, buen picheo, efectividad colectiva de las mejores, ofensiva de las mejores, defensa y worldwide hasta el momento, pues, ¿quién va a ser dirigente del año en el primer cuarto de la temporada? Worldwide de los Bravos de Atlanta. Baltimore en Tampa Bay, otro equipo que me ha sorprendido y de manera positiva, es el equipo de Tampa Bay, dominando en la conferencia del Este. Esta noche ganan esta serie, Tampa Bay contra Baltimore.
1: Debería ganar Tampa Bay.
0: Le sigue por aquí Cincinnati contra Filadelfia. Ajá. ¿Con quién te vas
1: Aquí
0: en
1: me
0: esta serie?
1: voy con Filadelfia.
0: Cleveland en Detroit.
1: Me voy con los Tigres.
0: Mets contra Nacionales.
1: Aquí me voy con los Nacionales de Washington.
0: Oye, yo espero que los Mets, luego de lo que hicieron ayer, que conste, de lo que nos hicieron a los Yankees de Nueva York, sí, lo voy a repetir, ganábamos 6-3 en la novena entrada con dos outs. Los Mets trajeron los Yankees de Nueva York a su mejor carta. ¿Quién trajo a Aaron Boone? A David Bedard, su relevista de lujo. Es humano. Y desafortunadamente llegó a la novena entrada ganando por tres. Permitió dos corredores en base, habiendo outs. ¿Qué va a hacer el bateador con dos outs, con dos corredores en base en ese turno? Hacer swing grande, hacer swing de verdad, porque tiene que buscar, ya no hay otra oportunidad. Tiene que hacer un swing grande para buscar, si hace contacto con la pelota, empatar el juego. ¿Y qué hizo David Bedard? Pues precisamente le dejó un lanzamiento por el mismo centro del plato. Toma, ahí, jáltate, pácata. Cuadrangular de
1: Noel.
0: tres carreras y se empató el juego. Y luego, en entradas extras, los Mets de Nueva York ganaron. Sí, y recibí muchas llamadas y recibí muchos mensajes haciéndome bullying. Pero ¿desde dónde me hacían bullying? Desde el sótano. Los fanáticos de los Mets. Los fanáticos de Boston, desde el sótano. Porque los Mets de Nueva York y Boston están en el sótano. Y recibí mensajes de sotaneros haciéndome bullying. Miren, tranquilo, mi equipo tiene 28 victorias, 19 derrotas. Estoy 9 juegos por encima de los 500. Estoy en la segunda posición en el este de la Americana. Pero preocúpense ustedes por el sótano, salir del sótano. Les hablo a los fanáticos de los Mets y a los fanáticos de Boston, que se atrevieron desde el sótano a hacerme bullying. Ojalá que lo que le pasó a los Mets ayer sea el comienzo de cosas buenas, que los Mets comiencen a ganar. Porque si hay un fanático que se tiene que sentir bien decepcionado, bien disgustado, bien avergonzado, son los fanáticos de los Mets, que están en el sótano, al igual que los fanáticos de Boston. Pero particularmente yo quisiera buenas cosas para los Mets de Nueva York y que comiencen a ganar. Y esta serie tienen que ganarle a Washington, como le ganaron a los Yankees, que le ganen a Washington. Toronto contra los Yankees de Nueva York. Esta serie, ¿quién gana, Josué?
1: Me voy con los Yankees.
0: Boston y Kansas City.
1: Aquí me voy con los Reales.
0: Houston y Minnesota.
1: Me voy aquí con el equipo de los gemelos de Minnesota.
0: Milwaukee y Cubs. Tremenda serie.
1: Bueno, me voy con los Cubs.
0: Oye, Josué, ayer se dio un caso en un juego. Obviamente estaban jugando los dos equipos de Chicago, las Medias Blancas contra los Cubs, y hubo un batazo hacia el jardín derecho y el jardinero de los Cubs de Chicago, PCA, Pete Crow Armstrong, trató de atrapar la bola y no pudo, chocó contra la verja. realmente pues se dio un golpe, hizo el máximo esfuerzo por atrapar la bola, el intento, y cayó pues lamentablemente luego del golpe, pues cae contra el terreno, pues sí, fue un choque durísimo. Pero en la parte posterior, la parte al otro lado de la verja, pues obviamente están los fanáticos. Y había una fanática del equipo de las Medias Blancas de Chicago, conjuntamente con un caballero, con un hombre. Y lo que se alega que esa fanática pues comenzó a gritarle estupideces, haciendo comentarios de mal gusto, a lo cual Pete Crow Armstrong le respondió con algo que yo no puedo decir en radio y que no es mi lenguaje, pero realmente le ripostó de una manera obscena, de una manera vulgar, de una manera, wow, la cual pues el que escuchó la y vio el video, pues Pete Crow Armstrong se le olvidó. Es joven, sí, tiene 24 años de edad, pero eres un profesional. Y la pregunta que yo te hago, tú en este momento, si eres el comisionado del béisbol de las Grandes Ligas y ves esta situación, ¿penalizarías a Pete Crow Armstrong, aunque la fanática te está, sí, la fanática te está agrediendo verbalmente, pero lo que él le dijo, yo entiendo de que por mucho estuvo horrible, muy de más, pero en esta posición, ¿qué haría Josué González ante esta situación?
1: Bueno, aunque, ¿verdad? El video se ve que el fanático le grita cosas, ¿verdad? Que no son deseables. Yo creo que sí, debes tener algún tipo de amonestación, porque tú como figura pública o como atleta, tienes un deber, ¿verdad? De controlarte y de saber manejar tus emociones. Y la realidad es que no lo hizo. Así que yo creo que alguna amonestación le deben de dar.
0: No, no. Realmente, a mí me asombró, porque yo dije, wow. Tú como profesional del deporte y lo que tú representas, sí que sabes que va a haber presión. Yo no estoy de acuerdo que ningún fanático, de igual manera, porque si sea fanático o fanática del equipo adverso y te agreda verbalmente y tú lo puedas identificar, pues mira, ese tipo de fanático para afuera, usted no lo permite jamás en el parque, porque no puede haber ningún tipo de agresión humana en términos verbales. En una ocasión yo escuché una entrevista, no sé si tú recuerdas a Tory Hunter, que era un jardinero central moreno, de raza, claro, negra, y decía que cuando jugaba para el equipo, él jugó del equipo de los Twins de Minnesota, y decía que cuando iba a Boston, obviamente en uniforme contrario, los fanáticos de Boston le hacían comentarios raciales, ataques verbales. Y él simplemente dijo que pues que era en Boston donde le hacían ese tipo de comentarios, que la lastimaba, obviamente, porque nadie quiere que se le hable feo y que se le insulte por su color de piel, por su estatura, por su peso, por cualquier cosa. Pero yo digo que también tú como deportista, como profesional, tienes que saber a lo que te puedes enfrentar y también tienes que mantener pues una conducta, una disciplina, y en este caso pues Pete, lo que dijo, pues si yo fuera el comisionado, pues te tengo que multar y tienes que pedir perdón públicamente a las damas y a la audiencia del béisbol, ¿sabe? Eso sería lo que yo haría. Texas y Colorado, Tali me dice que está 47 grados la temperatura allá en Colorado, en el sótano. Saludos, Tali. Buenas tardes y gracias por siempre sintonizarnos. ¿Ganan desde el sótano los Colorado Rockies?
1: No, me voy con Texas.
0: Atléticos contra Angelinos.
1: Aquí me voy con los Atléticos.
0: Los Medias Blancas del Papa. Las oraciones del Papa están llegando. Han jugado muchísimo mejor. Se enfrentan a Seattle.
1: Me voy con Seattle.
0: Tremenda serie, Dodgers contra Padres, wow. ¿Quién la gana?
1: Buena serie aquí, me voy con los Padres.
0: Los de Pedrito, los gigantitos de Pedrito contra los Diamondbacks de Arizona.
1: Aquí me voy con los Diamondbacks.
0: Mañana, Pittsburgh y San Luis. ¿Quién gana esta serie?
1: Aquí me voy con el equipo de Pittsburgh.
0: Bueno, eso es lo que hay en el béisbol para esta semana. Esta serie, pues como de costumbre, se extienden algunas hasta el miércoles, otras hasta el jueves. Así que eso es lo que hay por el momento en el béisbol de las grandes ligas. Ya hablamos. Randall Rossi, oye, regresó Randall Rossi. Simplemente lo que necesitó fue 17 segundos. ¿Para qué? Darle un golpe, enviar a la lona a su oponente. Oye, duelo de veteranos, pero 17 segundos y rapidito le hizo un arm lock. Le hizo la llave, estira el brazo, se impulsa hacia atrás y le hizo el candado al brazo y Randall Rossi se impuso de manera inmediata en lo que fue el evento de las artes marciales mixtas que hubo el pasado sábado dentro del deporte del boxeo. Pues ya prontito vamos a estar analizando lo más importante, lo más significativo que va a pasar ahora durante todo el verano en el deporte del boxeo. Josué, ¿qué pasó este fin de semana en el fútbol, el soccer y el balompié?
1: Bueno, básicamente ya he decidido las diferentes ligas. La que queda prácticamente es la Premier League, que es el Arsenal de ganar el próximo sábado para ganar la liga. Ya el Barcelona ganó la división de España. Este fin de semana se caracterizó por despedida, Noel, el jugador que luego de cumplir un ciclo en diferentes clubes, pues se marchan, ¿verdad? Estoy hablando del caso, por ejemplo, de Casemiro con el Manchester United en España. Vimos tres casos de estos con los tres equipos top. En el caso del Barcelona, se marcha Robert Lewandowski, que fue un jugador que llegó aquí, estuvo 4 años, y de los 4 años que estuvo, el Barcelona ganó tres ligas, así que rindió muchos frutos. En el caso de Real Madrid, Dani Carvajal, uno de sus mejores jugadores defensivos, ¿verdad? Lateral derecho, y que ganó muchísimos títulos en la época de Cristiano Ronaldo, pues se despide finalmente. Es el jugador que más tiempo llevaba, ¿verdad?, en esta franquicia, muchos años. Y en el caso del Atlético de Madrid, Antoine Griezmann, el francés, que todavía le queda mucho fútbol, y se marcha a jugar nada más y nada menos que al equipo del Orlando City. Así que el Orlando City en la MLS recibe una estrella con Antoine Griezmann. Así que fin de semana un poquito triste, pero, ¿verdad?, de nuevo, nuevos capítulos por escribir, porque yo seguro que cuando llegue a la MLS, Orlando va a tener una superestrella y van a ganar muchísimos juegos con Antoine Griezmann, Noel. Así que es lo que tenemos por el momento en el mundo del fútbol.
0: Bueno, tengo por aquí, y gracias a mi tío, que como siempre nos está escuchando, mi tío Ismael Noel Ruiz Avilés, saludos para él y saludos para el ingeniero, para mi amigo Omar Acevedo, que también nos está escuchando. Y es otro de los fanáticos de los Mets que resucitó este fin de semana, está contento. Yo entiendo, obviamente, que el frío del sótano, pues trae complicaciones, pero qué bueno, que están cogiendo calor los fanáticos de los Mets y esperamos que prontito pues le pasen las llaves de ese sótano a los Nacionales de Washington, que comiencen a ganar y tienen que ganar esta serie. Pero sigue el contagio de peloteros puertorriqueños esta temporada lesionándose. Y durante el fin de semana leí que ya en torno a José La Máquina Berríos, pues ya oficialmente iba a ser sometido a una cirugía en su codo, de su brazo derecho de lanzar. Así que podrá regresar esta temporada a lanzar José Berríos. Como dice aquella famosísima canción, yo creo que lo dudo. Y dentro de otro, pues me dice mi tío que es Elliot Ramos, el jardinero de los Gigantes de San Francisco, también se lesionó. Ya todos sabemos que Lindor está lesionado, que Carlos Correa ya no vuelve, que Emilio Pagán se lesionó. Oye, Josué, ayúdame, que otros peloteros, Edwin Díaz está lesionado. Oye, yo creo que el Clásico Mundial de Puerto Rico, si lo fueran a hacer de nuevo, pues yo creo que pues prácticamente tenían que pedir recesión, porque es que los peloteros puertorriqueños, wow, ¿a qué se deberá? ¿Cuál será que tanto y tanto pelotero puertorriqueño se ha lesionado? Por aquí los Yankees volvieron a subir y ayer lanzó, oye, lanzó bastante bien Elmer Rodríguez contra los Mets. Desafortunadamente, pues luego el relevo, como dije, no aguantó la ventaja, pero lo subieron porque Max Fried también tuvo que ir a la lista de lesionados. Se dice que va a estar fuera aproximadamente 10 días, pero lo habían mencionado Josué, Cal Riley, el receptor que la temporada del año pasado pues había dado tantos cuadrangulares. Ahora dice que el problema de él es que ha estado jugando lesionado, y ya finalmente el equipo de los Marineros lo tuvo que sacar y enviarlo a la lista de lesionados. Y siguen los Mets de Nueva York. Su receptor venezolano, Francisco Álvarez, tiene que ser sometido a una operación. Y lo más increíble, que la lesión que le pasó a Francisco Álvarez fue en la caja de bateo. Hizo un swing y ahí mismito sintió el desgarre y lastimado. En el caso de Carlos Correa, de igual manera, fue en una práctica de bateo. Y yo digo, wow, ¿por qué será que tanto pelotero se lesiona? ¿Tú pudieras concluir en alguna razón en específico, Josué, por qué tanto pelotero se están lesionando?
1: La realidad es que en el caso de los Marineros hemos tenido mucha mala suerte este año. Hay que incluir en esa lista a Carlos Correa, Francisco Enrique Hernández, que también está lesionado en lo que va de temporada. Así que hemos tenido los primeros dos meses bien accidentados para los jugadores Marineros.
0: Desafortunadamente ha sido así. Así que, pues, vamos a ver cómo continúa. Y una de las cosas que yo digo, para que un equipo se mantenga consistente, la salud de sus jugadores, obvio, que juega un rol bien significativo. Nosotros ahorita hicimos un pronóstico de los campeonatos del baloncesto de la NBA, pero esto fue sujeto a que esos jugadores estén bien de salud. Si algún jugador, si a los Knicks se le lesionaría Jalen Brunson, ¿cuál sería el resultado de esta serie, Josué?
1: Los barren en 4 juegos.
0: Si a Cleveland se le lesiona James Harden,
1: también deberían perder la serie.
0: Si a Oklahoma se le lesiona Charles Julius Alexander,
1: tampoco ganan.
0: Y si a San Antonio se le lesiona Víctor Wembanyama,
1: eso ni deberían salir a jugar.
0: Pues ahí es donde vamos, que nosotros hacemos análisis sujeto a que cada equipo y cada jugador van a estar en óptimas condiciones, y así es el béisbol, así es el deporte, tienen que estar los jugadores en condiciones. Nosotros hacemos pronósticos en base al presente. El futuro es incierto en todas las cosas, y por eso somos comentaristas, analistas objetivos, no fanáticos. No. Nos gusta hacer análisis reales, objetivos, de que tenemos sentimientos, de que nos inclinamos, obviamente, a algunos equipos en particular. Sí, porque somos humanos y tenemos nuestras preferencias en términos de los equipos. Pero vamos a ver lo que sucede. Interesante, ya para el viernes, como le dije,
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0: De boxeo, como las artes marciales mixtas, y vamos a estar hablando de la AA y de cómo van los campeonatos del baloncesto de la NBA y el baloncesto superior nacional aquí en Puerto Rico. Así que gracias, Josué González, gracias Michelle Vélez, y gracias a toda la audiencia de Tu Almuerzo en Deportes. Para todos, que tengan una semana bestializada. Hasta el próximo viernes. Gracias.
1: Buenas tardes.
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18: La 1:10.
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2: Saludos amigos y amigas de Emociones con Sabor, mi nombre es Madeline Rivera y les doy la más cordial bienvenida a este su programa favorito de las tardes, Emociones con Sabor, emocionada porque llegó el fin de semana, con lluvia o sin lluvia, no importa. Oye, porque todas estas tardes está como truena, llueve, escampa, truena, llueve y escampa, por lo menos para el área hoy. Oeste. Esa es la regla de las tardes, porque está llegando el verano. Y en el verano, en el oeste, llueve todas las tardes. Mira, hoy nos va a acompañar nuestro colaborador querendón Otto Oppenheimer para hablarnos sobre lo más reciente en el mundo de la tecnología. Y mira, vamos a ver si nos trae un chistecito hoy. Además, el doctor Víctor Collazo, veterinario del Hospital Veterinario Ponce de León, viene a contestar una pregunta de una radioescucha que la semana pasada le iba a contestar y no pudo estar con nosotros porque tuvo una emergencia y tuvo que operar a una mascota. Pero tiene que ver con el tema de las convulsiones en mascotas, que, Dios mío, tanto estrés le dan a las personas que han pasado por esta experiencia. Yo hasta ahora, gracias a Dios, no. Mira, y te vengo a hablar también, hoy hay agenda cultural, hay cosas que hacer, así que anota, no te vayas de Emociones con Sabor, no, porque hay muchas cosas que hacer este fin de semana, así que con eso y más arranca Emociones con Sabor. Oiga, y gracias por todo el apoyo que nos dan en el norte, en el sur, en el este, en el oeste, en el centro de Puerto Rico, todo el mundo está conectado a Emociones con Sabor, y gracias a todas esas emisoras, la cadena que ponen Emociones con Sabor, porque miren, Patilla nos escuchan en Arecibo, en Mayagüez, en Guaynabo, en Bayamón, en Ponce, en Fajardo, en Utuado, en Adjuntas, o sea, de punta a punta nos escuchan, así que gracias, gracias por estar con nosotros. Y este fin de semana, Emociones con Sabor viene en su edición de Telemundo.2, el sábado a las 9 de la noche y el domingo a las 4 de la tarde. Usted puede disfrutar de toda la programación de Emociones con Sabor a través de Telemundo.2. Mire, esos chefs, esas recetas, unos, como yo digo, unos invitados y colaboradores de lujo, que yo soy tan bendecida por cada uno de ellos. Así que no se lo pierda. Mira, ayer me muevo rapidito. Finalicé hablando sobre las 5 cosas importantes que debemos invertir en nuestros hijos, nietos, sobrinos, para que en el día de mañana, ¿verdad?, pues puedan tener y mantener un trabajo y sean exitosos. Y les hablé sobre las experiencias internacionales y le di mi ejemplo. Experiencias internacionales, voluntariado, familias que reciben estudiantes. Hay muchas formas de hacerlo. Otra cosa, el tercer idioma. Está el inglés, está el español y alguno otro. Entonces, ahora te añado, mire, cuán importante es la marca personal, trabajar en la marca personal de nosotros, en las redes sociales. Hay que tener cuidado, sí, hay que tener cuidado. Y está el LinkedIn, que es una red social profesional. Hay que mantener ahí, ¿verdad? Crear un perfil, ese joven o esa joven, y si está haciendo un proyecto, aunque sea voluntario, pero relacionado a su área de estudio y enfocado a lo profesional, es importante que esté ahí, porque mire, lo que no se mueve, lo que no se exhibe, no se vende, así que la gente tiene que saber por todos lados que ese joven existe y está haciendo un trabajo espectacular, así que eso es bien importante. Por otro lado, también es importante mantener ese perfil de Facebook y de Instagram lo más limpio posible en términos profesionales. Oiga, algo que Otto siempre recomienda, y yo he tenido varios hijos de personas que yo le doy coaching, que han tenido sus situaciones en trabajos. Por ejemplo, están en alguna actividad y salen con la copa en la mano, con el vaso en la mano, que usted dirá, pues a lo mejor es jugo cranberry, a lo mejor es fruit punch. Pero mire, una copa en la mano, un vaso en la mano, usted dirá, es mi vida privada. Fabuloso, pero si alguien entra en las redes, si una compañía o lo está buscando y entran al perfil, porque eso es así, entran al perfil y lo ve una vez y dos y tres y cuatro y cinco, bueno, ahí te los dejo. Así que tengan cuidado con eso. Internados, son importantísimos los internados, aunque no le paguen una práctica, aunque no te la paguen, eso tiene peso en el currículum de ellos, y hay que invertir en la orientación profesional. Mire, muchas veces en las universidades fallan por eso, fallan en ese aspecto, y lo digo, vengo de la Universidad de Puerto Rico, recinto de Río Piedra, orgullosa jerezana, pero la orientación profesional falla. Así que es importante, hay personas, hay coaching de orientación profesional para universitarios. Así que esas son las cinco cosas. Mire, si usted no está durmiendo bien, posiblemente es que ese sistema nervioso está hiperactivo, está tan cansado de hacer cosas, de cumplir con tantas y tantas responsabilidades. Te voy a dar un ejercicio sencillo, sencillísimo. Y necesita dos cosas, necesita de ti y necesita el piso. Eso es todo lo que necesita, más nada, más nada. Bueno, un sitio que esté tranquilito, el cuarto, algún espacio de la casa, por unos minutos, sí, y por lo menos media hora. Pues mira, te vas a acostar en el piso, eso es todo, acostarte en el piso. El primer minuto o el segundo minuto es como incómodo. Tú dices, pero espérate, empieza la cabeza. Espérate, tengo que chequear el celular, tengo que ver la lista de cosas, si cumplí con todo hoy, tengo que ver el listado de lo que voy a hacer mañana, tengo que llamar a este, al otro. Mire, aguante ahí uno o dos minutos, chévere. Luego de eso, ¿sabe qué? La respiración empieza a bajar. Y eso es un ejercicio que no falla. La respiración empieza a bajar y el cerebro recibe la señal de vamos a desconectar las alarmas del cuerpo, vamos a desconectar las alertas. Mira qué interesante, es que el cuerpo es sabio. Lo único que necesitas es acostarte en el piso, no almohadas en la cabeza, no. El cuerpo, que todo el cuerpo esté en el piso. Si quieres doblar las piernas, ¿verdad? Porque tengas alguna condición de la espalda, porque molesta cuando uno está acostado con las piernas estiradas, pues mira, hazlo. Pero mantén ahí. Y yo te recomiendo que te mantengas para empezar 10 minutos. Si quieres empezar por 5, está bien. 10 minutos. Mira, hace la diferencia. No solamente en el cuerpo, en el cerebro, en nuestro sistema parasimpático, que es tan importante porque le dice al cuerpo, ay, pues mira, yo puedo comenzar a bajar revoluciones para que mi descanso, vamos, como que el cuerpo va encaminado al descanso y a la recuperación y a ese reset, solamente con acostarnos en el piso. No tienes que hacer una clase de yoga, eso es maravilloso. Pero mira, simplemente ahí, ¿qué te parece? Esto es un ejercicio que no falla. Así que déjame, mira a ver si lo intenta, si lo hace, y déjame en los comentarios, vente a la página de Emociones con Sabor y me dices cómo te fue acostadita o acostado en el piso por un ratito, por esos 10 minutos. Mira, Festival Agua, Sol y Sereno en la avenida Las Palmas en Santurce. Hay tanto que hacer allí, hay teatro, hay musicales, hay comida, hay de todo. Hay teatro, cine, comparsas, conferencias, música. Acuérdate, del 13 al 17 de mayo, eso ya empezó, en la Avenida Las Palmas en Santurce. Noche de Cultura y Tradición, este sábado. Eso es así, los Caribbean Tenors. ¡Wow! Y esto se va a llevar a cabo en Moca, Alma, Aguadillana. Entonces, este fin de semana están los Querendones de Puerto Rico, Los Sabrosos, y no del merengue, no, el Gran Combo de Puerto Rico va a estar en Aguadilla. Este sábado, Ave María, Otto va para allá. El sábado 16 de mayo, desde las 5 de la tarde, en el Paseo Real Marina. Hoy empieza temprano, así que usted va por allí, se come algo, se toma algo, en lo que llegan ellos, porque también está la Orquesta Mulense y Moncho Rivera, y como el calor...
3: ¡Moncho!
2: Tu mejor amigo, mira, como ya hace un poquito de calor, algo de calor, los parques acuáticos en Puerto Rico, todos abiertos, en San Germán, en Aguadilla, ya está abierto, en Salinas, en Añasco y en Comerío, todo eso por el mismo precio. Ya tú sabes que hay que hacer agenda cultural, ya sea que usted vaya solo, sola, se una a un grupo, la familia, las amistades, ese momento de entretenimiento y de esparcimiento es importante para resetear ese sistema nervioso, mire, bajar revoluciones, pasarla bien y empezar la semana nuevamente. Mira, no te vayas, porque al regreso de la pausa vamos a estar hablando con Otto Oppenheimer sobre tecnología y yo espero el chiste hoy, así que no se vayas, que regresamos con más en Emociones con Sabor.
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2: Y de vuelta a Emociones con Sabor, ya estamos con nuestro colaborador Otto Oppenheimer para ponernos al día sobre lo más reciente en el mundo de la tecnología. Otto,
10: ¿Tú te acuerdas cuando los muchachos hacían eso?
2: La mueca.
10: Uno hablando y ellos simulando que... Dios mío, la verdad que no madura uno. ¿Ah?
2: Eso digo yo.
10: Mira, tú sabes que se ha formado tremendo lío en las universidades ahora. Hay una tradición en la Universidad de Princeton.
2: Buena universidad.
10: Es una excelente universidad.
2: Y preciosa.
10: Es muy bonita, sí. Yo nunca he estado, pero dicen que es muy bonita. Uh-huh. Sí, tú has estado. Uh-huh. Pues dicen que esa tradición que tenía 130 años surge originalmente de que cuando se le daban los exámenes a los muchachos hace 130 años atrás, el periódico de aquel entonces que tenía la universidad, que siempre ha sido importante esos periodiquitos dentro de la universidad, pues los estudiantes se quejaron de que ellos ponían a lo que se llamaba un prefecto. Un prefecto era una persona que vigilaba los exámenes.
2: Okay.
10: Entonces, un profesor te daba un examen, pues había un prefecto y el trabajo del prefecto era velar que la gente no se copiara.
2: Okay.
10: Pero entonces los estudiantes dijeron, pero es que eso incentiva el deshonor. Porque si tú tienes a una persona velando a otra persona para que no cometa un acto, un delito, tú no le estás fomentando a esa persona un sistema de honor. Tú le estás diciendo, yo no confío en ti, uh-huh, y por lo tanto yo creo que tú te vas a copiar. Entonces ellos decían que eso propiciaba más que la gente se copiara. Okay. Así que empieza un sistema de honor en la Universidad de Princeton, donde el profesor le daba el examen a los estudiantes, se iba, los dejaba contestando, le mandaba trabajo, uh-huh, para la casa, los estudiantes lo hacían. Pero con la inteligencia artificial eso se echó. Porque ahora los estudiantes están utilizando la inteligencia artificial para hacer los trabajos que hacían en la casa. Ellos solos lo hacen con inteligencia artificial. En el salón de clases, uh-huh, están haciendo lo mismo. Entonces Princeton anunció que de ahora en adelante los profesores se van a quedar, la mayor parte de ellos, presenciales mientras dan el examen.
2: Ay, miren,
10: velando a los estudiantes como si fueran niños de escuela superior. Y que además van a cambiar el método para que los exámenes sean más difíciles para contestar por inteligencia artificial, que tengan que ser más verbales los estudiantes, que tengan que dar más presentaciones personales, etcétera, etcétera. Así que mira, una tradición de 130 años la mató la inteligencia artificial.
2: Exacto. Oye, y no sé si viste este como un escándalo, sí, en una graduación, este joven se llevó un premio. Y él no se dio cuenta que tenía su computadora abierta y salió todo lo que él hacía. Él se ganó ese premio, pero todo lo hacía con inteligencia artificial.
10: Mira para allá, qué clase de huevo más cuadrado puso.
2: Exacto, en un salón de conferencia, eso fue en Estados Unidos, y se enteró todo, obviamente, del premio.
10: El premio no se lo
2: tumbaron. No se lo dieron. Pues, qué triste, ¿verdad?
10: Lamentablemente sí, pero es una realidad con la que estamos bregando. Sí, o sea, lamentablemente es así.
2: Bueno, y desde que empezó la inteligencia artificial a retar a la educación, cada vez más universidades se están yendo por... Ok, oral, presencial, eso
10: claro,
2: es lo que hay.
10: Eso es así. Y ahora también eso está entrando en el mundo de la intimidad. Uh-huh. Porque hay una serie de compañías que están desarrollando unos personajes, unos robots que son como unas muñecas, pero uh-huh, que tú las ves, son muñecas y muñecos, uh-huh, para placer sexual.
2: Ok.
10: Entonces tú los ves y se ven reales, o sea, no parecen. Y entonces lo están haciendo con inteligencia artificial, uh-huh, ¿ves? Los están creando, son imágenes que las están creando con inteligencia artificial. Tú ves la piel, ves la textura, le ponen sensores en las partes erógenas de la persona, le ponen sistemas de calefacción para que el cuerpo no se sienta frío, se sienta caliente, uh-huh, el robot va aprendiendo de tu personalidad, de quién tú eres, uh-huh, para llenar tus necesidades, ¿verdad? Emocionales, e inclusive tú puedes crear personajes con personalidades, valga la redundancia, que vienen de otro individuo. Por ejemplo, uh-huh, se te muere el esposo, madre. Ajá. Y tú dices, ay, este otro era tan bueno. Uh-huh. Ay, yo lo quería tanto. Ay, me hace tanta falta. Me voy a comprar un muñeco que sea no Otto, y le voy a pasar la personalidad de Otto al muñeco. ¿Ah? Y entonces coges videos míos.
2: Uy, dos, uno.
10: Oye, dos. Coges muñecos viejos míos, y digo, videos viejos míos de cosas que yo hacía en la casa, de cosas que no grabábamos, etcétera, etcétera, y se los alimentas a la inteligencia artificial. Entonces la inteligencia artificial,
2: o sea,
10: crea...
2: O todo el tiempo bregando con los robots.
10: Crea una personalidad como, wow, similar, Otto, a la mía.
2: Pero, ¿y esto todo es con inteligencia artificial?
10: Y robots, la robótica. Exacto, tú sabes que en Japón, en China...
2: Pero el robot no está presente.
10: Sí, no, hay dos alternativas. Hay una donde es virtual y hay una donde hay un robot presente, físico, wow, con cuerpo y alma. Bueno, no con cuerpo, no con alma, pero con cuerpo.
2: Claro.
10: Wow. Pues lo que pasa es que en China se está dando un fenómeno. Tú sabes que en China hace 10 años había la famosa ley de un solo hijo. Ajá. Hace 10 años el gobierno la derogó. Uh-huh. Y ahora inclusive están hasta fomentando el que la gente se case. Los otros días hicieron un show de drones, donde pusieron unos drones y era una mano de compromiso, con el anillo de compromiso, para tratar de fomentar a los chinitos a que se casen, porque, uh-huh, no se quieren casar. Uh-huh. No solamente
2: ni los chinitos, ni los puertorriqueños.
10: Bueno, y allá se está dando el mismo fenómeno. Las muchachas no quieren tener marido, y lo que prefieren tener es un perro y criar un perrito, uh-huh, en vez de tener un marido, uh-huh, y no quieren tener hijos. Uh-huh. Pero ¿qué pasa? Está decreciendo la población china.
2: Claro.
10: Pero los chinos están atacando esto de dos maneras. Los chinos están atacando esto primero de frente. Cásate, te vamos a dar un incentivo económico de gobierno para que tú recibas unos chavitos si te casas. Okay. Te vamos a ayudar, tarifas mejores, eso te va a ayudar en la sociedad, te vamos a dar subsidios del gobierno.
2: Okay.
10: Esa es una. La segunda, ellos están creando toda una generación de robots que puedan hacer el trabajo que los chinitos hacían, pero como hay menos de ellos, para no perder la ventaja competitiva en las fábricas y en la manufactura. Entonces, que China es la... O sea, más de la mitad de los productos que usted compra, uh-huh, tienen algún componente hecho, uh-huh, en China. Uh-huh. Más de la mitad.
2: ¿verdad? Uno piensa que no.
10: No, es una cosa. China es un poder ahora mismo que no podemos prescindir de ello. Entonces, si sigue decreciendo la población, lo que va a pasar es que ellos no van a tener la mano de obra, que ha sido lo que los ha distinguido a ellos. Pues lo que ellos están haciendo es que están diciendo que okay, vamos a fomentar que los chinitos se casen, por un lado, y por otro lado, vamos a crear robots que hagan lo que ellos no pueden hacer porque no hay suficiente de ellos. Entonces, pues en esa línea, al estar creando los robots, también están creando robots de compañía. Porque una de las cosas que nos está dando es que no hay para acompañar a la gente. Yo te enseñé a ti el famoso robot de Neo, que te sorprendió, ¿verdad? El Neo robot este, que ya se va a empezar a entregar a finales de este año. Y ese es un robot diseñado para asistir a personas mayores o a personas que están solas o que tienen algún tipo de condición o de impedimento, para hacerle tareas en la casa y transformar la manera en que funciona. El video que yo te mostré, le está cargando compra, está abriendo y cerrando las puertas.
2: Mientras
10: una pareja mayor está jugando cartas. Y en casa, en nuestra casa, tú sabes que hay algo de eso. Sí. Nosotros tenemos tres robots aspiradoras y Mapo, que mapean la casa. Porque Madeline me dijo, ok, yo me mudo a esa casa, si tú me pones un robot, pues si yo no voy a estar mapeando todos los días.
2: Entonces, pues, y el patio de esa casa.
10: Entonces el patio también es bien grande. Vivimos en una casa que tiene una cuerda de terreno, gracias a la bendición de Dios, ¿verdad? Correcto. Pues entonces, que ha sido fue un sueño de nosotros, ¿verdad? Y se nos dio. Pero ¿qué pasa? Que
2: y la disfrutamos.
10: Mantener el patio, pues no es... No, o sea, yo estaba en el tractorcito que recorta el patio todas las semanas.
2: Exactamente.
10: A veces dos y tres veces en semana, sobre todo en verano.
2: Tiempo de estar...
10: Entonces, ¿qué hicimos? Pues compramos un robot que recorta la grama. Así que tenemos un robot que recorta la grama, tenemos un robot que es aspiradora, tenemos un robot que es Mapo.
2: Oye, tú compraste en un momento uno que limpiaba las ventanas.
10: Tenemos uno que limpia las ventanas también. Pues entonces, esta tendencia, esto que está sucediendo ahora, definitivamente en China, es se les va la vida.
2: Wow.
10: Porque si China no hace eso, como la población, aunque ellos logren que los chinitos se empiecen a casar de nuevo, como la aprobación no va a crecer tan rápido, pues el problema va a ser que China se va a quedar sin su activo más importante, que es la mano de obra. Mira qué cosa, para que tú veas. Wow. Entonces, pues así está el asunto.
2: Oye, volviendo al otro robot, ¿verdad? Hay una película que yo terminé de verla, una serie española, que hace una crítica a ese robot de compañía,
10: bueno, oye,
2: ese virtual, sí. Esa compañía virtual.
10: Yo te voy a decir algo. Mira, yo creo que si tú teniendo la oportunidad de tener relaciones interpersonales con seres humanos, la descartas por tener relaciones interpersonales con un robot.
2: Hay algo ahí.
10: Que tú y yo vimos una película recientemente, la película de Michael Jackson, donde él hizo eso, pero con animales.
2: Con animales, sí.
10: Con ratas, con jirafas, con monos.
2: Era un poquito raro.
10: Michael Jackson no podía asociarse, no tenía las destrezas sociales para mezclarse con otros seres humanos saludablemente.
2: Hubo algo ahí también, esa, ¿verdad?
10: Sí, independientemente de por qué, pero no tenía las destrezas. No. Pues al no tener las destrezas, ¿qué pasaba? Que él empezó a reemplazar eso animales. Con mascotas, ¿verdad? Pues yo creo que es igual. Pues, la mascota es biológica, pero yo creo que es la misma patología. O sea, tú estás reemplazando tu relación interpersonal con otro individuo. Ahora te digo yo a ti. Y si tú vives solo, Madeline, y si no tienes la oportunidad de tener esas relaciones con nadie porque vives en un lugar apartado,
2: oye, ¿no tuviste hijos? O si tienes hijos, Madeline, están en Estados Unidos.
10: Muchos lugares de Estados Unidos la gente vive sola.
2: Sí.
10: O sea, tú vas a muchos... En Estados Unidos hay lugares que son bien impersonales, donde tú no tienes la oportunidad de establecer una relación real con otro ser humano.
2: Sí. No, y no solamente hijos.
10: No. Eso, oye, vete a Nueva York y vete a vivir a Nueva York, y si no tienes un trabajo y vives en... puedes tener un millón de personas alrededor y estás solo.
2: Alrededor y estás solo, correcto.
10: Pues ahí, fíjate, yo sí pensaría que uno de estos robots puede llenar una necesidad que tiene esa persona para mantener su salud mental. Fíjate tú qué curioso lo que te digo. Y te voy a dar un ejemplo. Hace unos años, hace 15 o 20 años atrás, habían unos niños enfermos de cáncer en un hospital en Japón. Y estos niños, pues, carecían de poder tener una relación saludable con otros seres humanos porque su sistema inmunológico estaba deprimido, estaba destruido.
2: Claro.
10: Entonces estos nenes pues no podían jugar con otros nenes y no podían tener ni siquiera una relación con una mascotita, porque un perro les podía transmitir enfermedades.
2: ¿Cuál quieres, Hermes?
10: Pues vino la gente de Sony y desarrolló un perro robot que se llamaba Aibo, que se llama Aibo.
2: ¿Cuántos años hace?
10: Eso fue hace 20 años o 30 años atrás. Y ese perro robot reemplazó, o sea, era un perro, yo compré uno, me acuerdo, y lo llevaba a dar conferencias alrededor de la isla, por ahí está, sí. Y ese perro robot reemplazó esa conexión emocional de los niños que no podían tener con una mascota real y los ayudó mentalmente en su salud mental y a mantener sus emociones balanceadas y a mantenerse ellos saludables emocionalmente porque el robot imitaba tan y tan bien a un perrito real que para ellos la conexión era real.
2: Uh-huh, era real.
10: Entonces somos rapiditos en juzgar, uh-huh. No, robot, no puedes tener relaciones, pero yo creo que esto hay que verlo en el contexto del individuo.
2: En el justo contexto.
10: Sí, uh-huh, sí, porque hay
2: porque
10: personas...
2: Porque no hay nada que reemplace,
10: claro,
2: un abrazo, claro, no hay nada que reemplace, oye, pero si no hay nada,
10: bueno, fíjate,
2: o por ejemplo, ese ejemplo que tú traes.
10: Exacto, no es que lo reemplace, o sea, vuelvo y te repito, si el niño tiene la oportunidad de jugar con otros niños y de establecer una relación con otros niños, ese debe ser el camino.
2: Claro.
10: Pero si no la tuviera, porque
2: como
10: es un nene
2: ejemplo,
10: que...
2: ejemplo, que no, claro, puede, exacto, por unas cuestiones de condiciones de salud, pues claro.
10: Pues claro.
2: Y de igual forma, una persona de edad avanzada, o cualquiera de nosotros.
10: Bueno, Madeline, y lo estamos haciendo. O sea, una de las cosas que estamos viendo que se está dando grandemente y se va a seguir dando es la telemedicina.
2: Uh-huh.
10: O sea, no hay médicos suficientes para atender a los pacientes.
2: Correcto.
10: Así que estamos utilizando la tecnología para remotamente atender un paciente.
2: Uh-huh.
10: Pero no es lo mismo que el médico no te vea personalmente. Pero entonces, ¿qué vamos a hacer? ¿Vamos a dejar que el paciente se muera?
2: Oye, pero es que a veces tú vas al médico, esperas 4 horas o 5 y el médico está contigo 10 minutos.
10: Exacto.
2: Está llenando algo, te está enviando la receta y apenas hay contacto visual. Pero es la idea que uno tiene de persona a persona.
10: Correcto, bueno, correcto. Por otro lado, dale, si Madeline y yo cogimos un carro robótico que se llamaba Waymo en San Francisco cuando estuvimos visitando a un familiar allá, y entonces ese carro robótico era maravilloso, nos, uh-huh, llevaba de punto A a punto B, la pasamos brutal, pero hay que tener cuidado porque resulta, uh-huh, que este individuo lo cogió.
2: Uh-huh.
10: Llegó al aeropuerto de San Francisco.
2: Uh-huh.
10: Él iba a un viaje.
2: Okay.
10: Entonces, pues, él se había montado en el carro y había puesto las maletas en el baúl, como hicimos tú y yo.
2: Uh-huh.
10: Y entonces, cuando se bajó del carro, cerró la puerta y el carro arrancó a correr, se llevó la maleta. Y en la maleta estaba la ropa, estaba la presentación que le iba a dar, los productos que llevaba, todo. Entonces, el carro se lo llamó a la gente de Waymo. Mira, el carro se fue y me llevó la maleta. Y la gente de Waymo le dijeron, bueno, lo que pasa es que el carro va ahora para un depot, que es donde los guardan, ajá, donde los estacionan. Pero entonces después él tuvo una pelea con Waymo porque Waymo no le quería mandar la maleta por pagarle, por enviarle la maleta. Pero entonces después sí le pagaron por enviarle la maleta. Así que... Y ahora precisamente Waymo hizo un recall de 36,000 de sus vehículos
2: ¿Por qué?
10: Porque se estaban metiendo en los sitios inundados. Tú le decías, llévame a casa, y resulta que la calle estaba inundada y el carro decía, pues por aquí, ¿eh? Guácate, y se jampeaba por...
2: Y siempre, entonces, pues, siempre hacemos falta. Vamos.
10: Por eso. Así que no es, o sea, no es perfecto.
2: No
10: el
2: es
10: sistema
2: perfecto.
10: No es perfecto, pero ahí vamos.
2: ¿Y el chiste es perfecto?
10: Pues mira, resulta que había una niñita. ¿Cómo se llamaba la niñita?
2: Alondra,
10: Alondrita. Alondrita está sentada,
2: Alito,
10: así. Y entonces viene este señor que, pues, que era un político, se llamaba Pedro. Y viene Pedro y le dice, oye, Alondrita, ven acá. Entre el dinero y el cerebro, ¿qué tú escogerías? Y Alondrita le dice, pues yo escogería el dinero. Y Pedro le dice, pero tú estás loca, nena, ¿cómo tú vas a coger el dinero? Yo, en cambio, escogería el cerebro. Y Alondrita le dice, sí, lo que pasa es que uno siempre escoge lo que no tiene y necesita. Que conste que la que le puso el nombre de Pedro fue esta que está aquí, ¿sabes? No fui yo.
2: La cara de Alondra
10: me van a votar.
2: Yo no sé si Pedro estará escuchando, ¿verdad? Por lo menos Julia,
10: está bueno ese chistecito. Déjame ver quién fue que me lo envió para darle el crédito bendito, porque siempre este me lo... Ramón Calero,
2: nuestro hermano Ramón, un abrazo, te votaste con eso, Ramón. Mira, a Otto lo pueden escuchar este fin de semana.
10: No, en Al Día con Otto, a través de estas mismas emisoras, de algunas de estas emisoras, de 9 a 10 de la mañana.
2: Exacto.
10: Y también, pues, saben que nos pueden seguir en Telemundo, en las redes sociales como Otto Tecnología, y en Noti1, que también estamos los lunes, miércoles y viernes allá haciendo la sección. Y, por supuesto, aquí en Emociones con Sabor todas las semanas.
2: Eso es así, porque si no... gracias, amor.
10: La carita
2: gracias,
10: llena de dedos.
2: Mira, y usted no se vaya, porque al regreso de la pausa vamos a estar hablando con el doctor Víctor Collazo.
10: Camela, de la hierba, que el chivo no más.
2: Así que no se vaya, que regresamos con más en Emociones con Sabor. Y de vuelta a Emociones con Sabor, ya está con nosotros nuestro colaborador, el doctor Víctor Collazo, veterinario del Hospital Veterinario Ponce de León. Víctor, qué bueno verte.
3: Pero, bendito, así que la semana pasada tuve que brincar, tuve que faltar.
2: Sí.
3: Tenía una excusa de mami, que me cogí la barriga. Sí. No, es que tuve una cirugía de emergencia y nos atrasamos en este proceso.
2: ¿Y todo salió bien?
3: Todo bien, gracias.
2: Ah, pues qué bueno, eso es lo importante. Bueno, pues pero hoy vamos a contestar, bueno, tú vas a contestar porque tú eres el experto en ese tema, una pregunta de Carlos Colón de Adjuntas. La voy a leer. Y dice, mi perro tiene 3 años, es un border collie y desde hace unos meses tiene convulsiones y está medicado, pero a veces le dan episodios muy fuertes. ¿Cuándo se considera una emergencia y qué debo hacer en ese momento? Me asusto mucho cada vez que le da una convulsión, al igual mi niño de 4 años. Debe ser una impresión bien grande.
3: Sí, sí, definitivamente. Bien, pues vamos a resumir lo que tenemos. Tenemos un perrito, border collie, es un perro bien activo, el nivel de actividad dramática. Se utilizan para ganado, para mucho con ovejas. Ajá. Para pastoreo, gracias. Y dice que tiene 3 años, ¿correcto?
2: 3 años, sí.
3: Correcto. ¿Y hace cuánto que le están dando las convulsiones?
2: Desde hace unos meses, dice.
3: Hace unos meses.
2: No sé cuántos meses. No dice cuántos específicos, si son 3, si son 2, son 10.
3: Sí, hay cierta información que no tenemos, como la frecuencia de las convulsiones, la severidad, aunque dice que son fuertes, pero no estoy seguro de cuán fuertes. Pero vamos a trabajar con la información que tenemos. Convulsiones son siempre una situación de estrés, tanto para los dueños como para los veterinarios. Porque una convulsión no es otra cosa que un disparo exagerado del sistema nervioso, que causa contracciones musculares, generalmente inconsciencia en el paciente. El paciente se cae, a veces se orina encima, se va con encima, pierden todo control en el cuerpo. Este es el clásico grand mal seizure, la convulsión severa. Y hay un montón de mitos en esto, tanto en seres humanos como en mascotas. En seres humanos siempre escuchamos esto de que meter una cuchara en la boca para que no se trague la lengua. Es imposible, es mecánicamente imposible tragarse la lengua. Así que eso no es real. Y en las mascotas pues tampoco. Así que lo primero que tenemos que tratar de hacer es averiguar por qué tiene estas convulsiones. Hay un montón de factores que pueden provocar que una mascota convulse.
2: Okay.
3: Desde problemas neurológicos per se, problemas en el hígado puede causarlo.
2: ¿Oh, sí?
3: Diferentes intoxicaciones pueden causar convulsiones o este tipo de movimientos involuntarios, tónicos clónicos severos. Y en el área neurológica hay un montón de factores que lo pueden causar. Desde tumores cerebrales hasta orígenes desconocidos, hay condiciones idiopáticas, a mí me encanta esa palabra, porque es una forma que tenemos los médicos de decir que no tenemos la menor idea de por qué está pasando.
2: Idiopática.
3: Sí, exacto. Sí, eso es algo idiopático. Entonces no tenemos idea de qué pasa, ni idea. Y eso es una realidad, porque epilepsia, que es lo que usualmente se considera cuando una persona tiene convulsiones y no es un origen específico de un tumor o algo por el estilo. Epilepsia es un periodo de convulsiones frecuentes de origen desconocido o puede tener un origen específico, pero este paciente va a padecer de convulsiones con cierta regularidad.
2: Pero también pasa cuando a veces hay unas fiebres muy altas.
3: Podemos tener una convulsión porque es correcto, como hablábamos, hay un montón de posibilidades, ciertamente en humanos y en animales.
2: ¿Oh, sí?
3: Una fiebre alta puede causar una convulsión, definitivamente. Y es una de las cosas que vemos cuando tenemos un paciente con un heat stroke, con un ataque de calor, que la temperatura sube, y el animal convulsa. Así que, nuevamente, hay un montón de orígenes que pueden ser, que pueden provocarlo. Y la primera línea de acción es llevar a su mascota al veterinario para tratar de determinar qué es lo que está pasando, o por lo menos ir descartando cosas que pudieran provocarlo. Como mencioné lo del hígado, pues el médico le va a mandar a hacer un CBC, le va a mandar a hacer una química para ver que esté todo bien.
2: Okay.
3: Podemos llegar a la necesidad de tener que hacer un CT scan o un MRI de la cabeza para tratar de ver si es que tenemos algo. Y ahora mismo yo tengo un paciente que tiene un tumor cerebral que no es operable y lo estamos trabajando con anticonvulsivos y los resultados son moderados. Y varía mucho de paciente en paciente.
2: Okay.
3: Pero tenemos otros que no tienen tumores y también convulsan. Así que una vez detectamos qué es lo que lo provoca o descartamos lo que no lo está provocando, entonces se determina, según la frecuencia de las convulsiones, si es un paciente que necesita un anticonvulsivo o no.
2: Okay.
3: Generalmente, cuando pensamos en dar un medicamento para un anticonvulsivo, un medicamento para convulsiones, la meta es que lo vuelva a convulsar. Pero eso no siempre es real. A nivel médico, cuando usamos anticonvulsivos, estamos buscando que por lo menos no convulse más de una vez al mes. O sea, que esto puede ser con más frecuencia de lo que quisiéramos y considerarse razonable dentro de un protocolo de tratamiento. Así que tenemos que tener las expectativas claras de qué estamos esperando. Tenemos que saber que probablemente no vamos a poder eliminar el problema completo. Cuando empezamos con protocolos de medicamentos anticonvulsivos, no necesariamente le damos la primera pastillita y ya se le quitan las convulsiones. Esto lleva un periodo de adaptación del sistema donde hay que subir esos niveles a que estén unos niveles terapéuticos en la sangre.
2: Y esto es
3: que una vez llegamos...
2: Perdóname, se espera que en 2 semanas, en 1 mes, como a veces algunos de estos medicamentos en los seres humanos, le dicen, correcto, mira, hay que esperar un tiempo... ¿O no?
3: Sí, aproximadamente, sí.
2: Dos a cuatro semanas
3: es lo que toma en subir los niveles a un nivel terapéutico.
2: Igual,
3: que funcione. Y entonces, si estamos usando uno de los anticonvulsivos,

0: individualizado. Cada paciente es diferente. Hay veces que usamos un solo producto, como decir, fenobarbital. Hay veterinarios que no les gusta usarlo, pues sí, es un poquito fuerte para el hígado, además de que requiere unas licencias, porque es un medicamento controlado,
1: Okay.
0: que no todo el mundo quiere entrar en tenerla, entonces hay otros productos que se pueden utilizar. En mi caso, yo prefiero empezar con fenobarbital. Si no es suficiente, se le añade otro producto, Keppra, es uno de los que usamos con frecuencia. Hay veterinarios que empiezan con Keppra y si no, pues después le añade fenobarbital o diferente. O sea que esto hay que ir trabajándolo día a día con el paciente.
1: Y una
0: Pero
1: vez se
0: bien,
1: tiene
0: bueno,
1: convulsión,
0: ¿cómo?
1: una vez convulsa, de ahí en adelante.
0: No necesariamente, tú puedes tener un paciente que convulsa una vez y nunca vuelve a pasar.
1: Oh.
0: Y eso es lo ideal. Eso es lo ideal, que pasó una vez y no vuelve a suceder. Y tal vez nunca encontramos cuál fue la causa, pero que olvídate que se fastidie, por lo menos no volvió a pasar.
1: Exacto.
0: Eso es mejor, definitivamente la mejor de las situaciones.
1: Okay.
0: Y tú no vas a poner a un paciente en un medicamento para convulsión, a menos que esto ocurra con regularidad. Como te mencioné ahorita, la meta es una vez al mes en pacientes que convulsan con frecuencia. Así que si convulsó ahora y la próxima convulsión es en un año, no es un candidato para ponerlos en fenobarbital o en anticonvulsivo en general, a menos que fuera necesario.
1: Okay.
0: Pero me estoy desviando, estoy hablando mucho sobre el proceso de convulsiones y me estoy desviando un poquito de la pregunta o de las preguntas que nos hace
1: Ajá.
0: Carlos,
1: ¿Qué
0: ¿verdad?
1: debe hacer? Ajá.
0: ¿Qué debemos hacer?
1: No, que
0: Bueno,
1: cuándo se considera una emergencia.
0: pues siempre es una emergencia. Lo que pasa es que no siempre es práctico que el perro está convulsando y lo agarramos y salimos corriendo para el veterinario en el
1: Ah.
0: momento que entra la convulsión.
1: Ya.
0: Sí, yo ciertamente recomendaría, si la mascota está convulsando en el momento, vamos a tratar de mantenerla en un área protegida, que no se lastime. Porque en los movimientos, si es un paciente que tiene movimientos bien fuertes, se puede lastimar, se puede romper un diente, se puede dar golpes en la
1: Ah,
0: cabeza. Hay que
1: claro.
0: tratar de acomodar un poquito. No, un border collie es bastante grandecito, tal vez no es fácil cogerlo al hombro. Si es un chihuahuita es más facilito, pero por lo menos asegurarnos de que no esté dándose golpes en el
1: Okay.
0: piso. Generalmente hay un proceso, el preictal, ictal y postictal, ¿qué significa eso? Antes de la convulsión, durante la convulsión y después de la convulsión. Y muchos dueños llegan a observar los cambios que pueden ocurrir en seres humanos e incluso se
1: Okay.
0: entrenan animales para detectar la etapa preictal, para detectar la etapa justo antes de la convulsión y que se puedan tomar las medidas preventorias para que no se lastime la persona. O se tome el medicamento que le tienen que tomar o la decisión que tenga que tomar. En mascotas, pues hay veces que los vemos que se ponen nerviosos o empiezan a tomar un tipo de comportamiento bien específico y ahí pues podemos tratar de restringirlo.
1: Okay.
0: ¿Para qué? Para que no esté convulsando en el mismo medio del patio allá debajo del sol.
1: Sí.
0: Porque ahí pues la cosa se puede
1: Se
0: complicar
1: puede complicar.
0: con un shock de calor. Porque la mascota está con movimientos severos en un área expuesta al sol. Y tratar de tener un área, tal vez si un área acoginada, un área donde no se vaya a lastimar.
1: Okay.
0: Luego de la convulsión, que en la inmensa mayoría de los casos, estamos hablando de segundos, 10, 15, 20, 30, 40 segundos, rara vez pasa de un minuto, minuto y pico, a menos que sea una condición más severa. Se siente como si estuviera convulsando una hora, pero cuando vemos a nivel de reloj, es cortito. Y luego la mayoría de las mascotas van a estar desorientadas, asustadas.
1: Sí.
0: Hay que tener cuidado porque se pudieran tornar agresivas por miedo. Así que cada mascota hay que ver cómo se comporta.
1: Okay.
0: Pero es bien importante que si es posible, estemos ahí para reafirmarle a la mascota que está todo bien.
1: Okay.
0: Pasarle la mano, hablarle con cariño y tratar de nosotros, en una situación de mucho estrés, mantenernos lo más calmados posible
1: Dentro
0: para que
1: de
0: la mascota no empeore su condición, o sea, no esté más ansiosa. Y nos
1: sí,
0: preguntaba eso de su niño de 4 años, ¿qué
1: eso
0: puede hacer?
1: es una impresión.
0: Pues lamentablemente es algo con la que vamos a estar viviendo y es importantísimo que tratemos de hablar con el niño.
1: Explicarle.
0: En 4 años, pues hay ciertas limitaciones de cuánto podemos explicar, pero tratar de explicarle, mira, pues nuestra mascota, nuestro perrito tiene esta condición, le va a pasar, no te asustes, cuando esto pase, no lo toques, es importante que el nene
1: Okay.
0: no vaya a abrazarlo, no vaya a
1: Exacto, porque lo
0: coger,
1: puede morder,
0: exacto,
1: como tú
0: le
1: dices.
0: puede lastimar
1: Lástima.
0: y enseñar al niño a estar lo más tranquilo posible, porque eso es parte de ayudar a la mascota a recuperarse después de una convulsión, es que nosotros mantengamos una actitud asertiva, calmada. Estamos conscientes, estamos ahí, pero estamos con calma, estamos relajados. Y obviamente, si vemos que la convulsión continúa, si ya va a minuto y medio y esto no para, pues
1: Hay
0: hay que
1: que
0: ir para el
1: arrancar.
0: veterinario corriendo. E inevitablemente, después de cada convulsión, si estamos en un proceso con el veterinario, de estabilización,

0: es bueno que le informemos al veterinario lo que ha pasado.
1: Okay.
0: Y llevar, una de las cosas que yo siempre recomiendo a mis clientes, llevar un logbook, una libretita, básicamente un escrito de cuándo le dio, a qué hora más o menos,
1: ¿Cuánto
0: cuánto
1: duró?
0: duró, correcto. Si se fue inconsciente completo o meramente estaba temblando como asustado, porque las convulsiones no siempre son del mismo nivel. Hay, por ejemplo, las convulsiones o un seizure, como lo dice en inglés, tú tienes la grand mal seizure o la convulsión grande, es la clásica que la persona o el paciente que sea se va del mundo, pero también tienen los que se conoce como petit mal seizures, son convulsiones pequeñitas, que a veces no son hasta imperceptibles. Y yo estaba viendo hace un tiempito atrás un documental precisamente sobre convulsión, sobre epilepsia en ese caso, en seres humanos, y había una dama que le estaba entrevistando que padecía de petit mal seizures y ella no lo sabía. Y nadie se daba cuenta, ella no se caía, no se quedaba. No,
1: Y que se iba
0: lo
1: del
0: único
1: mundo por un momento.
0: que hacía, según lo que el reportaje, según el programa, es que ella repetía una misma palabra muchas veces
1: Ah, y ahí.
0: durante el periodo de convulsión.
1: Ya.
0: Por ejemplo, ella estaba hablando, estaba hablando, estaba hablando, estaba hablando, estaba hablando, estaba hablando, estaba
1: Ya.
0: hablando, estaba hablando, estaba hablando, seguía hablando y después y seguía la conversación como si nada. Un día el esposo le dice: ven acá, ¿por qué tú tienes la mala costumbre de estar repitiendo palabras?
1: Ella no se había dado cuenta, obviamente.
0: Típica situación, empezó una
1: Claro,
0: discusión entre los dos.
1: claro.
0: Yo no repito palabras, el esposo dice: tú repites palabras. El esposo tenía razón, ella no, como siempre pasa, pero entonces la situación pues no se reconoce. Pero Otto seguramente me va a dar la razón en eso también.
1: Mira, o sea, ibas
0: Dime.
1: bien, estabas bien, es más, nos pasamos ya, tú sabes,
0: Ya nos
1: ya
0: pasamos.
1: nos pasamos.
0: Pero sí, eso acabó siendo una condición cerebral y sí tenía convulsiones, tenía epilepsia, pero petit mal seizures. Eso puede pasar en las mascotas también.
1: También.
0: Más difícil detectar porque no nos dicen lo que está
1: Y
0: sucediendo.
1: no tiene que ver con la raza, eso le puede pasar a
0: No,
1: cualquiera. Ok,
0: eso puede pasar en
1: perfecto.
0: cualquier raza.
1: Mira, ¿dónde las personas se comunican contigo, Víctor?
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1: Bah.
0: aunque rara vez lo logramos.
1: Sí, ya nos fuimos. Hace rato,
0: Sí, hace
1: llevamos
0: rato
1: dos
0: que
1: o tres intervenciones que no lo logramos. Gracias,
0: ¿verdad?
1: Víctor. Un
0: Siempre un
1: abrazo.
0: placer.
1: Buen fin de
0: Chao,
1: semana. Chao.
0: igualmente.
1: Mire, y usted no se vaya porque al regreso de la pausa vamos a hablar sobre algo importante. Mire, cómo reinventarnos sin perdernos en el intento. Sí, porque se habla mucho de reinvención, me reinvento, pero como no nos perdemos en el invento, en el intento. Así que no te vayas, que regresamos con más en Emociones con Sabor.
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1: Y de vuelta a Emociones con Sabor. Oye, vamos a hablar sobre un tema interesante que siempre me preguntan. Oye, Madeline, eso de reinvención, se me reinvento, dejo de ser quien soy yo para reinventarme y convertirme en otra cosa, nada que ver. Mire, nos estamos reinventando en todo momento, en el área personal, en el área de pareja, en el área profesional. Saltando de ser empleado a ser un empresario, un emprendedor, empezando poco a poco. Oye, el reinvento viene todos los días. Cuando algo no funciona, pues nosotros nos reinventamos para llegar al resultado de otra manera. De eso es que se trata. No vamos a dejar de ser quienes somos. La reinvención para mí tiene una magia. Tiene una magia porque es un reto. Es un reto. Y saca de nosotros lo mejor. Bueno, tiene dos saquitos. Puede sacar lo mejor, pero también saca los puntos que necesitamos ver para mejorar. Qué lindo se dice, ¿verdad? A lo mejor otra persona dice, mira, saca lo mejor y lo peor. Pues mira, sí, como tú quieras verlo. Yo siempre lo veo, saca lo mejor, pero también nos deja ver esos puntos negros nuestros. Esos que a veces no vemos. Y como no los vemos, no podemos aceptarlos para cambiarlos. Y por eso repetimos y repetimos y repetimos esos comportamientos. Así que, primero que todo, reinventar no quiere decir perdernos, dejar de ser quienes somos. No. Somos quienes somos, con nuestras virtudes, con nuestros valores, con nuestros puntos a mejorar, con nuestras destrezas, las que tengamos, sean muchas, sean pocas, con las que tengamos, con nuestra educación. Es lo que somos nosotros, ¿verdad? Estamos ahí, chévere, vamos a hacer unos cambios, pero no nos vamos a traicionar. No nos vamos a traicionar. Vamos a hacer unas transformaciones en nuestra vida, pero la esencia nuestra, oye, si funciona en unas áreas, vamos a dejarla ahí, pero vamos a desarrollar, vamos a evolucionar esa parte también. Ustedes saben que esa palabra me encanta, la transformación, la evolución, la esperanza. Son tres pilares en mi vida. Así que no te vas a convertir en otra persona. Realmente vamos a hacer unos cambios. Pero esos cambios tienen que ser mirados de frente y decididos por nosotros, por más nadie. Ok, yo me voy a mover de este trabajo. No estoy siendo feliz en ese trabajo. ¿Por qué? Porque no me pagan lo que yo realmente merezco, o porque ya yo estoy listo para hacer otra cosa, ya tengo la experiencia y puedo comenzar a trabajar por mi cuenta. Muchas razones, las que usted quiera. Pero sí, vamos a hacer ese cambio, pero sin dejar de ser quienes somos. Otra cosa, mira, es importante que nos conozcamos. Escucha quién tú eres. Tú eres ahora, no quién eras hace 5, 10 o 15 años. No, porque es que no tiene que ver nada. Una persona que salió de la universidad a los 21, 22 años, ¿tiene algo que ver con la que tiene 40 y va a evolucionar? Va a reinventarse. Va a reinventar su vida. No es la misma. Lo que tiene en común es que en esencia es esa persona, en esencia tiene un bagaje, tiene una mochila que lleva con esa mochila con todo lo que ha ido adquiriendo en estos años, de conocimientos, de experiencias, de aprendizajes. Vamos, eso sí lo lleva ahí. Pero no es la misma persona de los 22 a los 40. Vamos, para nada. No es lo mismo cuando usted tenía 10 años que cuando tiene 18. Pues es lo mismo. Es lo mismo. Así que hay que, las versiones se van revisando, ¿verdad? Como las aplicaciones en el teléfono, que hay que actualizarlas. Pues mira, es importante nosotros, por eso es que hay que conocernos, hay que escucharnos, saber dónde estamos y hacia dónde queremos ir. Y otra cosa, en ese camino, hacia dónde estamos comprometidos a ir. Son dos cosas diferentes. Una cosa es la que yo quiero. Otra cosa es la que estoy comprometido y voy a caminar y no importa lo que esté en el medio, en el buen sentido, yo voy a seguir para lograr llegar a donde yo quiero. Oh, son dos cosas diferentes. El yo quiero, ay bendito, yo quiero estar ahora, mira, en la Toscana, en Italia. Ay, qué maravilla. No porque no quiera estar aquí, oye, pero un ejemplo. Claro, me gustaría, yo quiero, pero ¿dónde estoy? Aquí, porque el compromiso es este. Mi compromiso es este, mis vacaciones no son ahora. No, no, no. Cuando sean mis vacaciones, pues entonces, si es a la Toscana en Italia, o es a París, o es a Disney, o donde sea, pues mira, o es quedarme en mi casa, eso es cuando sean mis vacaciones. Ahora hay un compromiso y es parte de mi visión y es estar aquí haciendo el programa. ¿Viste? Es bien diferente lo que yo quiero versus lo que yo quiero, pero estoy comprometido y hacer para lograrlo. Otra cosa, no te reinventes para complacer a otras personas. No. Mira, alguien, por ejemplo, quiere comenzar su compañía, ¿verdad? Su negocio, y te invita a que seas socio o socia. Tú dices, qué chévere. ¿Tú compartes esa visión con esa persona? ¿Compartes la visión? ¿Quieres caminar junto a esa persona hacia eso? ¿Qué es lo que quiere lograr en términos de qué es vender productos, vender aire acondicionado, vender bizcochos, dar asesoría a negocios, asesorías corporativas? ¿Qué cosa? ¿Eso tiene que ver contigo? ¿O es porque tu hermana, que tanto amas, te invitó y porque es tu hermana, tú vas ahí? Y no es tu visión, no tiene nada que ver contigo. O a lo mejor es tu esposo o es tu esposa. Así que eso es importante. Te vas a reinventar, pero no para que otras personas hagan lo suyo o no para complacer a otras personas. Porque a lo mejor es tu mejor amiga o tu mejor amigo. Que tu mejor amiga desde escuela superior estudiaron universidad juntas y dijeron, ¿tú te imaginas cuando tengamos 30 años vamos a tener nuestro negocio de tal cosa, de vender sombrillas? Y ya tienen 28 años. Y están llenando los papeles, todos los documentos de permisología, en las diferentes agencias gubernamentales, todo. Y tú, pero es que yo no quiero eso. Pero es que ya de la universidad, desde que empezamos a hablar sobre eso hasta ahora, yo no quiero hacer eso. Pues mira, por complacer a alguien no te reinventes. Es porque tú compartes esa visión con esa persona, ¿okay? O de igual manera, hay que ser... que sinceros con nosotros. Si no me quiero reinventar ahora, no hay ningún problema. Hay gente que vive trabajando en el mismo lugar. Ya no hay muy pocas personas que trabajan 30 años en el mismo sitio, pero que están bien como están. Pues mira, no juzgues. La persona quiere estar bien así, está contenta. No todo el mundo tiene que tener su empresa. Le gusta trabajar en alguna oficina de 8 a 5, de 9 a 5, y de ahí va y comparte con su familia, que es uno de sus enfoques en la vida. Oye, eso está bien, no hay problema. Hay que ser sinceros con nosotros, porque no hay que complacer absolutamente a nadie, gente. Mira, mantén, esta es importante, tan importante como las otras. Hay que mantener algunas raíces mientras exploras nuevas etapas. Hay que mantener algunas raíces mientras exploramos etapas diferentes. Puedes aprender cosas nuevas, cambiar de trabajo, todo esto, pero sin perder a las personas que son importantes para ti. No tienes que perderlo. No tienes que cambiar todo tu círculo, todo tu entorno. Si bien muchas veces en este programa yo les he comunicado que hay una teoría que somos el resultado de las 5 personas con las que estoy. 4 personas y yo 5, ¿verdad? Con las que me muevo todos los días, los escucho, logro metas con esa persona. Vale. Pero hay unas personas que aunque... no compartan mi visión profesional o la reinvención que yo quiero hacer, son personas claves en tu vida y son personas que son como, te mantienen anclada, ¿verdad? Hay mucha gente, muchas personas así. En mi familia, mi mamá, vamos, mantenía, mira, ahí, en el piso. Querías hacer muchas cosas y mami era de estas personas, dale nena que tú puedes, sigue para adelante, no te tires ahí, no llores tanto, sécate la cara y sigue para adelante. Y yo estoy aquí, Fantástico. Pues mira, yo me reinventé mucho, de muchas maneras. Mi mamá siempre seguía ahí. Seguía mi mamá y mi papá y mis hermanas ahí. Estaban de acuerdo o no, pero ahí. Y yo aprendí también que me reinvento, pero esas personas que están ahí, que son anclas para ti y que contribuyen a tu vida, no porque sean familia solamente, porque hay familias que, vamos, que hay que soltar un poquito, pero esa familia que te mantiene en tu esencia, en lo que tú eres, y que están dispuestas a decirte, tú sabes que por ahí no vas, porque si vas por ahí, te vas a escocotar. Hay que escucharla. No siempre hay que escuchar a todo el mundo, pero a las personas anclas que te mantienen ahí con los pies en la tierra y que han sido incondicionales para ti desde el amor, no desde el miedo, desde el amor. Pues mira, a esas personas hay que mantenerlas cerca, definitivamente, porque no somos unos seres humanos solitarios en el mundo, somos gregarios y necesitamos gente. Si son las personas que crecieron contigo o una amistad de la universidad y se han mantenido en el tiempo y tú piensas que esa persona realmente es una persona que te da mucho y no es candela, sino que ofrece que a tu vida, que le añade, esa déjala ahí, esa no la saques, no saques a gente de tu vida. Y por último, date permiso para empezar de nuevo sin sentir culpa. Eso es importantísimo. Cuando me voy a reinventar, mire, yo me he reinventado yo no sé cuántas veces. Yo, el currículum mío de vida y en el área profesional, me he reinventado muchas veces. Y estoy tan contenta, estoy feliz, orgullosa de lo que yo he hecho. Y he tenido momentos que he dicho, ay Dios mío, espérate, pero yo me siento culpable porque dejé, yo voy a empezar otra vez, pero dejé a esta persona ya no va a estar conmigo, ya no va a poder trabajar conmigo. ¡Oh! ¿Sabes qué? No, date permiso para empezar de nuevo sin sentirte culpable, sin pensar que eres fracasado o fracasada porque vas a empezar otra vez. No, porque hay un montón de gente que no se atreve, que no se arriesga. Y si tú estás decidida o decidido a arriesgarte, a empezar de nuevo, a reinventarte, a crear cosas nuevas para tu vida, para tu entorno, para Puerto Rico, mira, eso es una maravilla. Así que si tienes algo en mente y si la palabra reinvención te hizo clic en este momentito que estuvimos aquí, pues mira, empieza a escribir. Ok, es momento de reinventarme en el área profesional, en el área emocional, soltar gente, dejar personas, dejar historias en el camino. Esa reinvención cuesta, pero de verdad que acuérdate de algo que compartí contigo el otro día y con Ismael. Y este pensamiento es de Robin Sharma. Al otro lado del miedo está la libertad. Mire, vivir en libertad y esa libertad con responsabilidad, eso es otra cosa. Bueno, ahí te dejo. Yo espero que pases un excelente fin de semana. 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Amigos, gracias por habernos sintonizado, pero recuerde que nos vemos mañana en otra edición de Emociones con Sabor. Cuídense mucho. Chao, chao.
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1: Buenas tardes. Este es el resumen informativo de Cumbre 1470 AM y 106.3 FM para mantenerle al día con los acontecimientos más importantes de hoy, las noticias más relevantes de Puerto Rico y el mundo. Aquí comienza nuestra cobertura. Estas son las noticias para hoy, 18 de mayo, le informa Kevin Rosado.
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1: Bienvenidos amigos de Cumbre 1470. Estamos con un resumen más, donde puedes entender el panorama completo en tu punto de encuentro con la actualidad. 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Secretario de la Gobernación asegura que los apagones por problemas de generación son cosas del pasado. El secretario de la Gobernación y director de la Autoridad de Asesoría Financiera y Agencia Fiscal, Francisco Domenech Fernández, aseguró que los apagones masivos provocados por deficiencias de generación quedaron en el pasado y no se repetirán durante este verano. Al ofrecer un balance de los primeros 500 días de la administración de la gobernadora Jennifer González Colón, el funcionario contrastó la situación actual con la crisis energética experimentada en el año 2025, destacando que durante el último año se añadieron 1.200 megavatios de producción eléctrica a la red y que próximamente se incorporarán otros 600 megavatios de generación temporera. No obstante, Domenech reconoció que persisten interrupciones en el servicio, las cuales atribuyó directamente a fallas en el sistema de transmisión y distribución operado por Luma Energy. En esa línea, el secretario enfatizó que el gobierno mantiene una estricta fiscalización sobre el consorcio y reiteró los planes estratégicos para cancelar su contrato y sustituirlo por un operador competente. Asimismo, adelantó que este verano se encamina a la adjudicación de dos proyectos de generación permanente por un total de 3.000 megavatios tras recibir propuestas de 9 postores. En el plano económico, Domenech rechazó las proyecciones de estancamiento de la Junta de Control Fiscal al resaltar una inversión de 2.600 millones de en el sector de la manufactura y la creación de empleos, alcanzando la cifra de 1.168.000 puestos de trabajo activos, el nivel más alto registrado en la isla desde el año 2008. COR 3 acelera la ejecución de más de 300 proyectos de mitigación para evitar pérdidas por inflación. La Oficina Central de Recuperación, Reconstrucción y Resiliencia, COR 3, ha tenido que acelerar la ejecución de 313 proyectos bajo el Programa de Mitigación de Riesgos, HMGP, para los cuales hay asignados más de 3.303 millones de dólares. El director ejecutivo de la agencia, Eduardo Soria Rivera, explicó que un cambio en la política pública de la Agencia Federal para el Manejo de Emergencias, FEMA, obligó a correr estos proyectos de manera paralela con las obras de reconstrucción. Soria advirtió que la volatilidad económica y la inflación imponen una urgencia crítica, ya que el dinero disponible podría perder hasta el 40% de su valor en 3 años, lo que provocaría que muchos proyectos dejen de ser viables bajo las fórmulas de costo-beneficio de FEMA. Entre las obras más complejas y costosas del programa se encuentran los refuerzos sísmicos y estructurales de las represas de los embalses de Patillas y El Valenciano, con un costo estimado de 500 millones de dólares para cada una. La subdirectora de COR 3, María Marín Colón, detalló que en el caso de Patillas el proyecto lleva más de un año en etapa de diseño y consiste en construir una nueva estructura sobre la represa existente para aumentar su capacidad de almacenamiento de agua, a pesar de los retos burocráticos y los estrictos criterios de viabilidad que evalúan factores cambiantes como la población comunitaria. COR 3 reportó un progreso notable al 30 de marzo del año 2026, registrando 228 proyectos en fase de diseño, 23 en etapa de construcción, 19 en ejecución y 12 obras totalmente completadas. DITOP acude nuevamente al Tribunal Supremo para evitar divulgar datos de migrantes entregados a autoridades federales. El Departamento de Transportación y Obras Públicas, representado por el Departamento de Justicia, recurrió por segunda ocasión al Tribunal Supremo de Puerto Rico mediante una solicitud de reconsideración para no entregar a la Unión Americana de Libertades Civiles, ACLU, los documentos sobre la transferencia de datos de miles de migrantes a agencias federales. El procurador general, Omar Andino Figueroa, argumentó que la ACLU debe canalizar su petición ante el Departamento de Seguridad Nacional Federal, DHS, bajo la Ley de Libertad de Acceso a la Información, OIA, alegando que se trata de documentación confidencial vinculada a investigaciones migratorias activas y que el DHS es una parte indispensable en el pleito. Esta movida legal ocurre a pesar de que los tribunales de primera instancia y apelaciones determinaron previamente que el requerimiento judicial enviado al secretario del DITOP, Edwin González, constituye información pública de rango constitucional y de que el propio Supremo emitiera un no al lugar en el primer recurso de revisión de la agencia. Por su parte, el director de comunicaciones de la ACLU, David Cordero, denunció que la insistencia del DITOP y de Justicia solo busca retrasar la entrega inevitable de los documentos y representa un mal uso de recursos públicos que atenta contra la transparencia. El litigio cobra relevancia comunitaria ya que, según el Comité Dominicano de Derechos Humanos, cerca de 20.000 personas con estatus migratorio no definido se han beneficiado de la Ley 97 de 2013 para obtener licencias de conducir en la isla. El portavoz de la organización, José Rodríguez, alertó sobre un estado de pánico colectivo entre las familias inmigrantes debido a que la entrega de esta base de datos al Servicio de Inmigración y Control de Aduanas, ICE, ya ha provocado arrestos y deportaciones, al tiempo que sugirió que la directriz de mantener el hermetismo legal podría provenir directamente de la fortaleza. OGP advierte sobre riesgos fiscales en el presupuesto y prevé un alza en costos de Medicaid. El director ejecutivo de la Oficina de Gerencia y Presupuesto, Orlando Rivera Berríos, notificó a las comisiones de Hacienda de la legislatura los principales riesgos fiscales identificados en la propuesta de presupuesto consolidado para el año fiscal 2026 a 2027, la cual asciende a $33,570.9 millones. Entre los puntos más críticos, el funcionario destacó que la partida del Plan Vital incorpora un incremento preventivo del 5% en los costos del programa Medicaid para mitigar cualquier impacto adverso adicional durante las próximas negociaciones con las aseguradoras. El gobierno cuenta con una reserva acumulada de presupuestos anteriores que asciende a $407 millones. El proyecto, presentado en conjunto por la gobernadora Jennifer González Colón y la Junta de Control Fiscal, destina $13,180.5 millones al Fondo General, lo que representa un aumento de $85.2 millones en comparación con el año en curso. Aparte de los costos de salud, el jefe de la OGP mencionó que se evalúan otros riesgos como la culminación de fondos federales, la fase 3 de la reforma del servicio civil y la urgencia de modernizar los sistemas tecnológicos. Para blindar las finanzas públicas, la resolución conjunta propone la creación de una reserva de estabilización presupuestaria de $51.2 millones proveniente de ahorros operacionales, así como $31.6 millones reservados para necesidades de nómina. En un proceso presupuestario que por primera vez en 10 años es liderado por el gobierno estatal bajo la ley promesa.
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1: Alcalde de San Juan evalúa demanda federal contra la AAA por indiferencia deliberada. El alcalde de San Juan, Miguel Romero Lugo, anunció que evalúa radicar una demanda en el Tribunal Federal contra la Autoridad de Acueductos y Alcantarillados, alegando una indiferencia deliberada e incapacidad de la corporación pública para resolver las persistentes fallas en el suministro de agua potable. El Ejecutivo Municipal denunció que las interrupciones del servicio y los problemas de baja presión en diversas comunidades de la capital no son un asunto reciente, sino una crisis que se ha extendido por más de 10 meses. Romero Lugo informó que ya refirió el expediente a un grupo de abogados para auscultar si el municipio cuenta con la legitimación activa necesaria que permita al Tribunal Federal emitir una sentencia declaratoria o un interdicto, injunction, que obligue a la agencia a monitorear los niveles críticos constantemente. Por su parte, el presidente ejecutivo de la AAA, Luis González, reaccionó asegurando que la corporación pública trabaja con seriedad y sentido de urgencia para atender la situación con soluciones a corto, mediano y largo plazo, aunque el jefe de la agencia destacó que un 99,5% de la región metropolitana contaba con servicio activo y recordó que existe un acuerdo colaborativo con la Oficina de Manejo de Emergencias de San Juan para el acarreo de agua. El alcalde Romero refutó que los camiones cisterna y los oasis solo mitigan temporalmente el sufrimiento de la población, pero no resuelven el daño craso a la higiene ni las pérdidas en el desarrollo económico y los comercios locales. Estos son los criterios de la Administración del Seguro Social para evaluar solicitudes por incapacidad mental, para calificar a los beneficios por discapacidad del Seguro Social en Estados Unidos, ya sea mediante el seguro de incapacidad del Seguro Social o la seguridad de ingreso suplementario, no basta con tener un diagnóstico médico. El solicitante debe demostrar mediante documentación clínica rigurosa que su condición afecta de manera significativa su funcionamiento diario y su capacidad para mantener un empleo regular. La Administración del Seguro Social utiliza los lineamientos de evaluación de trastornos mentales contenidos en su Libro Azul, sección 12.00, para analizar trastornos como la depresión grave, la ansiedad generalizada, la bipolaridad, la esquizofrenia y el espectro autista, basándose en parámetros médicos y funcionales sumamente específicos. El proceso de evaluación descansa sobre dos criterios fundamentales: la existencia de pruebas clínicas indiscutibles y el impacto funcional de la condición. El primer criterio exige un expediente respaldado por notas médicas, historiales psicológicos, registros de hospitalización y un tratamiento consistente, ya que el abandono injustificado de las terapias puede perjudicar el caso. El segundo criterio analiza cómo la enfermedad limita al individuo en áreas básicas como la concentración, la memoria, las interacciones sociales y la capacidad de manejarse de forma independiente. Para que los beneficios sean aprobados, estas limitaciones funcionales deben persistir por un mínimo de 12 meses, a pesar de seguir el tratamiento adecuado. En Puerto Rico, los criterios aplicados son idénticos a los del nivel nacional, con la recomendación adicional de que todos los informes médicos estén debidamente traducidos y certificados si originalmente no se presentan en el idioma inglés. Alcalde de San Juan destaca reducción del 12,8% en la actividad delictiva de la capital. El alcalde de San Juan, Miguel Romero Lugo, informó que la incidencia criminal en la ciudad capital registró una disminución global del 12,8% en comparación con el año pasado, logrando mermas significativas en 7 de los 8 renglones delictivos principales. Según las estadísticas ofrecidas, el municipio contabilizó 236 delitos menos, reflejando reducciones específicas de 77 apropiaciones ilegales, 64 escalamientos, 29 agresiones, 26 robos y 15 casos de violación. No obstante, el Ejecutivo Municipal reconoció un panorama adverso en el renglón de homicidios, reportando 8 asesinatos más que el año anterior, una tendencia que atribuyó a ejecuciones y luchas de liderato por el control territorial dentro de organizaciones vinculadas al narcotráfico. El alcalde vinculó los resultados positivos en la prevención del crimen con una inversión continua en tecnología y recursos humanos, destacando la entrega de una nueva flota para la Policía Municipal valorada en $1.6 millones. El equipo especializado asignado a diversas divisiones incluye 17 patrullas Ford Interceptor, 3 vans Ford Transit, 3 camionetas de respuesta rápida y un vehículo todoterreno. Además, el ayuntamiento fortaleció su capacidad de vigilancia táctica mediante la adquisición de 2 sistemas avanzados de drones automatizados y un dron Matriz 4T, un programa aéreo no tripulado que ya cuenta con la certificación oficial de la Administración Federal de Aviación válida hasta mayo del año 2028. Superintendente de la Policía atribuye ola de asesinatos de fin de semana a acechos del narcotráfico. El superintendente de la Policía, Joseph González, sostuvo que la mayoría de los 8 asesinatos reportados durante el fin de semana fueron ejecutados mediante acecho y están directamente vinculados al narcotráfico, lo que dificulta su prevención por la naturaleza de los ataques. El jefe policial defendió la labor de las divisiones de drogas, inteligencia y arrestos especiales como piezas clave para sacar de circulación a los componentes del bajo mundo, al tiempo que advirtió sobre un incremento en las intervenciones con personas que poseen antecedentes criminales y que tras salir libres bajo fianza, resultan ejecutadas en la calle. Por su parte, el secretario de la Gobernación, Francisco Domènech, vinculó esta racha violenta a las políticas de la administración del presidente Donald Trump para frenar el flujo de drogas desde Venezuela, argumentando que la escasez de material genera una correlación directa con el aumento de pugnas armadas por el control del mercado, con el fin de articular nuevas respuestas y reforzar la colaboración en casos con perfiles delictivos de nivel federal. El superintendente programó una reunión con la Fiscalía Federal. Según las estadísticas oficiales, la isla sumó 30 asesinatos en las primeras dos semanas de mayo, elevando la cifra total en lo que va de año a 188 muertes violentas, lo que representa 28 homicidios más en comparación con la misma fecha en el año 2025. Entre las escenas documentadas el fin de semana se encuentra el asesinato de una fémina en Guánica, elevando a 14 la cifra de mujeres asesinadas este año, la ejecución de un motociclista en Cataño, el hallazgo de un cuerpo atado con luces navideñas en Guaynabo, una agresión por violencia doméstica con desenlace fatal en Carolina y un tiroteo contra un conductor en Canovanas.
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1: Radican proyecto de ley para regular la ayuda médica para morir en Puerto Rico. La senadora del Partido Nuevo Progresista, Roxana Soto, presentó la Ley de Dignidad y Autonomía al Final de la Vida, un proyecto de 25 páginas que busca crear un marco legal para la muerte asistida en la isla en casos de enfermedades terminales. La medida aclara estrictamente que no permite la eutanasia activa ni que un tercero administre sustancias para causar el fallecimiento. En su lugar, establece un procedimiento regulado para que un médico autorizado prescriba medicamentos que el propio paciente elegible deba autoadministrarse voluntariamente. El proyecto, referido a la Comisión de lo Jurídico, limita el acceso a adultos residentes de Puerto Rico con plena capacidad decisional y una expectativa de vida de 6 meses o menos debido a una condición incurable e irreversible. Se excluye explícitamente a menores de edad y a personas cuya solicitud se base en discapacidad, vejez, pobreza, soledad o problemas de salud mental aislados. Para salvaguardar el proceso, el paciente deberá realizar 2 peticiones verbales con 15 días de intervalo y una solicitud escrita ante 2 testigos, mientras que el médico tratante y un consultor deberán certificar el diagnóstico, orientar sobre cuidados paliativos y garantizar que la persona pueda revocar su decisión en cualquier momento. Condiciones del tiempo combinan calor, aguaceros y tronadas aisladas para iniciar la semana. El Servicio Nacional de Meteorología informó que un sistema en los niveles altos de la atmósfera, ubicado al noroeste de la región, propiciará el desarrollo de aguaceros y tormentas eléctricas aisladas durante la tarde de este lunes, afectando principalmente el interior y el oeste de la isla. Las autoridades advierten sobre un riesgo que va de limitado a elevado de inundaciones urbanas y acumulación de agua en las vías de rodaje, aunque un parcho de aire seco se moverá sobre el área de forma temporera, se anticipa la llegada de una banda de humedad más amplia entre el martes y el miércoles que incrementará la inestabilidad atmosférica. En cuanto a las temperaturas, se mantendrá un riesgo limitado de calor a lo largo de la semana, con temperaturas máximas reales fluctuando entre los altos 80 y bajos 90 grados Fahrenheit, mientras que los índices de calor se situarán entre los medios 90 y bajos 100 grados en zonas costeras y urbanas. Por otra parte, una alta presión en el Atlántico genera vientos del este de moderados a fuertes, lo que mantiene el mar picado. Debido a esto, se emitió una advertencia para operadores de embarcaciones pequeñas en aguas mar afuera del Atlántico hasta el martes, además de mantenerse un riesgo moderado de corrientes marinas peligrosas en las playas del norte, este, Vieques y Culebra.
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1: Estás escuchando el resumen de noticias de la tarde por Cumbre. En breve regresamos con más información, análisis y lo último que debes saber. No te vaya.
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1: Y continuamos con el resumen de noticias en esta tarde, dándoles un vistazo a lo más relevante en el ámbito internacional. A continuación les traemos las actualizaciones más recientes desde Democracy Now! Quédense con nosotros para estar al tanto de los eventos más importantes alrededor del mundo.
10: La Cámara de Representantes de Estados Unidos rechazó otro intento para limitar la capacidad del presidente Trump de librar una guerra contra Irán. El jueves, los miembros de la Cámara de Representantes de Estados Unidos no lograron avanzar en el proceso de aprobación de una resolución de poderes de guerra relacionada con Irán. La iniciativa fracasó por 212 votos a favor y 212 en contra, después de que el congresista demócrata del estado de Maine, Jared Golden, se uniera a la mayoría de los republicanos en su rechazo a la resolución. Este fue el tercer intento fallido de los demócratas de la Cámara Baja para poner fin a los ataques de Trump contra Irán, y se produce al tiempo que la cadena NBC News informa que el Pentágono está considerando rebautizar la Operación Furia Épica como Operación Mazo, con el fin de eludir el plazo fijado por la Ley de Poderes de Guerra, que otorga al presidente 60 días para ordenar acciones militares si el Congreso no ha votado a favor de autorizar una guerra. El jefe del Mando Central de Estados Unidos, el almirante Brad Cooper, compareció el jueves ante el Comité de Servicios Armados del Senado, donde desestimó los informes sobre la muerte de civiles en los ataques estadounidenses contra Irán. Este es parte del intercambio entre la senadora del estado de Nueva York, Kirsten Gillibrand, y el almirante Cooper durante el interrogatorio.
11: Me tomo muy en serio el tema de las víctimas civiles. Les prestamos mucha atención. Seguimos todos los procedimientos y hacemos todo lo posible al respecto. En mi caso, he alertado personalmente a la población iraní en varias ocasiones donde corrían el riesgo de ser utilizados como escudos humanos.
12: Si han sido advertidos, ¿cómo es que hemos bombardeado 22 escuelas?
11: No hay ningún indicio corroborado al respecto. Cero.
12: Entonces, ¿cuántas escuelas hemos bombardeado?
11: Hay una investigación en curso por víctimas civiles de entre las 13.629 municiones utilizadas.
12: ¿Cómo explica entonces la información de acceso público que indica que 22 escuelas y varios hospitales han sido atacados?
13: Multiple hospitals.
11: No se ha corroborado eso. No hay indicios de eso, senadora.
10: Los ministros de Relaciones Exteriores del grupo de países BRICS se han reunido en la capital de India, Nueva Delhi, para celebrar una cumbre en la que Irán y la situación en el estrecho de Hormuz figuran entre los temas centrales. El ministro de Relaciones Exteriores de Irán, Abbas Araghchi, intervino el jueves en la cumbre y pidió a los países BRICS que ayuden a resistir los ataques de Estados Unidos e Israel.
14: To virtually everyone in this room, our resistance against US bullying is not an unfamiliar battle.
11: Para casi todos en esta sala, nuestra resistencia ante el matonismo de Estados Unidos no resulta ajena. Muchos de nosotros nos enfrentamos a distintas variantes de esa misma coerción repudiable. Ya es hora de que tomemos medidas de manera conjunta y trabajemos para dejar en claro que esas prácticas pertenecen al basurero de la historia. Hoy, nuestras naciones están más unidas que nunca y no podemos desconocer el peligroso desafío común que todos enfrentamos.
10: El presidente Trump ha abandonado China tras una visita de estado de 2 días a Pekín, donde se reunió con el presidente Xi Jinping. La reunión entre ambos mandatarios no logró avances en los esfuerzos para forjar un acuerdo de paz entre Estados Unidos e Irán, ni para reabrir el tránsito marítimo a través del estrecho de Hormuz. En el vuelo de regreso a Estados Unidos, Trump dijo a la prensa que aún no ha decidido si seguirá adelante con el envío de un nuevo paquete armamentístico para Taiwán, valorado en 14.000 millones de dólares. Durante sus conversaciones, el presidente Xi advirtió a Trump que las diferencias acerca de Taiwán podrían derivar en un conflicto entre China y Estados Unidos. El director de la CIA, John Ratcliffe, viajó el jueves a La Habana para reunirse con funcionarios cubanos en momentos en que el gobierno de Trump intensifica la presión sobre la isla. El viaje de Ratcliffe se produjo un día después de que Cuba anunciara que se había quedado sin combustible diésel y fuel óleo debido al bloqueo petrolero y las sanciones que Estados Unidos ha impuesto contra la isla. Durante décadas, la CIA ha llevado a cabo operaciones encubiertas en Cuba, entre ellas orquestar la invasión de la Bahía de Cochinos e intentar en repetidas ocasiones asesinar al fallecido líder cubano Fidel Castro. Mientras tanto, según se informa, el gobierno de Trump está tomando medidas para encauzar formalmente a Raúl Castro, hermano de Fidel Castro, de 94 años de edad, quien ejerció como presidente de Cuba de 2008 a 2018. En noticias relacionadas, más de 30 demócratas de la Cámara de Representantes de Estados Unidos firmaron una carta en la que instan al gobierno de Trump a no emprender acciones militares contra Cuba y a levantar el bloqueo. La Agencia Nacional de Noticias del Líbano informa que un ataque israelí de doble impacto contra un automóvil en la mañana de este viernes mató a 2 hombres y causó daños en 3 ambulancias. El ataque se produjo tras un bombardeo nocturno israelí que mató a 4 personas en una vivienda de la localidad de Haruf. UNICEF informa que al menos 59 menores han muerto o resultado heridos en el Líbano a causa de los ataques israelíes registrados durante la última semana, a pesar de un alto el fuego mediado por Estados Unidos, que supuestamente entró entró en vigor en abril. Esta nueva serie de ataques israelíes se produjeron al tiempo que funcionarios libaneses e israelíes iniciaban el jueves en Washington, D.C., una tercera ronda de conversaciones directas mediadas por Estados Unidos en las que Hezbollah no está participando. En Jerusalén, nacionalistas israelíes corearon el jueves muerte a los árabes y que ardan sus aldeas durante una marcha patrocinada por el Estado que se llevó a cabo cerca de la puerta de Damasco en la Ciudad Vieja para conmemorar el aniversario número 59 de la toma y anexión de Jerusalén Oriental por parte de Israel. Varios periodistas fueron hostigados y agredidos mientras una muchedumbre violenta de israelíes atacaba a palestinos en el barrio musulmán de Jerusalén, vandalizando escaparates y arrojando objetos contra transeúntes. Esto se produce al tiempo que UNICEF afirmó el jueves que soldados y colonos israelíes han matado a 70 menores palestinos en los territorios ocupados de Cisjordania y Jerusalén Oriental desde principios de 2025, lo que equivale a un promedio de aproximadamente un menor por semana. Asimismo, 850 menores resultaron heridos por los ataques israelíes durante ese periodo. Estas fueron las palabras expresadas por el portavoz de UNICEF, James Elder.
13: March 2026 saw the highest number of Palestinians.
11: En marzo de 2026 se registró el mayor número de palestinos heridos por ataques de colonos en los últimos 20 años, y vemos que los ataques se están volviendo cada vez más coordinados. Los incidentes documentados incluyen niños baleados, apuñalados, golpeados y rociados con gas pimienta.
13: Children beaten and children pepper sprayed.
10: Este viernes, palestinos de todo el mundo están conmemorando el Día de la Nakba, que en árabe significa catástrofe, en referencia a cuando hace 78 años, durante la creación del Estado de Israel, más de 750.000 palestinos fueron violentamente desplazados y despojados de sus hogares en cientos de localidades y aldeas de Palestina, y miles más murieron en situaciones violentas. Visite democracynow.org/es para ver la entrevista que mantuvimos con el escritor y analista gazatí Muhammad Yehada. En Ucrania, un bombardeo ruso contra un edificio de apartamentos de la ciudad de Kiev se ha cobrado la vida de al menos 24 personas y causado heridas a otras 47. Este ha sido uno de los ataques más mortíferos de Rusia contra Kiev desde que comenzó la guerra en 2022. Entre los fallecidos había 3 menores. Por otro lado, Ucrania lanzó varios ataques con drones en territorio ruso, uno de los cuales causó un gran incendio en una de las refinerías de petróleo más grandes de Rusia, mientras que otro ataque impactó en una planta de gas. El jefe de la patrulla fronteriza de Estados Unidos, Michael Banks, presentó el jueves su renuncia con efecto inmediato. Banks, quien se desempeñó como jefe de la patrulla fronteriza desde enero de 2025, supervisó las violentas deportaciones en masa del gobierno de Trump y el despliegue de agentes federales enmascarados en diferentes ciudades de Estados Unidos. En un comunicado, Banks dijo que su repentina partida le daría tiempo para disfrutar de la familia y la vida. Su renuncia se produjo pocas semanas después de que la revista conservadora Washington Examiner informara que a lo largo de una década Banks había alardeado ante sus colegas de la patrulla fronteriza de haber pagado para tener sexo con prostitutas durante viajes a Colombia y Tailandia, lo que derivó en una investigación que se cerró de manera abrupta en 2025 cuando Kristi Noem se desempeñaba como secretaria de Seguridad Nacional. En la ciudad de Washington, D.C., el juez federal de distrito Richard Leon ha ordenado al gobierno de Trump traer de regreso a Estados Unidos a una mujer colombiana que el Servicio de Inmigración deportó en abril a la República Democrática del Congo, un país con el que no tiene vínculos. Leon dictaminó que es probable que Adriana María Quiroz Zapata haya sido enviada ilegalmente a la República Democrática del Congo, ya que las autoridades congoleñas

0: fallo, mientras el gobierno de Trump continúa con las batallas legales al respecto. La Corte Suprema de Estados Unidos ha bloqueado un fallo de un tribunal inferior que habría restringido el acceso al medicamento abortivo mifepristona mediante telemedicina y correo postal a nivel nacional. El fallo de 7 votos a favor y 2 en contra sobre el expediente de emergencia del tribunal mantiene la vigencia de una política de la Administración de Alimentos y Medicamentos de Estados Unidos de 2023 que eliminó el requisito de que la mifepristona sea prescripta en persona. En un comunicado, el proyecto de libertad reproductiva de la Unión Estadounidense para las Libertades Civiles dijo: si bien es una buena noticia que, por ahora, los pacientes puedan seguir recibiendo este medicamento seguro por correo postal y en las farmacias, como lo han hecho durante más de 5 años, todos sabemos que quienes se oponen al derecho al aborto continúan llevando a cabo ataques impopulares e infundados. La cadena ABC News informa que Trump tiene previsto retirar su demanda por $10.000 millones contra el Servicio de Impuestos Internos a cambio de la creación de un fondo de $1.700 millones financiado por los contribuyentes, cuya finalidad será compensar a aliados que afirman haber sido indebidamente perseguidos por el gobierno de Biden. Según el plan, los destinatarios del dinero incluirían a personas acusadas de participar en la insurrección del 6 de enero de 2021 en el Capitolio de Estados Unidos y entidades asociadas al propio presidente Trump. Mientras tanto, el congresista demócrata Jamie Raskin está presentando un paquete de proyectos de ley anticorrupción destinado a imponer nuevos controles a la Casa Blanca. Un jurado de la ciudad de Chicago ha ordenado a Boeing pagar casi $50 millones a los familiares de Sammy Stumo, quienes habían presentado una demanda por homicidio culposo contra la compañía. Stumo murió a bordo de un avión Boeing 737 MAX que se estrelló en 2019 en Etiopía. El accidente se produjo meses después de que otro Boeing 737 MAX se estrellara en Indonesia. En conjunto, los accidentes causaron la muerte de 346 personas. Sammy Stumo era una joven de 24 años que trabajaba en salud y desarrollo global. Su madre, Naya Milleron, se está postulando por segunda vez para el Congreso de Estados Unidos como candidata independiente por el estado de Massachusetts. Sammy Stumo era sobrina nieta del destacado activista por los derechos de los consumidores Ralph Nader. En Bolivia, organizaciones indígenas, trabajadores mineros y sindicatos están liderando una serie de protestas, huelgas y bloqueos de carreteras en diferentes partes del país para exigir la renuncia del presidente boliviano Rodrigo Paz en medio del empeoramiento de la crisis económica y de combustible que enfrenta el país. Las protestas comenzaron por una nueva ley que habría socavado los derechos sobre la tierra de los campesinos e indígenas. La ley fue derogada el miércoles, pero las protestas continúan.
1: Nosotros pedimos la renuncia inmediata de este gobierno traidor, incapaz, porque él nos quiere gobernar a puro decretazo. Eso no vamos a permitirnos, Ponchos Rojos, hasta la muerte, hermanos. Vamos a ofrendar nuestra vida para luchar, para sacar a este gobierno traidor.
0: En Estados Unidos, Richard Glossip abandonó el jueves la penitenciaría estatal de Oklahoma tras estar en la lista de los condenados a muerte durante casi 30 años por un asesinato que, según insiste, no cometió. Durante el tiempo que estuvo preso, Glossip enfrentó 9 programaciones de su ejecución y comió su última comida 3 veces antes de que intervenciones de último minuto le salvaran la vida. Glossip fue liberado después de que un tribunal le concediera un nuevo juicio y la libertad bajo fianza, que fue fijada en $500,000. Richard Glossip habló brevemente con la prensa frente a la cárcel donde estuvo detenido desde 1998.
2: Sí, estoy agradecido con mi esposa y mis abogados y estoy feliz. Sumamente feliz.
3: Estoy extremadamente agradecida.
0: En febrero de 2025, la Corte Suprema de Estados Unidos dictaminó que Glossip tenía derecho a un nuevo juicio debido a errores en su proceso judicial original. El fiscal general del estado de Oklahoma dice que planea volver a juzgar a Glossip por asesinato, pero que no solicitará la pena de muerte.
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1: Saludando a toda la gente linda que nos escuchan en el pueblo de Salinas, de Orocovis, Morovis, Corozal, Naranjito, toda esta área central, sur y norte con la mejor música. Buen día, regresamos con más música para ti. Gracias por tu sintonía. Y en agradecimiento, aquí te va otra. Disfrútala por Cumbre. 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Buen día. Continuamos disfrutando de la mejor música en Cumbre. Continuamos con más música para ti por Cumbre.

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0: Muy buenas tardes, amigos y amigas de Fuego Cruzado. Estamos aquí en Fuego Cruzado, hoy lunes. Así que estamos empezando la semana. Han pasado tantas cosas que si yo fuera inteligente, me declaraba con monga. ¿Cuál es la cosa? Ahora no hay monga.
1: Antivirus.
0: Esa cosa. Y estamos ausentes dos o tres semanas.
2: La ventaja del antivirus es que no solamente tú no tienes que ir a ningún sitio, sino que nadie viene a verte tampoco.
0: Bueno, tenemos en la línea el doctor Cabanilla, que es importante los lunes para yo saber por dónde va la medicina. Buenas tardes, doctor.
3: Buenas tardes, Ignacio. Buenas tardes a todos los panelistas y Radio Escucha. Hoy quisiera hacer algo un poco diferente. En vez de discutir una de mis columnas, quería discutir una noticia que salió en el Nuevo Día ayer. La noticia se titula: investigadores de la UPR detectan moléculas que podrían revolucionar el tratamiento del cáncer cerebral.
0: Sí, lo leí.
3: Los hallazgos fueron publicados en la revista científica Nanomaterials y surgen del trabajo conjunto entre el profesor Luis Negrón Ríos y su equipo de estudiantes egresados del Departamento de Química de la UPR en Cayey, quienes demostraron que ciertas partículas diminutas, conocidas como nanopartículas, no solo funcionan como vehículos de liberación de medicamentos, sino que también exhiben toxicidad contra células malignas. Los oncólogos sabemos bien que uno de los grandes retos es la barrera que llamamos hematoencefálica, que es una estructura altamente selectiva que protege al cerebro de materiales tóxicos, pero que también impide que muchas quimioterapias alcancen al cerebro. La mayoría de los medicamentos no penetran bien el sistema nervioso central debido a esa barrera que existe, ¿no? Pues bien, este estudio, reseñado ayer en el Nuevo Día, explora una alternativa desafiante, que son las nanopartículas diseñadas como vehículos inteligentes. Estas microestructuras pueden cargarse con quimioterapia o con inmunoterapia y también con radiosensibilizadores y luego dirigirse directamente al tumor para liberar el tratamiento de manera localizada, o sea que llevan estos tratamientos directamente a las células malignas. ¿Y qué son estas nanopartículas? Pues cuando hablamos de nanopartículas, no estamos hablando de partículas pequeñas, estamos hablando de estructuras sumamente diminutas que se miden en nanómetros, es decir, en millonésimas de milímetros. Para ponerlo en perspectiva, un cabello humano tiene unos 80 a 100 mil nanómetros de grosor. Estas partículas diseñadas en el laboratorio pueden tener 25 a 50 nanómetros, que son literalmente del tamaño de un virus. O sea, son sumamente pequeñas. Pero lo importante no es solo su tamaño, sino su ingeniería. Una nanopartícula es como un vehículo molecular programable. Los científicos pueden controlar su forma, digamos esférica o tubular, su superficie, qué proteína o molécula exhibe para camuflarse o dirigirse al tumor, su carga interna, con eso nos referimos a que funcionan como un envase microscópico que es capaz de transportar distintos tipos de terapias dentro de sí. Y esa carga puede incluir, como dije anteriormente, quimioterapia, inmunoterapia y radiosensibilizadores, que son compuestos que hacen que las células tumorales sean más vulnerables a la radiación, aumentando su eficacia. Y aquí está la magia. Al ser tan pequeña, pueden cruzar barreras biológicas que los medicamentos tradicionales no logran atravesar, incluyendo la barrera hematoencefálica. Pero lo más sorprendente es que estas nanopartículas no solo sirven como camiones que transportan medicamentos. De hecho, lo importante de este artículo de la UPR es que mostró que también pueden tener actividad antitumoral propia. En pruebas de laboratorio, ellos mostraron toxicidad selectiva contra células tumorales. En otras palabras, podrían atacar el cáncer sin dañar el tejido sano. Esto se debe a que su morfología es ajustable, tamaño, forma, superficie y comportamiento biológico que pueden programarse. Y eso es crucial porque no todos los tumores cerebrales se comportan igual. Incluye un astoma, un tipo de tumor cerebral altamente maligno, y un linfoma del sistema nervioso central o una metástasis cerebral requieren estrategias distintas. Sin embargo, estas nanopartículas, ellos descubrieron que pueden ser activas en contra de diferentes tumores. Es muy importante aclarar que este estudio está todavía en investigación preclínica muy temprano. No existe un tratamiento aprobado y disponible para pacientes, pero sí representa una plataforma muy prometedora para el futuro de la neurooncología. Pero va a ser varios años antes de que se pueda comprobar si esto funciona o no en humanos. Los resultados que ellos presentaron pues son en el laboratorio, ¿no? Así que, en esencia, este trabajo refleja hacia dónde se mueve la medicina moderna, dejando atrás la quimioterapia sistémica indiscriminada y avanzando hacia microestructuras inteligentes capaces de encontrar el tumor, penetrarlo y liberar el tratamiento de forma selectiva.
0: Pero lo fascinante de eso es que viene de nuestra universidad, no vino de allá de Shanghái.
3: Yo quería cerrar precisamente felicitando al doctor Negrón Ríos, que es el mentor y a sus estudiantes que han logrado este descubrimiento con un gran potencial futuro y que viene de la Universidad de Puerto Rico, por prueba de aquí en Puerto Rico tenemos el potencial de mejorar el futuro de la medicina si realmente lo tomamos en serio, y que este estudio es un vistazo al futuro, es un futuro que ya comenzó, y interesante es que comenzó aquí en Puerto Rico.
0: Wow, esto sí que es importante, se lo agradezco. Comente, aunque sea rápidamente, los avances contra el cáncer del pulmón, que eso afecta un montón de exfumadores, amigo mío.
3: Sí, hay dos tipos principales del cáncer del pulmón, el que llamamos el carcinoma de células pequeñas, que es el más agresivo, con pronóstico malísimo usualmente, pero que consiste solamente en un 15% de todos los tumores malignos del pulmón primario, ¿no? El otro 85% son lo que llamamos carcinomas, que no son de células pequeñas. Y son mayormente adenocarcinomas y carcinomas escamosos del pulmón, pero que antes los poníamos todos juntos y los tratábamos básicamente igual. Pero lo que está ocurriendo ahora es que se ha descubierto que estos tumores, aunque se vean bien parecidos uno al otro bajo el microscopio, realmente son muy diferentes en el sentido de las moléculas, las mutaciones, perdón, que pueden presentar, y esas mutaciones pues producen ciertos cambios moleculares. Así que el cáncer de pulmón hoy en día se tiene que tratar tomando en consideración estos cambios moleculares, ¿no? Porque hay drogas que pueden ser dirigidas a los diferentes cambios moleculares que existen. Y una metáfora que puse en la columna es que tratar hoy en día el cáncer de pulmón sin tener información acerca de sus cambios moleculares es como tratar una septicemia, una infección seria en la sangre, sin tener un cultivo de sangre. Ahí está dirigiendo el tratamiento de cáncer de pulmón, que antes realmente teníamos muy poco que ofrecer aparte de quimioterapia, que la mayor parte de las veces no funcionaba bien. Hoy día pues con una idea clara de los cambios moleculares estamos teniendo una respuesta increíble. De hecho, yo hace poco vi una paciente en el centro de cáncer del auxilio mutuo que presentaba con un adenocarcinoma de pulmón con metástasis al hígado y a las glándulas adrenales, además del tumor primario, ¿no? Y después de solo dos ciclos de tratamiento, ya las metástasis ya habían desaparecido por completo y el tumor primario se había reducido en tamaño de forma importante, así que tuvo una excelente remisión y fue basado en dos tratamientos dirigidos a los cambios moleculares que presentaba. Así que realmente
0: son buenas noticias.
3: Por completo, sí, hasta cierto punto pues me recuerda lo que está ocurriendo en cáncer de páncreas, hace poco hablamos de eso también,
0: sí.
3: También pues están ocurriendo cambios en el manejo del cáncer de páncreas, que antes se consideraba como que la gran mayoría de los casos, 90%, no tenía oportunidad de curarse, y eso ha ido evolucionando de la misma forma pues está ocurriendo con el cáncer de pulmón, así que los resultados pues están cada vez más favorables.
0: Pues muchas gracias, son buenas noticias hoy para empezar la semana, buenas noticias.
3: Eso es así.
0: Muchas gracias, doctor, como siempre, un privilegio. Sí. Señores, vamos a la pausa y regresamos con el comienzo de Fuego Cruzado.
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0: Regresamos, amigas y amigas, a Fuego Cruzado. Bueno, amigos y amigas, se aseguran que los apagones masivos son cosas del pasado. El secretario de Gobernación, que imagino debe tener conocimiento de ingeniería eléctrica, repasa los logros de los primeros 500 días de su administración y dice, básicamente, que sencillamente si hay algún problema es de Luma, pero que genera, está generando, ya no va a haber apagones vía genera, pero si hay alguno es de Luma. Yo no sé por qué uno se expone a que mañana haya una de las turbinas tenga un problema y la mitad de la isla se quede sin electricidad, que lo que puede pasar en Alabama y Kentucky, no estamos hablando de Puerto Rico, pero es la política metida en la ciencia. No sé ni cómo examinar esto, a menos que no haya apagones más.
1: Yo francamente, cuando tú abriste con esa declaración, no habrá, yo estaba como esperando que tú dijeras fulano de tal de la Academia Nacional de Ciencias, Terenceo de tal, decano de ingeniería eléctrica del cumbre, y entonces ahorita que Francisco, hombre, ese es el que dice que no tiene conflicto de intereses. Así es que realmente lo que pasa es que este señor, además de los problemas que evidentemente tiene, hay algo de torpeza también.
0: Sí, estoy de acuerdo.
1: Porque quiere decir que si él no dijera nada y mañana hay un apagón, pues él podría decir, eso es genera, que son unos bandidos, o eso es Luma, que no sé qué otra cosa hace. Pero ahora, después que él le acaba de dar la bendición a genera, oye, como si genera fueran 5 plantas nuevas, pero ¿en qué quedamos? ¿No resulta que son unas plantas del año de la guácara? Que hombre, que le han puesto 20.000 parchos, pero que siguen siendo plantas. Bueno, tú sabes, mientras más tú recauches la goma,
0: más frágiles.
1: Bueno, pues en algún momento vas a empezar te va a correr un tramo y entonces se te va a vaciar otra vez, porque que la goma no es nueva, la goma lo que tiene es un parcho. Y entonces aquí, además, como no tenemos un exceso de capacidad tampoco, y entonces si a eso le suman la fragilidad de la distribución, pues ¿en qué quedamos? Así que me parece que, en primer lugar, una torpeza política decir eso, porque va a quedar mal muy pronto, y en segundo lugar me parece una desorientación al país, creándole una falsa sensación de seguridad, como si ya el asunto estuviera resuelto. Y yo creo que eso le hace un flaco servicio. Y otra vez, yo, si este señor es tan útil para la gobernadora como ella cree, eso es una decisión que ella tiene que tomar, pero si yo fuera ella le dijera que ellos se reúnan en privado y que él le hable en privado. Pero este señor hablando en público todos los días, al lío ese que hay en el PNP y las peleas y contrapeleas, este señor siempre acaba echándole leña al fuego por la torpeza de sus declaraciones.
2: Senador, ¿qué es un apagón masivo? Porque hace escasos 2 programas, aquí tú leíste el titular,
0: sí,
2: de que habían 100.000 abonados sin luz a esta hora,
0: sí, hace
2: 2 lunes. Eso no es masivo, 100.000 no es masivo. A mí me parece que minimizar el que sigan habiendo apagones aislados por relevos de carga, por la razón que sea, versus que no hay un apagón que se le eleva la luz al millón de abonados a la misma vez, es una falta de respeto también a los 100.000 que se le fue la luz hace 2 lunes, a los par de miles que deben estar ahora mismo sin luz, porque la luz se va todo el tiempo en distintos sitios. Si entramos ahora al dashboard de Luma, vamos a ver X cantidad que ahora mismo no tienen servicio, y eso no es normal. Y eso es, esas expresiones lo que pretenden es normalizar una situación que bajo ningún concepto ni bajo ningún sistema de administración pública se debería aplaudir, o mucho menos, quizás no lo aplauden. Bueno, sí, lo anunció como una buena noticia. Están aplaudiendo que ya no se le va, hace tiempo no se nos va la luz al millón de abonados a la vez, que ahora se les va a par de miles de vez en cuando. Es que no se debe ir nunca. Ellos no son los más estadistas. En los estados de Estados Unidos, ¿se va la luz? No se va. Para hacer la comparación que les gusta a ellos hacer, una de las grandes virtudes de la gran corporación es esa, por ejemplo. Y aquí ahora hay que ver con buenos ojos el que la luz se vaya de vez en cuando y no todos los días, o el que la luz se le vaya a 100,000 y no a 1,000,000 o a 500,000. O sea que ese juego de palabras de que ya no hay apagones masivos, solo apagones aislados, es una falta de respeto. Pero volvemos con lo que dice Fernando. ¿Qué puede saber Francisco Domenech de respeto? Si no respeta ni siquiera su puesto, no respeta ni siquiera lo que significa su presencia en el gobierno. Así que mucho menos va a tener empatía y respeto con los que así se les va la luz. De hecho, uno de los problemas grandes que está teniendo Acueducto con el agua en San Juan es porque se va la luz en las plantas de bombeo. De esos sectores de San Juan que más están viendo problemas de agua son los sectores altos que dependen del bombeo. Yo tengo muchas teorías, y una puede ser que no prenden los generadores por lo caro que está el diésel.
0: También.
2: El diésel está al doble de lo que estaba probablemente cuando se presupuestó el diésel de todo este año fiscal para la AAA. Así que si se va la luz en Morcelo, la parte más alta de San Juan, que hay una estación de bombeo, probablemente no prenden los generadores que le dan agua a todo Caimito y a toda el área que se está quedando sin agua cada rato allá en el campo. Así que es un problema estructural, integral, y que no se puede minimizar ni tratar de sacudir el polvo debajo de la alfombra diciendo que es una gran noticia que no se le vaya la luz al 1,000,000 de abonados a la misma vez. Reitero, es una falta de respeto a los que se nos va la luz a cada rato, porque doy fe de lo que estoy hablando.
0: Bueno, el señor Domenech, cito, aunque tenemos todavía unos problemas de apagones creados por Luma, por la transmisión, los problemas de apagones de generación ya son cosas del pasado. O sea, para como genera, está generando lo suficiente, ya no hay apagones. Y si hay alguno, es de Luma, que tampoco nosotros tenemos nada que ver con eso. Es como una locura de, mire, tenemos problemas de generación y distribución de electricidad, y haremos todo lo posible por mejorarlo lo antes posible. Esa es la verdad.
1: O sea, ese análisis que hace el señor Domenech sobre la situación del sistema energético puertorriqueño, diciendo esto ya se resolvió fuera de unos problemillas aquí y allá, que en todo caso de ocurrir serían culpa de nuestro enemigo Luma. Si ese es el análisis del secretario de la gobernación de Puerto Rico, pues oye, apaga y vámonos. Porque entonces, o sea, es más, esa es la mentalidad que hay. Si esa es la mentalidad sobre el problema energético, ¿cuál será la mentalidad sobre el problema educativo? ¿O sobre el problema de salud?
0: Lo mismo.
1: ¿O sobre el problema de vivienda? Él, si me está oyendo, dirá, pero ¿de qué está hablando Martín? Si ahí no, en esas áreas no hay problema. O sea, porque ese tipo de simplificación, lo que señala con toda razón Adrián, esa especie de normalización, no. Los que han muerto son unos pocos. O sea, ese tipo de mentalidad, ¿verdad? Lo que indica es que la desesperación política en este momento, por tratar de dar una buena noticia, se la tienen que inventar. Entonces, pero se le inventan un área que todo el mundo se da cuenta que es inventada, porque si nos hablara de algo secreto, pues quizás la gente pudiera pensar, oye, tiene razón, qué buena noticia esa que estoy oyendo, que hemos conseguido 18 plantas nuevas que vienen el año que viene. Bueno, pues eso suena bien y nadie puede desmentirlo de momento, pero no me diga que ya se acabó el problema de la energía eléctrica, señor, porque ya eso
0: son cosas
1: de la sentido común.
0: Son cosas del pasado, así que ya no
2: verá. Como si ya no quisieran anular el contrato.
0: Bueno, entonces hay otra cosa, es la que el político son inteligentes. Hay 2.6 billones en inversión en el sector de manufactura. Eso no tiene nada que ver con la gestión gubernamental, eso tiene que ver con la manufactura. La General Electric, donde yo estuve 10 años de mi vida, algunos en Puerto Rico, metía a veces más dinero que eso, pero no era del gobierno ni de aquí, ni de Tennessee, ni de Singapore, era de la General Electric. Pero ¿por qué se quieren ir sobre ese marullo? Es la política, y están mirando a las primarias y están mirando a las elecciones. Mire, si hacen su trabajo bien, van a ganar las elecciones. Ahora, si hacen su trabajo mal, por muchas cosas de estas que digan, que ya los apagones son cosas del pasado.
2: Los masivos son
0: cosas del pasado. Está mal hecho. Do your job, háganlo bien y sean honestos con el pueblo, háblenle claro. Porque a la larga, doña Yuya, cuando se queda sin electricidad, que es son un montón de gente, Villa Palmera, mi viejo barrio, estuvo casi una semana sin electricidad, punto, nada. Pues esos son problemas, que eso afecta el agua también. Son problemas que, y yo no tengo problema de pasar malos tiempos, pero es bien importante que el gobierno me diga, mire Ignacio, esta es la realidad, aquí es que estamos, vamos a tratar de hacer lo mejor posible, pero bien no estamos, mejor va, si yo estoy más preparado emocionalmente. Pero bueno, ¿qué podemos
2: hacer? Que no pueden admitir que bien no estamos, porque como no tienen un plan para ver cómo vamos a dejar de estar no bien, pues es mejor decir está todo bien, porque si yo digo las cosas están malas, la pregunta de seguimiento es ¿y qué va a hacer el gobierno?
0: Pero
2: la respuesta es nada.
0: Pero si yo digo, miren, los problemas de Puerto Rico en este momento son X, y en torno a estos problemas vamos a tratar de hacer X, Z y O. El pueblo entiende, el pueblo no son ignorantes, no digan, no hay problema, el agua, muchachos, el agua, la calidad de agua de Puerto Rico, esto me lo estoy inventando yo, es la mejor del mundo, y electricidad, aquí nunca se ha ido electricidad, ¿sabes? El pueblo sabe lo que está pasando.
2: Y los inversionistas.
0: Eso ni se ocupe.
2: Invierten en un país que se va a la luz.
1: ¿Tú sabes cuál es un problema que ellos tienen, Ignacio? Sobre lo que tú dices, es el siguiente. Si el cuatrenio anterior en Puerto Rico hubiera gobernado otro partido, populares, independentistas, Victoria Ciudadana, otro partido, en vez de una declaración como esa, este señor estaría diciendo:
0: estos son
1: el partido que gobernó el último cuatrenio, nos dejó esto en escombros.
0: Sí, eso es típico.
1: Así es que, por lo tanto, a usted se le fue la luz y se le va a seguir yendo por algún tiempo, pero no es culpa mía, del que vino antes. Bueno, ¿qué pasa? El pequeño problema es el siguiente, que el que vino antes eran ellos mismos.
0: Era mismo.
1: Pero no solamente el que vino antes, los cuatro años anteriores, sino los cuatro años anteriores a ese también.
0: Sí.
1: Entonces, ya estamos desde el año 16 para acá, 17, desde el año de María. Ya vamos para 9 años y los gobiernos han sido todos PNP, y por lo tanto siempre duele, aunque momentáneamente sacan el marrón si hay una primaria para decir que Pierluisi no sirve, pero es mientras dura la primaria. El resto del tiempo están tratando de proteger la marca del PNP, y por lo tanto decir que esto está en un estado grave es de alguna manera decir estado grave, que nosotros en los últimos 9 años no hemos podido hacer nada o no hemos querido.
0: Totalmente de acuerdo. Señores, vamos a una pausa.
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0: Regresamos. El señor alcalde de San Juan, estamos hablando del gobierno, evalúa una demanda federal, vamos a hablar de eso ahorita también, contra acueducto, porque él dice que hay maldad hacia el municipio de San Juan o hacia él, y por tanto hay problemas con el agua. En otras palabras, lo que decía hace unos segundos, hablábamos del señor Domenech, a los efectos que ya no hay problemas con la electricidad, me imagino que tampoco habrá problemas con el agua, según él. Pero el alcalde de San Juan, que va por otra vertiente, está desesperado y piensa demandar acueductos a ver si lo puede forzar a mejorar el servicio. Eso es un indicio de que las cosas no están bien, por lo menos en acueductos y en San Juan. No, choca con la versión anterior de Domenech.
2: Sí, lo habíamos adelantado en el tema de la energía eléctrica. A mí lo que me llamó la atención de la noticia es el juego de palabras que utilizó el alcalde sobre la indiferencia deliberada.
0: Sí, sí.
2: O es indiferencia o son actos deliberados.
0: Pero está, si esa lo es está la atacando.
2: Teoría, pero si esa es la teoría legal, bueno, es que aquí es que estamos hablando de que vamos a ir al tribunal. O sea, si uno va al tribunal, uno tiene que decir en qué se basa el incumplimiento de esta corporación pública, porque desproveerle agua potable a la ciudadanía literalmente es un crimen de lesa humanidad según el Código Penal, y plantear en un tribunal tal cosa como la indiferencia deliberada, le van a decir: mire, este no es el foro para plantear eso. O sea, ¿cuál va a ser el

0: contrato de Luma, también con una demanda que estaba escrita para perderse. Hay que esperar a ver qué va a decir ese recurso que va a presentar el alcalde, y qué se le va a imputar a la AAA, porque si son actos intencionales, porque voy a sacar la palabra indiferencia de la ecuación, si como tal insinúa el alcalde de que estos son actuaciones deliberadas de la AAA para que tantos sectores de San Juan estén confrontando problemas con el acceso a agua potable, esos son palabras mayores. Ahora, si va a ser imputaciones de negligencia, ahí son pleitos mayores. Nos tardaremos años en el descubrimiento de pruebas para hallar negligencia y vamos a seguir sin agua en muchos sectores de San Juan en lo que se dilucida la indiferencia, que es negligencia, o los actos deliberados, que ya tiene un matiz casi criminal.
1: Pero ese es el análisis jurídico de Adrián, que me parece que es impecable. Yo quiero hacer el análisis político.
2: Muy bien.
1: Ese cabezote, ese titular que tú leíste, yo pondría como esa, a veces sale el titular y al lado explicado en palabras en arroyo bichuela lo que realmente quiere decir. Ese titular lo que quiere decir es lo siguiente: yo también estoy en contra de la gobernadora Jennifer González. Sí. Eso es lo que quiere decir el titular.
2: Sí.
1: Y yo también, pero no es que yo estoy en contra de la gobernadora Jennifer González por chisme chiquito de nombramiento. No. Es que yo estoy protegiendo a la ciudad de San Juan de que no le quiten el agua.
2: O sea, imagínate.
1: Estoy defendiendo. O sea, yo no tengo que mencionar a Jennifer, pero todo el mundo sabe que la gente que son los, entre comillas, responsables porque San Juan antes tuviera agua y ahora no tiene, eran gente de Pierluisi, que Jennifer lo votó para otro sitio y que trajo a dirigir la autoridad a gente de Jennifer, que son los que están, entre comillas, actuando negligentemente para dejarlo sin agua. Si es que él no tiene que mencionarla, pero todo el mundo sabe, oye, cuando la autoridad está siendo indiferente y negligente, ¿quién es la autoridad? La autoridad son los que Jennifer designó después de haber achicado o orillado a los que tenía Pierluisi. Y a todo esto es sin mencionar la palabra Jennifer González, sin mencionar los choques con la legislatura. Él se buscó un espacio de conflictividad que lo saca del fuego cruzado entre Tomás y la gobernadora, que es sobre temas constitucionales, sobre temas de aprobación de proyectos, y cogió esa área, que es un área buenísima para él, porque aparece defendiendo el agua para todos los sanjuaneros, no es un tema ideológico, y ahí aparece él, obviamente criticando, no tiene que decir Jennifer González, es criticando a la persona responsable de este desastre, que es, todos sabemos,
2: eso es lo que pasa,
1: que según su teoría, según, no porque lo diga yo, es porque él dice que son los nuevos nombramientos que llegaron,
2: sí,
1: como consecuencia del cambia político. Así es que, y tan es así, que el que estaba antes a cargo de San Juan, es decir, el que se aseguraba que San Juan siempre tuviera agua, se lo llevó a trabajar con él.
2: Sí.
1: ¿Y qué contesta Jennifer ante ese planteamiento? Jennifer dice, sí, es que ese antes, cuando estaba a cargo de San Juan tenía agua porque le cerraba las válvulas a Bayamón, ya qué sé yo, qué, ya qué, o sea, esto es una cosa, este es un juego de suma cero. Y en esto, nuestro amigo, el alcalde de San Juan, ha buscado la manera de meterse en la pelea, pero de una manera más creativa, donde da la impresión de mayor profesionalismo, que está de acuerdo con la imagen que él quiere cultivar de un gobernante que realmente no le interesa tanto el tema ideológico o partidista, sino el servicio público y la calidad del servicio público. Él está jugando su juego, y todos sabemos cuál es su juego. Su juego es ser el próximo candidato del PNP en las elecciones, en la esperanza de que esa base PNP no se difumine y que él pueda aparecer como el hombre nuevo que viene a renovar al PNP después de la desastrosa gobernación de doña Jennifer. Y ese es el libreto que él está siguiendo, y lo está siguiendo desde su punto de vista, desde el punto de vista de esa estrategia.
2: Muy
1: lo está siguiendo a la perfección.
2: Sí, estoy de acuerdo. Yo tengo una duda como abogado, que es un

0: de mis defectos, si hay jurisdicción federal en este caso, esto sería un caso de un municipio demandando al Estado Libre Asociado de Puerto Rico, y eso, la jurisdicción federal es bien limitada en torno a esos hechos, a menos que tú pruebes que hay una violación de derechos civiles. Bueno, entonces habría jurisdicción, porque hay un inciso de derechos civiles o una ley federal que lo cobije, no sé. Yo llamé hoy a un abogado que es constitucionalista y él dijo, como pensó y me dio la razón, y dice, mira, eso no es tan fácil, la jurisdicción federal es limitada, para eso están los estados, para dilucidar los problemas de los estados. Eso es aparte de la cuestión legal, de lo que está pasando, como tú dices, es un juego político, que es el juego de verdad, es político. Y de verdad, vamos a estar...
1: Aguaje. Pues hice la comparación con la demanda de la gobernadora para anular el contrato.
0: Sí, sí, aunque
1: es para grada, aunque no radiquen nada, ¿sabes? Están utilizando la cosa de, y lo voy a demandar. Porque yo voy a defender a los sanjuaneros. Y en el Tribunal Federal.
2: Oye, como la gobernadora decía, voy a demandar a Luma.
1: Claro, eso es el mismo aguaje. El aguaje de Jennifer con Luma es el aguaje de Miguel Romero con la AAA.
2: Oye, y quizás hasta más sofisticado, porque cuando mañana el Tribunal Federal, yo estoy asumiendo que aquí no hay una, que él no va a usar como base, que sea el Clean Water Act. Que tenga alguna disposición, que bueno, pero asumiendo que no hay jurisdicción, que yo presumo que no creo que deba haberla, pero si no la hay, cuando el tribunal desestime por falta de jurisdicción y diga que eso es un asunto local, ¿qué dirá el alcalde? Se lo dije, señores, que es el gobierno local el que tiene esto. Así que quizás hasta ese próximo paso en el ajedrez lo tiene pensado la conferencia de prensa, cuando el tribunal desestime por falta de jurisdicción y diga que le corresponde la iniciativa al gobierno de Puerto Rico.
0: Lo único importante es que tenemos problemas de suplido de agua en San Juan. Ese es el bottom line. No deseo cómo tú llegas a otra conclusión, excepto de que en las partes altas de San Juan ha habido problemas serios las últimas 2 o 3 semanas. ¿Qué se hace? Pues para eso es que cada 4 años vamos y elegimos gobernadores, para que digan, mira, tú que resides allá en la calle Lutz de Villa Palmera, estamos cambiando la bomba número 17, que estaba dañada, la compramos en 1938 y estaba ya defectuosa, tenemos una nueva, o mira, por ahora no podemos hacer nada, ese problema va a seguir. Dígame la verdad, y yo manejo la verdad mejor que las mentiras. Oye, pero sigue dando bandazos este.
1: Que el problema del agua ahora es noticia porque llegó a San Juan. Exacto. Pero para ser justos con el resto del archipiélago, sitios como Corozal llevan una guerra de años, de décadas. Morovi, Canóvanas tuvo también su racha, Gurabo. O sea, que también es injusto que ahora se hable de que hay un problema de agua porque es en San Juan. Claro, San Juan es la capital y caramba, cuando esto empezó, el problema se extendió hasta el aeropuerto. El aeropuerto estuvo par de días sin agua y se acabó la cisterna, ¿sabes? Y para los que no son de San Juan, la área alta no es solamente el campo. Santurce tiene un área relativamente alta, que es la que está sufriendo esto porque no llega hasta allá.
2: Todo Villa Palmera
1: es una cuestita, y pues donde está la Universidad del Sagrado Corazón, la Eduardo Conde, todo eso es como una montañita antes de bajar al mar. Y allá en esa montañita que está antes de Llorens Torres y la costa y condado, ahí es que se está yendo el agua más que en cualquier sitio, y naturalmente para acá atrás, para Cupey, después de Ana G. Méndez, todos esos walk-ups que están por ahí a diario. Yo veo en las redes sociales gente comunicando que se quedan sin agua.
0: Así, señores, es grande. Sí, el agua, yo lo leí cuando chiquito, no sé dónde lo leí, si era algo religioso o algún libro, no sé. Sin agua no hay vida. Yo me acuerdo de eso, me impresionó. Yo tendría 6, 7 años y se me ha quedado hasta ahora. Por tanto, los problemas del agua son bien serios, mucho más serios que el de electricidad, porque el ser humano llegó aquí sin electricidad por millones de años. Ahora, sin agua no llegas. Así que con eso hay que tener mucha seriedad.
1: Llega a venir una sequía.
0: No me diga eso. Tenemos que ir a una pausa, amigo.
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0: Regresamos, amigas, mis amigos de Fuego Cruzado. Bueno, hay un proyecto de legislación que yo sé que es sumamente controversial y es ayuda médica para morir. Ya en varios estados, en varias naciones, eso existe, pero Puerto Rico todavía no está en ese mundo. La senadora del Partido Nuevo Progresista, Roxana Soto, radicó una medida que establecería en Puerto Rico un marco legal para que la muerte asistida en casos de enfermos de índole terminal. La pieza legislativa, de unas 25 páginas, muchísimo, fue radicada y referida a la Comisión de los Jurídicos con el nombre de la Ley de Dignidad y Autonomía al Final de la Vida. ¿Qué ustedes creen? Eso existe ya en varios países, pero estoy hablando de Puerto Rico, compañero.
1: Le doy el primer turno a Adrián, porque Adrián ha leído el proyecto, yo no.
0: Muy bien.
1: Pero tengo un comentario después.
2: Bueno, más bien voy a comentar sobre el concepto. He leído someramente el proyecto, no a profundidad, porque creo que es una discusión que se ha tenido en otros países y que iba a llegar aquí en algún momento. Lo que pasa es que en un país como este, donde el acceso a la salud es tan precario, hay que tener cuidado con cómo se aborda este tema, porque aquí hay muchos pacientes que llegan a ese estado en el que pudieran decidir recurrir a una muerte asistida por negligencia de las aseguradoras. Entonces, que no se convierta esto también en un incentivo para que las propias aseguradoras estimulen a que los pacientes recurran antes de un tratamiento que los pueda curar a la muerte asistida o la eutanasia. Así que el contexto y la coyuntura histórica de cada lugar donde se tiene este debate, porque claro que al final cada cual debería tener el derecho a decidir en unas circunstancias muy particulares que si ya no puede más. Pero volvemos, es peligroso hablar de este tema en Puerto Rico hoy, en el 2026, cuando hay gente que llega a una situación que ya no puede más, pero no es por la gravedad de su enfermedad, es porque no ha recibido el tratamiento que debería estar recibiendo, que existe y que pudiera ser un remedio. En los países que hay un sistema de salud que funciona, los pacientes que han recurrido a una muerte asistida es porque ya la ciencia no puede hacer más por ellos. Y les espera una agonía lenta, y lo que quieren es acortar esa agonía porque ya no se puede hacer más. Reitero, eso no es lo que pasa aquí. Aquí hay pacientes que la ciencia puede hacer más por ellos y no se hace. Entonces, sería muy peligroso darle esa nueva herramienta a las aseguradoras para entonces dejar que la gente voluntariamente decida no recibir el tratamiento que le niega a la aseguradora.
1: Yo creo que ese enfoque que le da Adrián es, a mi juicio, el enfoque indispensable. Por cierto, acaba de terminar en las últimas semanas, derrotándose en Gran Bretaña, en Inglaterra, un gran debate sobre este tema de la muerte asistida, que duró 4 o 5 meses, y donde participó la gente más, digo, siempre participan locos, pero la gente sensata, inteligente, capaz. Fue un gran debate público en Inglaterra, donde el asunto se pesó y se sopesó, se oyeron las opiniones de todo el mundo, y llegaron a la conclusión de no darle luz verde. En el fondo, motivado por la preocupación que trae Adrián. Antes, al principio de que esto se empezó a debatir, casi todo el debate se circunscribía al tema de si fulano de tal que está pidiendo la muerte asistida, si eso es un acto voluntario, si realmente no lo están manipulando, si no lo está haciendo porque se lo recomendó una sobrina que va a ser su heredera. Era ese tipo de preocupación. Y la segunda, claro, el segundo asunto que ocupaba la atención era que había que estar seguro que la condición que tenía la persona fuera una condición realmente de cierta, de tal envergadura.
0: De final, sí.
1: Que no fuera a ser que tenía una enfermedad, que había una buena probabilidad que de aquí a 2 semanas esté perfectamente bien. ¿Cómo vamos a permitir que por más que él quiera y firme, vaya a perderla? Así que eso tendió a ocupar. Y entonces empezaron a pensar en remedios para esos dos problemas. Pues uno era que tenía que haber X número de médicos, tenía que haber X número tenía que haber un tiempo de espera de tal cosa para seleccionarse, y entonces para asegurarse que fuera voluntario tenía que estar entrevistado. Pero en el fondo, todo eso que está muy bien, y claro que esas siempre serían asuntos que habría que considerar, pero hay un asunto previo, que es lo que en inglés llaman el moral hazard. Es decir, cuando de momento el sistema, que incluye las aseguradoras, que incluye los hospitales, que incluye las familias extendidas, cuando se riega la voz de que es perfectamente legal, de que cuando una persona llega a cierto estado, una posible salida es la muerte asistida, eso puede crear un incentivo perverso para que la gente diga, espérate, si nosotros aquí no hacemos, no nos movemos hacia una muerte asistida, este paciente puede seguir ahí años.
0: Y va a costar un montón.
1: Y va a costar, y qué sé yo qué, y total, y ya el Estado no está, o reconoce o no reconoce. Y entonces, y no estoy ahora hablando de alguien malo, inescrupuloso, que diga, yo quiero, vamos a ver cómo se muere ligero. Estamos hablando de toda una... ¿Cuánto vamos a invertir en ciertos tipos de cuidados paliativos en un sistema que dice que no hay muerte asistida versus en un sistema que sí lo hay? Eso va a afectar. Eso no quiere decir que este argumento de por sí derrote la posibilidad, o que no puedan crearse una serie de circunstancias muy específicas, muy determinadas, muy precisas, donde independientemente de cuál haya sido la razón por la cual la persona llegó a eso, debe abrirse esa puerta. Pero es un tema de una enorme complejidad, que cualquiera que diga que aquí lo único que se está discutiendo es, por un lado, si es solamente Dios quien da y quita la vida, eso es un asunto entre religiosos. Pero desde el punto de vista público, el argumento tampoco puede ser el que diga, no, es que cada cual es dueño de su vida y puede hacer con ella lo que le da la gana y punto. Y por lo tanto hay que respetar la voluntad del que se quiera morir. Eso es una irresponsabilidad, decir que a eso se debe circunscribir el argumento. Porque en el fondo, lo que debe preocuparnos más es el número de personas que potencialmente podrían llegar a estar cerca de esa condición, que, como señala Adrián, de alguna manera pudieran haber no llegado a esa etapa si el sistema hubiera sabido que tengo que cuidarlo mejor, porque aquí no hay chance de... Así que el asunto es complejo, y no hay nada más peligroso que tratar un asunto complicado como si fuera sencillo. Y este es un asunto complicado, debe discutirse. La contestación no puede ser, pues por lo tanto eso no lo tocamos ni con un palo largo. No, estoy seguro.
2: Hay que tener la conversación.
1: Y que tiene que haber, en el mejor o peor de los casos, según el punto de vista de cada cual, una serie de circunstancias precisas, predecibles y protocolares, que claramente no quepa la menor duda de que objeciones religiosas a un lado, la circunstancia lo justificaría. Pero este es un debate que solo empieza.
2: Sí, no, definitivamente.
0: Bueno, si yo bien recuerdo, Oregon hace como 10 años instituyó la muerte asistida. Oregon o Washington, creo que más Oregon. Me gustaría saber qué resultado ha pasado allí. Ha habido estas tragedias, que fulanito que se pudo haber salvado lo mataron de todos modos, o se mató él mismo. Yo no tengo idea, pero me gustaría, antes de jalar ese gatillo, estar un ratito en Oregon. Ustedes llevan 10, 15 años con la muerte asistida. Claro. ¿Cuál es su experiencia? ¿Ha funcionado? ¿No ha funcionado?
1: Además, en los sitios donde la hay, no todos los estatutos son iguales. No, tiene que haber algunos que son muy, entre comillas, liberales, es decir, sí, que permiten un espacio de maniobra más amplio. Y tiene que haber algunos que son tan y tan y tan y tan estrictos que casi la hacen académica. Así que todo eso hay que explorarlo.
0: Europa tiene varios países que ya lo tienen, sí, también. Claro, creo que
1: tenemos que nosotros tener la madurez, sí, y la sensatez de primero no politizar este tema y en segundo lugar no asegurarnos que lo discutimos con responsabilidad.
0: Si sí, se politiza, se acabó el tema. O sea, no, ni lo toques con un palo largo. Tenemos que ir a una pausa, amigo.
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1: Llegando aquí. Un acuerdo de una especie de tregua en lo que se reúnen. Ah, o sea, con una agenda, sí, sí, pero que esas son las maneras de, sí, atender, claro, estas cosas. Después de todo, nadie va a tener las soluciones de un día para otro, y muchas veces aún un administrador universitario que quisiera complacer una petición estudiantil, muchas veces no está en manos de él concederla, así que lo más que se puede comprometer, vamos a dar una verdadera, yo estaré del lado de ustedes y vamos a hacer las siguientes 7 cosas, pero desconozco, pero sí sé que también había oído algo de pasada en la radio de que habían llegado a un entendido. Lo que no sé es cuán final y firme es.
0: Pues es preliminar en lo que se, sí, sientan la gente.
1: Bueno, entre hachazo y hachazo descansa el palo.
0: Exacto. Yo no estoy muy al día en la actualidad, pero una huelga estudiantil siempre causa daño, claro, mayormente a los estudiantes, que son los que se pueden atrasar. Así que con esto hay que tener mucho cuidado, y si se llegó a un acuerdo o llegaron a un acuerdo para llegar a un acuerdo, pues mejor aún. De verdad que son momentos
1: de... Pues el mediador hay que mandarlo para Irán enseguida, hay que medir total en eso.
2: No encuentro noticia, pero la vi justo antes de llegar aquí.
1: Pero tú no estás de acuerdo, Adrián, que si en efecto se logró ese entendido, debemos mandar a esa persona para Irán, claro, enseguida. A que medie entre las facciones allá.
0: Bueno, hay una noticia aquí que yo voy a añadir mi parecer. Aquí dice cerca de 58,000 adultos con casos activos en ASUME. Esos son por atrasos en la pensión alimentaria, y no debiera haber un caso en Puerto Rico de pensión alimentaria. Si usted tiene un niño o una niña, usted tiene el deber a tomar la responsabilidad y cuidar de ese niño o niña. Eso es básico, eso no hay que analizarlo gran cosa, pero no todo el mundo piensa así. 58,000 adultos, tampoco creo que es ese número. Yo tuve como abogado un caso de un doctor que llegó un momento que le mandaron unas cartas amenazantes porque estaba atrasadísimo, y él vino a mí, me acuerdo bien, con mucho miedo, porque él había llegado a un contrato con su esposa, su ex esposa, y estaba al día. En vez de pasarlo vía Asume, yo te lo doy a ti directamente y no había problema.
1: Un acuerdo extrajudicial.
0: Exacto. Pero en los papeles se quedó que debía ese dinero. Así que estoy seguro que no son 58,000 adultos. Pero vamos a decir que sea la mitad. ¿Qué hace el Estado para tomar acción sobre el sueldo de esos señores? Los que se van para Estados Unidos, es bien difícil acorralarlos por allá. Es un problema que el que sufre es el bebé, que es el que no tuvo nada que ver con esa decisión, pero sufre las consecuencias de pobreza, etcétera. Así que Asume, a mí no me gustaría ser el jefe de Asume, porque me moriría de pena ver las tragedias que se ven allí. Si usted quiere ver las tragedias del ser humano, váyase a un tribunal de familia un día, viernes, y siéntese y oiga lo que pasa allí. Allí hay cosas que uno no puede creer que es verdad. El esposo que le da 25 piñazos a un hijo que tiene 7 años y a los 3 meses vuelve allí. O sea, cosas que uno no entiende. No, yo fusilaría gente a diestra y siniestra, pero tal vez me exagero. Pero la misma es un campo muy serio.
1: ¿Le aplicarías una versión de muerte asistida?
0: Sí, una muerte asistida. Muerte generada, porque no hay derecho a eso. Pero eso pasa. El que no me crea, váyase un viernes por la mañana, cualquier tribunal, San Juan, Bayamón, Carolina, etcétera, donde uno está, y siéntese en la sala de familia y escuche, hermana. Va a haber cosas que usted no cree que son posibles, compañero.
2: La noticia trata de casos de gente que tiene mi edad y que todavía aparecen como recipientes de pensión. Ese es el escándalo. Aparecen miles de personas todavía ya, como si tuvieran derecho a recibir pensión, que tienen 40, 45 años, porque nunca los han sacado.
0: Es que se queda
2: que cumplieron los 21, y claro, para sacarlos del sistema hace falta un ser humano o varios seres humanos que estén depurando esas bases de datos. Asume fue de las agencias que más duro fueron golpeadas por la ley 7. Cuando se implementó la ley 7 en Asume, yo recién empezaba como abogado, y la mayoría de los casos que un abogado de práctica privada con 27 añitos ve son de pensión. Y yo recuerdo ir a Asume un día y estar todos los escritorios llenos, como 30, ir al tiempo, al cabo de un mes o algo así, y de momento la plantilla de empleados la habían bajado a 6. Sí. O sea, del 2010 para acá no vale la pena para un abogado que representa a un menor presentar la querella en Asume, que se supone que estaba diseñada como todo procedimiento administrativo para que fuera más rápido, más económico, porque es que no hay personal desde la ley 7 para ventilar las querellas en Asume, y se ventilan todas en el tribunal, porque el mismo tribunal dice, mira, aunque pongamos por Asume que sí pueden administrar la cosa, no vayan allá a porque no tienen examinadoras de pensiones, no hay examinadores que dilucinen el caso. Así que el procedimiento adjudicativo de Asume se convirtió en algo que está en la ley, pero que no es práctico para las madres que quieren reclamar a nombre de sus hijos la manutención. Y la prueba directa es que ahora vemos 10 años después de la ley 7, 15 años después, y las otras cosas que han pasado en el gobierno, que ni siquiera tienen la fuerza humana para tener las listas al día. Quiere eso decir que debe haber adultos mayores que, si piden una certificación de Asume, van a aparecer con deuda. Sí, porque tienen un hijo que a lo mejor a su vez tiene un caso en Asume que aparece como si todavía tuviera derecho a recibir pensión. Y eso lo identificó la directora nueva de Asume, porque hasta ahora nadie se había dado cuenta, si es gente de 40 y 50 años,
0: hay algo
2: que llevan 20 o 30 años en el sistema sin que, ¿verdad? Sin derecho a estar, porque el derecho a recibir pensión cesa con la mayoría de edad, y en casos excepcionales, siendo mayor de edad, mientras todavía estás estudiando hasta que termines la carrera, pero no, esos no son 58,000. Así que eso es lo escandaloso.
0: Debe ser mucho menos.
2: Y ese es el gobierno achicado y sus consecuencias.
0: Buen punto, compañero.
1: Ahora, el otro lado de la moneda es que tiene que haber un montón de padres que no cumplen con, no digo yo con ningún acuerdo, con ninguna ley, con ninguna sentencia, que realmente no aportan en nada a sus hijos. Y que las madres se cansaron de preguntar, o que están conscientes de que son unos tarambanas que nunca van a contribuir ni podrán, y además que ni quieren verlos ni de lejos, y mejor que ni se aparezcan, porque aunque que no vengan ni a traer un cheque. Y así que el número real de padres que no contribuyen al mantenimiento de sus hijos en Puerto Rico, o que lo hacen de manera muy insuficiente con relación a sus propios recursos, es un número alto. Cosa que no debe extrañarnos en una sociedad donde las instituciones tradicionales, como la familiar, por ejemplo, pues han estado en crisis hace muchísimo tiempo, y el problema social de, bueno, el problema desde que yo tengo recuerdo de, bueno, parejas que viven juntas unos años, luego se separan, tienen hijos, cada cual coge por su ruta, luego entonces vuelven y se enganchan. Hay un problema social complicado, y eso pues está más allá del remedio inmediato de nadie. Lo que sí está bajo el remedio inmediato es que el gobierno tiene que tener un mejor funcionamiento para bregar con aquellos casos que sí le llegan.
0: Que sí.
1: Después de todo. Y eso que señala Adrián, por ejemplo, bueno, es como con la cosa de los permisos. Cada vez que yo digo la descripción de la pesadilla de los permisos, la pesadilla de los permisos no es que hay que conseguir un permiso de bombero. Es que cuando vas a los bomberos hay una fila de 500. Yeah. Ese es el problema. El permiso de bombero es indispensable. Entonces, la solución, alguien dice, la solución es la siguiente: que abra sin el permiso de bombero, que lo ponga y que lo trate de conseguir y que lo busque, y que ya después entonces, bueno, y que el, pero que el abogado o el gestor certifique que a su ojo de buen cubero que no se ve bien. Bueno, pues yo no quiero decir que las cosas deben seguir exactamente como están, pero también digo que aquella frase de que cuando faltan sombreros corta cabeza, pues hombre, qué fácil es decir, la manera de resolver el tema de los permisos es quitar todos los requisitos. Maravilloso, volvemos a la barbarie. Así es que el gobierno tiene que reformar la ley de permiso y tiene que reformar la cosa de ARPE, pero tiene que poner los recursos y la agilidad gerencial. Aquí, por ejemplo, hubo una época en Puerto Rico donde el gobierno usaba mucho el recurso de los trabajadores sociales.
0: Sí.
1: Y los trabajadores sociales, realmente, yo siempre los entendí de muchas maneras, pero una de las maneras era que en una sociedad donde usted tiene unas personas, muchas de las cuales no sabían leer ni escribir, que no tenían un contacto en ningún sitio, que no conocían de ninguna ley, que no conocían de ningún reglamento, que no conocían de nada, necesitaban lo que hoy llamaríamos un mentor, alguien que le diga, ven acá, no te vayas,
0: lo que
1: cualifica para tal cosa, con tal cosa tú puedes hacer tal cosa, y no te preocupes, porque si trabajas aquí, entonces hay a haber una guagua que viene y busca a la gente, o sea, que de alguna manera le sirva de vínculo, de puente con el mundo real moderno en que todos vivimos, que requiere estar consciente, ir a la agencia, reclamar un derecho. Y una buena parte de la población vivía de espaldas a esa realidad, y el trabajador social era una persona que se ocupaba de meterte en la modernidad y de asistirte a buscar tu camino en ese mundo. Bueno, para mí, eso es un funcionario, por no decir el rol que hacían los que trabajaban con educación, de visitar las casas, de ver cuál era la situación. Los maestros hablaban con el trabajador social: estás dependiente, que veo a fulanito en la clase, lo veo que siempre se pasa, se queda dormido todas las mañanas, ese muchito no está durmiendo bien. Algo está pasando allá. Entonces la trabajadora social iba a la casa y averiguaba que, sí, que allá había un problema, eso es verdad. O que el nene estaba asustado porque los papás se pasaban peleando, lo que fuera. Yo siempre vi eso como el Estado en su mejor manifestación, sí, ayudando a la gente en su problema y proveyéndole soluciones, no que transforman el mundo, pero que le hacen la vida mejor a la gente. Y hoy día eso se ha perdido, sí, se ha perdido por completo. Y entonces la danza de los millones de los gastos, uno no sabe en qué se acaban yendo. Y entonces las cosas más básicas, pues tú hiciste la fila para conseguir el permiso y hay 8 ventanillas, pero no hay nada más que una persona, sí, en una.
2: Por eso hay 11.000 querellas de maltrato infantil, porque no hay trabajadores sociales.
0: 11.000, imagínate. Así. Una cosa tan seria como esa. Tenemos que ir a una pausa, amigo.
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0: Regresamos. Voy sangriento de fuego cruzado. Bueno, aquí dice, hay cosas que hay que leer las dos veces. Senado evalúa enmendar la nueva ley de impugnaciones. Quiero decir que antes que eso fuera ley, pasó por el Senado. Claro. Entonces yo me quedo. Ahora que pasó y ya es ley firmada, ahora la van a impugnar. Y cuando estaba allí ante ustedes, que aquí hay un senador ante mí, se discutió, sencillamente se pasó.
2: Mira, ¿quiénes fuimos los únicos que hablamos?
0: Oh, bueno.
2: María de Lourdes Santiago, a nombre de la delegación del PIB, advirtió todo y aún así la aprobaron. Y creo que bueno que trae el tema, porque las partes más tóxicas de ese proyecto.
1: Perdóname, Adrián, como los que nos están escuchando, claro. Ponlos al día.
2: Estamos hablando de la ley 82,
0: sí.
2: La que la gobernadora recién firmó, que fue un proyecto de la Cámara, de la autoridad de nada más y nada menos que de ese ilustre Jorge Navarro, del Distrito 5 de San Juan, para hacer más difícil el que personas pudieran impugnar el proceso de permisos, entre otras cosas. Vamos a ir más para atrás. ¿Ustedes se acuerdan de aquel proyecto que ponía el impuesto a los celulares?
0: Sí, sí.
2: Ajá. Este proyecto es aquel sin el impuesto a los celulares. Así que los populares que están ahora rascándose las vestiduras estuvieron a favor de muchas cosas de las que dice esta ley cuando fue el proyecto de la Cámara 777 back then. ¿Ve? O sea que hay un problema de inconsistencia aquí de todas las partes. Y este proyecto era malo cuando llegó al Senado. Y el Senado lo hizo peor. O sea, las cosas que más se están criticando, y con razón, de esta ley, fueron añadidas en la Comisión de Gobierno del Senado de Puerto Rico. Que no vengan ahora con las manos sucias a hablar en este tema. Y se advirtió, y María lo dijo, y aún así lo aprobaron. Y volvió a la Cámara, ya concurrieron con las enmiendas malas que hizo el Senado. Nosotros, responsablemente, hoy radicamos un proyecto para derogar la ley 82. Deróguenla. Si se dieron cuenta que es mala, por todas las personas que además del PIB han dicho que es mala, pues deróguenla. Y se siéntense a hacer algo como debe ser, con vistas públicas, como están haciendo con lo de los permisos. Qué saludable ha sido el proceso que han seguido los proyectos de permisos, tanto de Tomás como el de la gobernadora, porque se han dado cuenta que los que saben de estos temas han identificado unas cosas en ambos proyectos de los permisos, incluyendo alcaldes, que están mal y que no deberían convertirse en ley. Este proyecto no corrió esa suerte de pasar por un análisis. Aquí la norma ha sido, con muchas leyes, que el análisis se hace cuando se convierte en ley. Y de las vistas públicas se dan en los medios de comunicación. Los analistas hacen su análisis, pero también entonces llevan a los que saben, a los expertos de un tema, a los expertos del otro, a los grupos afectados. Al final, más allá del ambiente, la cultura, los municipios, esto es un golpe a los pobres. Esto es un golpe a los pobres, que si le van a hacer la cantera al lado, como es en la Junta ahora mismo, que hay un problema con eso, tendrían que depositar en el tribunal o en un proceso administrativo que se supone que, como dije con Asume, es un diseño para que la ciudadanía tenga acceso a procedimientos adjudicativos, y depositar una fianza equivalente al 10% de lo que cuesta la obra como penalidad por el acceso a la justicia. O sea, eso es una multa, eso es una penalidad por cualquier lado que se mire, y es, pues, obviamente es un disuasivo para que la gente trate de buscar justicia cuando entiende que lo que le están construyendo al lado está mal. Las grandes empresas que tengan un problema con otra empresa al lado que le va a contaminar la suya, van a pagar la fianza a través de un bond, que no es necesariamente, pero la gente pobre no sabe ni lo que es un bond. Me sigue, ¿sabe? Representa un problema gravísimo de acceso a la justicia y destapa el menosprecio por la gente pobre que tiene el Partido Nuevo Progresista a través de este gobierno.
1: Perdóname, Adrián, en 2 minutos aclárale a la gente que nos oye qué es lo que pretende hacer la ley 82.
2: Si usted vive en su casa y al lado van a construir o están construyendo una cantera, una fábrica, una asfaltera, cosas lo que sea. El proyecto Esencia, por ejemplo, un hotel, cosas que hemos visto que han llegado a los tribunales y en algunos casos se ha prevalecido y en otros no. Pues esta ley, antes de saber si se prevalece o no, requiere que quien plantee la impugnación del permiso o de la obra deposite una cantidad equivalente al 10% de lo que cuesta la obra. Vamos a utilizar Esencia, que Esencia. Tengo la cantidad fresca. Esencia tiene un costo de $1,600,000. ¿Cuánto es el 10% de eso? O sea, que las comunidades de Cabo Rojo o los vecinos circundantes...
13: 10% es 160.
2: Es una fianza por $160,000.
13: ¿Pero quién? No,
2: no, 1,600,000.
13: 1,600,000.
2: Porque son mil millones.
13: ¿Pero quién tiene ese dinero?
2: Ni siquiera las aseguradoras que prestan fianza a través de un bond van a darlo para eso.
1: Oye, y además también la ley pretendía restringir más allá del pago de fianza... ¿Quiénes tenían standing?
2: Ah, por supuesto.
1: Importante.
2: El standing, que es, para los que nos están escuchando y no son abogados, el standing es quién puede ir al tribunal a reclamar algo. No todo el mundo puede ir al tribunal. Como estaban las cosas antes de que esto se firmara, ya era cuesta arriba. De hecho, el PIB siempre ha presentado un proyecto de ley que nunca ha sido aprobado para flexibilizar el standing, sobre todo en casos de reclamaciones ambientales. Porque tal como estaba el Estado de Derecho antes de esta ley, había que ser muy específico en el daño que se sufría. No podía una entidad que se dedique a aire limpio, por ejemplo, exigir que el humo de la Colco hacía daño, porque esa entidad no recibía el daño. Pues así era antes. Esta ley reduce aún más las posibilidades de quién puede hacer un reclamo, sobre todo de carácter ambiental, frente a un proceso, volvemos, administrativo o judicial. Siempre los procedimientos administrativos gozaban de más flexibilidad, incluso para el standing. Pues ahora toda esa rigurosidad, tanto de la fianza como el standing, le aplica a los tribunales y a los procedimientos administrativos. ¿De qué procedimiento administrativo estamos hablando? Pues de impugnar un permiso en OPE, por ejemplo, o una querella en recursos naturales, que mucha gente recurre. Y entonces, lo peor es que cuando han entrevistado a los defensores de esta ley, han dicho una barbaridad, un derroche de barbaridades cargadas de prejuicios y de premisas completamente equivocadas, como si se tratara... Dice que aquí hay un montón de proyectos que se han paralizado por gente inescrupulosa. Sí. Bueno, inescrupuloso habrá sido el tribunal que decidió paralizarlo, o la agencia. O es que el tribunal se dejó convencer por una persona inescrupulosa que tuvo el standing, que llevó el caso y lo ganó. Al revés, como han habido casos que sí han prosperado, tienen que hacerlo más difícil para que no sigan prosperando.
1: Claro.
2: Ese es el problema aquí. Los que han prosperado es porque en derecho han tenido razón. Como en derecho tuvieron razón, vamos a ponerle una fianza de 10% para que se les haga difícil llegar a la etapa de que tengan razón en derecho. Como en derecho tuvieron razón en muchos casos de impugnación, vamos a limitar la cantidad de gente que pudiera ir con estos reclamos que en derecho son correctos.
0: ¿Y qué busca el gobierno con esta legislación? ¿Que haya menos gente impugnando?
2: Responder a la gente que les financia las campañas. Lo voy a decir con todas sus letras, porque ya hay que hablar las cosas como son, Ignacio.
0: Bien.
2: Aquí hay unos intereses detrás de estos legisladores que están moviendo las campañas de cara al 2028, y como las cosas están tan malas, ya los legisladores están descaradamente cediendo a los que les financian las campañas. Ya llegamos a ese punto del tercermundismo.
1: O sea, aquí la idea es que cuando Esencia, por ejemplo, empiece a construir una piscina, que tú pasas por allí y te das cuenta que la mitad está en la zona marítimo terrestre y ellos ya dicen que tienen un permiso, y tú tratas de impugnarlo en un tribunal y dices, yo quiero que un tribunal adjudique, están construyendo en la zona marítimo terrestre, te tienes que afianzar con una cantidad fastuosa que tú no tienes, y en segundo lugar, aun si la tuviera, tendrías que probar que tú vas a esa playita y te bañas allí,
0: que tú tienes interés.
1: Dices, no, pero es que yo vivo 4 cuadras más abajo y baño en otra playa, pero esa yo la disfruto cuando paso por allí. Para no, usted se baña allí, no, pues nada. O sea, todo esto no es para beneficio del gobierno. Estos son los constructores, los desarrolladores, los que se oponen a la ley de costa, los que se oponen. Ellos dicen que hay quienes se oponen a todo. Los que se oponen a todo son ellos. Ellos se oponen a todo que pueda garantizar el interés público y luego la fiscalización del interés público. Entonces, en efecto, lo que hace es que te dice que si tú quieres impugnar eso, tú tienes que pagar para, en efecto, pedirle a un tribunal que adjudique. Así que es ponerle precio al derecho del ciudadano.
0: Exacto.
1: Cuando además sabemos que puede haber circunstancias donde tú quieres hacer un requerimiento de standing bien específico, pero cuando se trata de que tu querella es sobre un tema que afecta generalmente a terceros de una manera amplia. Y hoy día, en los asuntos de las playas, pues la ecología no es nada más que estos 80 metros de playa. Es que eso te afecta a todo un ecosistema de todo el... Así es que esto realmente es la entrega del gobierno a la gente, de los que eran o pudieran haber sido los clientes de Francisco Domenech. De eso se trata.
0: Y eso a la larga no cuesta votos. Pregunta. Vamos a una pausa, me la contesta cuando regresemos.
2: Ahí está la respuesta.
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0: Señores, estamos hablando de la permisología en Puerto Rico, la nueva ley. El Senado evalúa enmendar la ley que ya ellos mismos aprobaron, así que obviamente
2: que la dejó en
0: esto es una salida y hacerlo de nuevo. Pero mi pregunta antes de ir a la pausa, estos traqueteos, demostración de fuerza bruta, tú, ciudadano pequeño, no tienes nada que decir con esto, Puerto Rico es nuestro. Eso a la larga no cuesta votos, no causa daño político, estoy hablando.
1: Sí, bueno, a la larga, claro que causa daño político según la gente se va dando cuenta que lo estimaron. Pero eso es un proceso que toma mucho tiempo, que es muy complejo. Y además nosotros tenemos la desgracia de que durante 40 años los timadores eran los azules y los rojos. Así que tu alternativa a un timador era el otro timador. ¿Ah? Era el otro grupo. O sea que aquí llegó el momento en que la gente, muchos de ellos, a Dios gracias, eso ahora, esa fiebre va bajando. Muchos de ellos llegaron a pensar de que eso era así. Es que los gobiernos son así. Y como son así, tú aprovechate y acomódate como mejor pueda, porque esa es la realidad. Y el que no tiene padrino no se bautiza, así que tú lo que tienes que hacer es búscate un padrino. El planteamiento es que no debería ser necesario un padrino. Desapareció. Era a la búsqueda del padrino. Y unos se alinearon con los rojos y otros se alinearon con los azules, y por eso estamos donde estamos. Pero a la larga, el sistema se viene abajo cuando empieza, los efectos negativos empiezan a hacerse evidentes. Pero en el entretanto, el que se oponga a eso y el que trate de explicarle al país lo que realmente está pasando, pues ese le van a decir que es un comunista, que es un subversivo, que es una persona que es contraria al progreso, que es una persona que recibe dinero de Maduro, o sea, cualquier cosa. Y lo dicen a sabiendas de que es falso, ¿eh? Y entonces los inversionistas, estos no son inversionistas a largo plazo. Estos inversionistas tienen, todos ellos sueñan en su negocio de oro y piensan que dan un golpe y se van. O sea, yo pienso, por ejemplo, y no quiero distraer la conversación a otro tema, pero yo soy de las personas que pienso, quizás estoy equivocado, que cuando a mitad de gobierno de Pierluisi se le acercaron a doña Jennifer un grupo de personas, entre las cuales presumo que habría gente como el señor hoy secretario de la gobernación, y le dijeron a doña Jennifer que las encuestas indicaban que estaba perdiendo espacio Pierluisi y que quizás ella sería una mejor candidata, no que Pierluisi

0: haber sido, señores, ¿cómo voy a retar a un incumbente de mi propio partido? Yo espero 4 años. Además, Pierluisi, hombre, está subiendo la marea, pero todavía tiene espacio suficiente. Pero ¿qué pasa? Así es que ella habrá pensado, y yo estoy bien aquí en Washington, y me puedo quedar 4 años más y voy a ser reelecta como comisionada residente. Pero ¿qué pasa? Cuando ella dice 4 años más, porque ella está pensando que en 4 años será gobernadora, pero los que le están diciendo, tírate ahora que puedes ganar, esos no pueden esperar 4 años. Esos quieren dar el golpe ahora. Y si de aquí a 4 años ella pierde o se encocota, eso no es problema de ellos, porque ellos ya cuadraron su caja. Y yo no tengo duda de que ella es responsable, porque acabó aceptando. Es responsable de la debacle política que generó en su partido. Es responsable porque estuvo de acuerdo. Pero yo no tengo duda de que la presión de quien le vino es de un grupo de personas que lo hicieron porque ellos, personalmente como empresarios, pensaban hacer su agosto, como en efecto muchos de ellos han hecho.
1: Mira, Ignacio, el costo político está en ese titular. Si no hubiese tenido un costo político, hoy los senadores no estuvieran reculando.
2: ¿Por qué quieren enmendar lo que ya pasó?
1: Aunque no lo hagan, se vieron en la obligación de lucir como si quisieran, porque les tienen que haber caído encima, sobre todo los alcaldes. De hecho, Miguel Romero fue uno que expresó reparo en cuanto a los municipios. No dijo nada del 10%, pero en cuanto a los municipios, a muchos alcaldes no les gustó la forma en la que quedó la ley. Así que la legislación, el proceso torpe produce leyes torpes. Y este es uno de esos ejemplos donde el Senado ha tenido que verse en la obligación de decir, espérate, déjame cogerlo suave, porque esto ya se nos salió de las manos, ya embarrimos, no nos está funcionando.
2: Yo entendí, partí de la premisa que esto no aplicaba a los municipios, pero la aplica. El señor alcalde dijo que quería enmendar la ley para que San Juan o Ponce o Mayagüez pudieran oponerse a una acción de construcción o lo que sea.
1: Que no especifica, pero cualquier persona. Los municipios son personas jurídicas, Ignacio.
2: No, pero eso que nos fue pensado.
0: Sí, pero no hay una exclusión específica.
2: No, no. El San Juan tendría que poner el 10%, igual que yo.
1: Claro, él no le importa a los ciudadanos de San Juan, es que el municipio no tenga que pagar el 10%.
2: Por eso. No, pero que tengan derecho. Yo asumo que el señor alcalde de San Juan, de Mayagüez, lo que tú quieras, tiene los mejores intereses de su municipio para su municipio. Así que si se opone a algo, por algo es, porque a él le conviene que haya construcción y haya escuelas nuevas o edificios nuevos.
0: Como también le conviene, yo no dudo eso, que eso le convendría, pero como también le conviene aclararle al país que él en esto no está con la gobernadora,
2: sí, también,
1: ni con los legisladores,
0: él está,
2: se distanció de ambos aquí.
0: Otra vez que, porque hay veces que una cosa puede coincidir con la otra. O sea, yo creo que cualquier alcalde, por ser alcalde de cualquier partido, su instinto es proteger su capacidad de actuar.
2: Seguro.
0: Hombre, naturalmente, porque si no, no lo reeligen en su pueblo. Pero si además de eso tú quieres que te elijan a otra posición, pues tienes un constituency más amplio, que no solamente la gente de San Juan, sino la gente de todo Puerto Rico. Claro, él se maneja muy bien y cuidadosamente hace referencia al tema de los municipios. Nadie le preguntó que si objetaba a alguna otra parte de la ley. Así que como no le preguntaron, él no dijo.
2: Pero muy bien.
0: Exacto, no, hombre, porque él va caminando por un camino, ¿verdad? Que tiene que andar con cuidado, como dijimos al principio. Pero eso es parte. Pero yo no tengo duda de que más allá del tema de la candidatura del hoy alcalde de San Juan, cualquier alcalde, su instinto sería objetar a que le cierren un camino de fiscalización y de acción política que él puede necesitar. Porque ¿qué va a hacer cuando vengan a pedirle a los vecinos? Oye, aquí detrás de casa piensan hacer una cantera, y entre las explosiones y el polvorín, que nos vamos a hacer allí, hay dos viejitos que tienen

0: entonces que tú no puedas hacer nada porque la ley te lo prohíbe, ¿no?
1: Pero es que
2: en Paseo Caribe hay una pugna entre los que viven en Paseo Caribe con una discoteca que hay abajo.
1: Qué sonido.
2: Es que siempre pensamos en lo ambiental, en la cantera, el sonido y la cantidad de carros que están pasando, eso está en los tribunales hace como 3 años, pero es otro ejemplo de cómo es una impugnación de un permiso, es una impugnación de un negocio, es una impugnación donde el Estado pudiera ejercer un rol importante, porque se están basando los residentes demandantes en la sentencia de San Jerónimo Project cuando se construyó Paseo Caribe y el libre acceso que debe haber hasta el Fortín, que esa discoteca está impidiendo el libre acceso. Esa es la teoría legal de los abogados que están viendo ese caso de la discoteca en Paseo Caribe, que no sé cómo va, pero esto va desde lo grande como esencia y de las comunidades pobres, y también a los de Paseo Caribe que pagan 1,5 millones por un apartamentito chiquito. O sea, así de mal hecha está esta ley, y hablábamos fuera del aire, y creo que es importante que la gente lo sepa, que el presidente muy vocal contra la ley de permisos de la gobernadora, pero la de él, a lo mejor no es horrible, pero es fea. O sea, de entre las cosas absurdas que hemos discutido, el proyecto del presidente del Senado para enmendar la ley de permisos también facilita la construcción desmedida y cierra la puerta en más de una ocasión a las impugnaciones. Un predio colindante, que es el que sí tiene standing para una impugnación de un permiso, o el que antes de que nazca el derecho a impugnar, los que tienen que ser consultados por la agencia para un cambio de uso, etcétera. El predio colindante, según Tomás Rivera Chats, es aquel predio contiguo que comparte la misma vía de que comparte el acceso por la misma vía pública. Así que es el vecino de al lado o el del otro lado que la entrada a sus predios viene por la calle A. Si es el vecino de atrás que entra a su casa por la calle B, ese no es un predio colindante.
0: Sí, es solo el de la acera de enfrente.
2: Sí, es solo pero una finca enclavada no tiene standing porque no tiene vía de acceso. Y no solamente eso, el presidente del Senado ha hecho un enredo para cambiar la clasificación de un predio, ¿no? De una finca, estableciendo un sistema de mayoría de los colindantes. Si la mayoría de los colindantes dice que no al cambio, el desarrollador puede impugnar la decisión de la mayoría de los colindantes. Si la mayoría de los colindantes dice que sí al cambio, los colindantes que no prevalecieron en la consulta no pueden impugnar la decisión. Ni el municipio tampoco. Wow. Así que este fue más sagaz para cerrar las puertas de la impugnación, o más disimulado, pero el efecto es el mismo. Es cerrarle las puertas a la gente para que pueda impugnar este tipo de cosas u oponerse. Están haciéndonos señales de humo.
1: No, y mi única duda es si eso causa daño político al que promulga eso.
2: Vemos, las vistas públicas interminables de los proyectos de permiso demuestran que había un daño político con los proyectos de permiso. Si se aprobaban a la trágala, como han aprobado todo lo demás, les iba a ir peor de lo que les está yendo.
0: Es que están mitigando.
2: La respuesta es sí, Ignacio.
1: Vamos a una pausa, amigo.
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0: Señores y señores, aquí dice, hoy ha sido un día para leer noticias conflictivas. Trump eleva la presión sobre Cuba. Ya mismo deja caer la de hidrógeno, porque más presión que Estados Unidos no está metiendo a Cuba. Hace años que un barco extranjero que toque un puerto cubano tiene que pasar un año antes que le permitan volver a tocar un puerto norteamericano. Esa era la ley.
1: Helms-Burton.
0: Eso era nada comparado con ahora. Ahora los bancos no pueden hacer transacciones económicas. El petróleo, nadie puede venderle petróleo a Cuba, porque entonces Estados Unidos no le va a comprar petróleo, le va a poner,
1: le va a imponer una tarifa.
0: Una tarifa. Y sencillamente eleva la presión a Cuba. Pues se informó que la Fiscalía Federal de Miami puede presentar cargo contra el expresidente Raúl Castro por el derribamiento de dos aviones del exilio hace 30 años, que tumbaron unos aviones que estaban sobre el territorio cubano sin la permisología correcta, y los aviones de combate de Cuba lo tumbaron. Pues ahora van a radicarle en Estados Unidos. Yo no sé qué más quiere Estados Unidos con Cuba, ¿no? ¿Cuál es la fobia, compañero?
1: Para mí, francamente, ya todo esto raya en lo grotesco, ¿verdad?
0: Porque grotesca es la palabra.
1: Uno puede no favorecer el gobierno de Cuba y querer que haya otro, y querer que haya elecciones o lo que sea, pero ¿cómo alguien puede estar a favor de que un país trate de rendir a otro por hambre?
0: Sí, por hambre.
1: En este momento de la historia de la humanidad. Si tú me dieras, bueno, no, es que un país que tiene 17 bombas de hidrógeno, que si no acabamos con ellos nos van a matar a nosotros. Pero es que nadie ni siquiera ha hecho una alegación que pase la prueba de la carcajada de que Cuba representa un peligro. Estados Unidos dice que en Cuba hay un par de torres de comunicaciones que se usan para que la China y Rusia escuchen las comunicaciones de Estados Unidos.
2: Ay, por favor.
1: Oye, pero si es que Estados Unidos tiene torres de comunicaciones que rodean a todos los países del mundo.
2: China y Rusia tienen satélites orbitando en el espacio que les permiten oírlos todos.
1: O sea, además Estados Unidos con el grito a la voz en cuello de que el cierre, cómo van a cerrar el estrecho de Hormuz, que son aguas internacionales. Oye, y entonces tú aquí no quieres que entre en petróleo. A un país que lo necesita para lo básico. Así que yo creo que esto es una cosa, francamente, repito, grotesca, y que en su día esto añade a lo que será por mucho tiempo el descrédito y el desprestigio, no solamente de Trump y su gente y los que fueron sus aliados, incluyendo mucha de la gente que hoy gobierna Puerto Rico, que son sus aliados y que lo apoyan, oye, a pesar de que es un enemigo de la estadidad, porque todavía si me dieran cuenta que lo apoyan, pues cómo no van a apoyarlo si apoya la estadidad, ni eso, lo apoyan por puro servilismo y por una pura disposición a la sumisión. No solamente se van a desacreditar ese gobierno americano de hoy, sino que el efecto que eso va a tener sobre las instituciones de Estados Unidos en términos de su credibilidad y de su capacidad de poder mantener un equilibrio en una democracia palpitante, el daño va a ser un daño enorme. Esta mañana le comentaba, antes de entrar aquí a la estación, al programa, le comentaba a Ignacio la noticia que leí hoy que me dejó frío. Uno piensa que uno ya está curado de espanto. Donald Trump demandó al gobierno de Estados Unidos, al Departamento de Justicia, por 10 mil millones de pesos hace unos meses, porque el Departamento de Justicia bajo Biden lo había perseguido a él. Lo demandó por 10 mil millones de pesos. En el día de ayer, los abogados de Trump han desistido de la demanda, y dice el New York Times que es que llegaron a un settlement, un acuerdo con el Departamento de Justicia de Estados Unidos, que es la parte demandada y que ahora naturalmente está dirigida por Trump.
2: Así es.
1: Y el acuerdo a que llegaron es que el Departamento de Justicia Federal va a poner a un lado un fondo de 1.7 billones de dólares para pagarle a todas aquellas personas que fueron objeto de persecución por parte del gobierno de Biden.
3: Increíble.
1: O sea, cuando uno oye eso, uno dice, espérate, ¿dónde estamos? O sea, ¿dónde es que estamos? ¿Estamos en el otoño del patriarca? O sea, ¿dónde es que estamos? ¿Estamos en Albania en tiempo de Hoxha? ¿Estaremos en Corea del Norte, ¿verdad? O en Arabia Saudita bajo el rey Faisal? O sea, es una cosa absolutamente increíble. Y esto ocurre y Estados Unidos ni pestañea. O sea, que le esperan tiempos muy complicados a Estados Unidos. Ya, porque la capacidad del país indignarse.
0: Ya. Wow. Acaba de entrar la noticia que los estudiantes de la UPR aprobaron el fin de la huelga.
2: Sí.
0: De la UPR Río Piedra.
2: Así 48 horas en los portones. Así que no sé en qué consisten los acuerdos. Dicen, todos los sitios dicen 9 acuerdos, pero.
0: Muy bien.
2: No creo que ninguno contemple la renuncia de.
1: Pero los estudiantes cedieron, dijeron, nos comprometemos a no desarrollar armas nucleares.
0: Señores, hasta mañana, amigos.
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5: Oye, Señor, Dios le bendiga, hermano, en esta noche. Nos sentimos contentos de estar nuevamente en el programa Levántate a través de Cumbre 1470. Gloria, Señor, este lugar se siente la presencia de Dios porque ya el Señor está aquí. Dice la palabra que donde está el Señor, ese lugar se constituye casa de Dios y puerta del cielo. Y que donde dos o más se congregan en el nombre de Jesucristo, ahí está Él. Y yo sé que Él está aquí en esta noche. Dios es bueno. Dios bendiga a todo aquel que nos escucha, que nos ve a través del internet. Dios es bueno. Dios bendiga a los hermanos de la iglesia Estanque de Bethesda, a los hermanos de las otras iglesias también. Que Dios les bendiga en esta noche. Esperamos que se gocen en esta noche. Dios es bueno. Y volviéndose a decir, como te decimos lunes tras lunes, Cristo viene ya. Cristo está a las puertas. Dios es bueno. Es tiempo de arrepentirte, es tiempo de buscar a Dios mientras pueda ser hallado, dice la palabra. Y ya lo que se está viendo, todos los días se ve algo como más grande. Y estamos viendo cada vez que esto va peor, y es porque Cristo está a las puertas. Es porque la palabra se está cumpliendo. Dios es bueno porque la palabra del Señor se cumple al pie de la letra. Lo que Él dijo se va a cumplir, Dios es bueno. Por eso es que nosotros te invitamos lunes tras lunes para que pienses o tomes el momento de pensar y analizar o preguntarte tú mismo, ¿para dónde voy cuando yo muera? Porque se le han dicho muchas cosas donde la gente está confundida. Hermano, hay dos caminos. Está el cielo y el infierno. Y el cielo los tiene creyendo en Cristo. El infierno es aquellos que niegan a Cristo. Porque dice la palabra que el que niega a Cristo aquí en la tierra, el Señor lo negará delante de su Padre y delante de sus ángeles también. Así que en esta noche es una invitación que te hacemos. ¿Por qué? Porque mucha gente dice que es que yo no tengo tiempo todavía todavía no estoy preparado para aceptar a Cristo. Tengo buena salud, hermano. Pero tienes que entender, hermano, que la muerte puede llegar en un momento dado. Y todos vamos a morir. Lo triste de todo esto es morir sin Cristo. Porque hay una eternidad. Hay una eternidad. Cuando tú mueres con Cristo, vas a vivir eternamente. Lo Señor, con Cristo. Vas a ir al cielo, al paraíso. Pero si mueres sin Cristo, hay un lugar de tormento. Un lugar de tormento que tú vas a ir con tu sentido. Mi alma te alaba a Dios. Y si, lo Señor, y dice la palabra que después de todo eso, viene el juicio del trono blanco. Y si tu nombre no está escrito allí en el libro de la vida, ahí es donde se corre peligro. ¿Por qué? Porque dice la palabra que luego de ahí van al lugar de fuego, a un lago de fuego y azufre. Y esa es la muerte segunda, dice la palabra. Y eso es por la eternidad, hermano. Eso de ahí nadie te puede sacar. Si fuera un mamé. Pero hermano, oye, nadie puede sacar de allí. Yo dije, bueno, por eso es que ahora, el momento es ahora. Porque luego que te mueres, hermano, por más rezos que hagan, por más novenas que hagan, tú no te salvas. Solamente tú te salvas cuando aceptas a Cristo en vida. Ahora que tienes salud, ahora que tienes tus sentidos bien, aceptar a Cristo. ¿Por qué? Porque esto te hace ver, en el momento que crucificaron a Jesucristo, crucificaron a dos ladrones, a dos malhechores, dice la palabra. Y los dos lo maldecían, lo juzgaban, pero uno se arrepintió. Uno dijo, espérate, ¿qué estamos haciendo? Esta salvación es para mí, Cristo va a morir ahora. Y si muere por mí, y si Él vino a morir por mí, yo tengo que aprovechar esta oportunidad. Era una oportunidad, hermano, de vida. ¿Por qué? Porque dice la palabra que entonces el Señor le dijo, mira, al otro ladrón, mira, los que tenemos que pagar esto que está haciendo con nosotros, somos nosotros. Él es justo, Él no ha pecado, Él va a morir por nosotros. Y le dijo a Jesús, no, Señor, acuérdate de mí cuando vengas en tu reino. Y el Señor le dijo, desde hoy, porque al morir Cristo, hermano, el Señor murió por tus pecados. Murió por mis pecados, lo Señor. Y Él sabía que en este tiempo mucha gente lo va a negar. Él lo sabía, hermano. Pero Él dijo, yo voy a morir por la humanidad completa. Yo me voy a hacer pecado, hermano, porque Él no pecó. Pero se hizo pecado por ti y por mí. Eso no lo hace nadie. Mi alma te alaba a Dios. Dio su vida hasta lo último. Resistió, lo Señor, porque Él nos amaba. Y qué bueno, hermano, porque aquellos clavos, aquella cruz, aquella piedra no pudieron detener a Jesús, porque Él murió, resucitó y hasta la diestra del Padre. Y esa es la palabra que te traemos en esta noche. Pero, Señor, ya queremos que tú te goces. Y puedes llamarnos al 867-1470. Nos puedes ver a través de cumbre1470m.com y a través de la página de la pastora. Pero, hermano, queremos, hermano, que te agarres del Señor, porque es tiempo de agarrarnos del Señor. Es tiempo de buscar a Dios mientras pueda ser hallado. Así que en esta noche los hermanos van a cantar un coro y luego van a la palabra. Dios es bueno.
3: Dios es bueno, aleluya. Y para la gloria de nuestro Dios, ¿verdad? Vamos a cantarle ese corito. Viva la fe, vive la esperanza, viva el amor. Que viva Cristo el Rey, aleluya. Porque aleluya. Ese es el que hay que adorar y ese es el que viene pronto. Y ese fue el que murió por ti y por mí en la cruz del Calvario. Así que vamos a cantarle ese corito, aleluya.
5: Gracias, Pablo.

0: Gracias, Señor.
1: Aleluya.
2: Gloria a Dios.
1: La presencia del Señor, hermano.
0: Sí, Señor.
1: Porque está vivo.
0: Amén.
1: El mismo Job decía, yo sé que mi Redentor vive.
2: Aleluya.
1: Aleluya. Yo sé que él está vivo, hermano. Él viene pronto a buscar a su pueblo.
0: Sí, Señor.
1: Así que vamos a la palabra que se encuentra en Juan capítulo 14, versículos del 1 al 6. Dios es bueno.
2: Santo,
1: dice la palabra en el nombre del Padre, del Hijo y el Espíritu Santo.
2: Amén. Amén.
1: No se turbe vuestro corazón. Creed en Dios, creed también en mí. Esto es creer en Jesús también.
0: Amén.
1: En la casa de mi Padre muchas moradas hay. Si así no fuera, yo os hubiera dicho. Voy pues a preparar lugar para vosotros. Y si me fuere y os prepararé lugar, vendré otra vez y tomaré a mí mismo. Para que donde yo estoy, vosotros también estéis. Y sabéis a dónde voy y sabéis el camino. Le dijo Tomás, Señor, no sabemos a dónde vas. ¿Cómo pues podemos saber el camino? Jesús le dijo, yo soy el camino y la verdad y la vida. Y nadie viene al Padre sino por mí.
2: Aleluya.
1: Bien claro, bien claro.
0: Eso es así, vive.
1: Ay, siento la presencia de Dios.
2: Gloria a Dios.
1: Esto es bien claro, Dios. Aleluya. Esto, hermano, esto es una palabra bien clara. Dios es bueno.
0: Sí, Señor.
1: Oh, siento la presencia.
0: Gracias,
1: y aquí
0: papá.
1: Podemos ver, hermano, que Jesús estaba consolando a sus discípulos.
2: Santo, sí, aleluya.
1: Y estaba a punto, hermano, de morir y de resucitar y de estar a la diestra del Padre.
0: Eso es así, vive.
1: Estaba consolando a sus discípulos.
2: Amén.
0: Aleluya.
1: Aleluya. ¿Por qué? Porque iba a morir. Y esta palabra nos consuela a nosotros ahora, no porque iba a morir, es porque Él viene pronto a buscar a su pueblo.
2: Amén, santo, sí, Señor, aleluya.
1: Esto es una consolación, una esperanza, una promesa.
2: Ay, bueno. Gloria a Dios.
1: Dice, no se turbe vuestro corazón. Creed en Dios, creed también en mí.
0: Aleluya.
1: Aleluya. Esto es bien claro, hermano. Yo,
0: sí,
1: yo no sé por qué la gente se empeña en otras cosas.
0: Sí, Señor.
1: Dice, no se turbe vuestro corazón. Creed en Dios, creed también en mí.
0: Aleluya.
1: Esto es por fe.
0: Sí, Señor.
1: Que
0: aleluya.
1: Si tú crees, hermano, tu corazón no se turba.
0: Eso es así.
1: ¿Por qué? Porque los discípulos estaban viendo, hermano, que estaba a punto de morir, lo iban a crucificar, lo iban a enterrar. Pero esta palabra nos habla ahora a nosotros, y el Señor lo escribió para nosotros también,
0: sí, Señor,
1: diciendo, no se turbe vuestro corazón.
0: Aleluya.
1: ¿Por qué? Porque estamos viendo cosas, hermano, que mucha gente se estremece.
0: Sí, Señor.
1: Que mucha gente se asombra, y no nos podemos asombrar.
2: Santo.
1: Porque la palabra es clara.
0: Sí, Señor,
1: la
0: vive.
1: Palabra se tiene
2: aleluya.
1: Que cumplir.
0: Amén. Sí,
1: ay,
0: Señor.
1: Siento presencia de Dios.
0: Gloria a Dios.
1: Y el Señor le dijo, no se turbe vuestro corazón, pero nos lo está diciendo a nosotros, no se turbe vuestro corazón.
2: Gloria, sí, gloria
1: no
2: a Dios.
1: No turbemos cuando llegue la situación,
0: eso
1: no
0: así.
1: Nos turbemos con lo que estamos viendo en el mundo entero. Mi alma te alaba a Dios, porque,
0: bueno.
1: Porque si creemos en Dios y creemos en Jesús, ay, tenemos una victoria.
0: Amén.
2: Sí,
1: habitamos bajo esa sombra, bajo el abrigo del Altísimo.
0: Dios es bueno.
1: Podemos decir, como decía el salmista, Jehová es mi pastor y nada me faltará.
0: Gloria a Dios.
1: Mi alma alaba a Dios. Yo siento presencia del Señor. Dice la palabra que Él les dijo, no se turbe vuestro corazón. Y el Señor nos está diciendo en esta noche, no se turbe vuestro corazón.
2: Santo,
1: tal vez
2: aleluya.
1: Está pasando por una situación difícil. Bien, está pasando bueno. Por un momento de enfermedad, de dolor. Y bendecimos a Jesús, pero el Señor te dice en esta noche, no se turbe vuestro corazón.
0: Dios es bueno.
1: Qué palabra más
2: gloria
1: hermosa.
2: A Dios.
1: Y yo siento la presencia de Dios, hermano.
0: Sí,
1: ¿por qué? Porque Dios me está hablando a mí, que no nos turbemos.
0: Aleluya, sos así, vive.
1: ¿Por qué habría? Porque nos turbamos. Vamos, hermano, porque la gasolina está subiendo, porque la luz está subiendo, porque esto y por lo otro, hermano. Pero estos son señales de que Cristo viene y de
0: amén.
1: Que pronto la iglesia se va.
0: Sí, Señor, vive.
1: Porque no sé, oye, esto va a ser, hermano, va a seguir de mal en peor y el que se quede va a pasar por esa situación.
0: Aleluya.
1: Hermano, te alaba a Dios.
0: Dios es bueno.
1: Pero nosotros como cristianos tenemos una esperanza.
0: Amén.
1: Porque dice, allá en Tesalonicenses dice que los muertos en Cristo resucitarán primero.
2: Amén.
1: Y luego los que hemos quedado seremos arrebatados juntamente con ellos en las nubes.
2: Gloria
1: y allí estaremos
0: vive,
1: con
0: aleluya.
1: El Señor para siempre, dice la palabra.
0: Sí, Señor, vive.
1: Entonces el Señor le dice a sus discípulos, no se turbe vuestro corazón, yo voy a morir, pero voy a resucitar.
0: Aleluya.
2: Aleluya.
1: No se turbe vuestro corazón porque yo vine a salvarlo.
0: Aleluya,
1: yo vine a salvar, yo vine a entregar mi vida por ustedes.
0: Aleluya.
2: Santo.
0: Gloria a Dios.
1: Pero crean en Dios y crean en mí también.
0: Sí, Señor, vive.
1: Dice, en la casa de mi Padre muchas moradas hay. ¿Por qué te preocupas por la tuya aquí?
0: Aleluya, eso es así.
1: Porque dice la palabra, muchas moradas hay.
0: Aleluya.
1: Aleluya. Dice, y si así no fuera, yo os hubiera dicho. Aleluya.
0: Gracias, papá.
1: ¿Por qué, hermano? Porque si no fuera así, Jesús no lo iba a decir. Santo. Pero si él dijo que iba a haber unas moradas,
0: aleluya,
1: que ahora mismo él está supervisando esa obra. Ay,
2: aleluya.
1: Oh, mi alma te alaba Dios. Esa, gloria, donde tú vas a habitar Dios en los cielos, él está supervisando.
2: Sí, ay,
1: mi alma
2: santo,
1: te alaba Dios,
2: santo,
1: papá. Dice la palabra, y la casa de mi padre muchas moradas hay.
0: Aleluya.
1: Si así no fuera, no, yo los hubiera dicho. Voy pues, dice la palabra, voy pues. Ay,
2: aleluya,
1: sí, señor, aleluya, aleluya, aleluya. Quiere decir, hermano, que él dijo, había dicho, bendecimos un beso, voy pues a preparar lugar para vosotros.
0: Aleluya, sí, señor, ah, vive.
1: Aleluya, aleluya, aleluya. Siento presencia de Dios. No sé si usted se está apoderando de esta palabra, hermano, pero esta es palabra para usted. No es que es una casa aquí en la tierra, no es que es un carro, un buen trabajo. No, hermano, hay una morada celestial.
2: Aleluya, aleluya.
1: Que es aceptando a Cristo, pero viviendo conforme a la palabra del
0: amén.
1: Señor.
0: Ay. El Señor vive.
1: Dice la aleluya, dice, y si me fuere
0: aleluya
1: y os prepararé el lugar, vendré otra vez.
0: Aleluya, aleluya.
1: Cristo viene.
0: Amén.
1: Aunque la gente no quiera escuchar esto, pero Cristo viene ya.
0: Aleluya.
2: Gloria
1: no sabemos
2: a Dios
1: el día ni la hora, pero sabemos que Cristo viene.
0: Aleluya.
1: Dice aleluya, gloria, Señor. Dice, y si me fuere, os prepararé lugar.
0: Aleluya.
1: Vendré otra vez y os tomaré a mí mismo para que donde yo estoy, vosotros también estéis. Ay,
0: aleluya,
1: qué lindo esto.
0: Qué bueno,
1: esto, hermano.
0: Gracias, Señor.
1: Sabemos que, hermano, el evangelio, cuando tú vienes a Cristo, el evangelio no es color de rosa como mucha gente lo pinta.
0: Mm-hmm.
1: Ven a Cristo que se solucionan los problemas.
2: Santo.
1: Hermano, cuando tú vienes a Cristo hay más problemas.
0: Aleluya.
1: Hay más situaciones.
0: Sí,
1: pero tenemos un Dios que pelea por nosotros.
2: Aleluya.
1: Un Dios que te da fuerza, un Dios que te da fortaleza,
2: amén,
1: que te da consuelo, que te da sabiduría.
0: Amén.
1: Para trabajar, para moverte en las pruebas.
0: Aleluya, Dios.
1: Entonces
0: bueno,
1: dice la palabra, ¿no, Señor? Dice, para donde yo estoy, vosotros también estáis. Estoy para que nosotros estemos allá arriba.
0: Aleluya.
1: Alábalo. Y mucha gente quiere ver las calles de oro, hermano. Yo quiero ver a Cristo cara a cara.
2: Santo.
1: Sí, yo quiero ver que aquel que murió por mí en la cruz del Calvario.
2: Gloria,
1: aleluya, mi alma.
2: Dios.
1: Alaba a Dios. Por eso que, hermano, había mucha gente dice: el evangelio es sufrido. Claro que sí,
0: ya
1: pero vale la pena.
0: Amén.
1: Esto vale la pena.
0: Sí, señor.
2: Amén.
1: Aunque la gente, hermano, no entienda, no, que el evangelio no se goza, nos gozamos.
0: Sí, señor.
2: Aleluya.
1: Que lloramos, creo que sí.
0: Sí, señor. Vive.
1: Pero que el evangelio no gozamos, porque dice la palabra que el gozo del Señor es mi fortaleza.
2: Amén.
0: Sí, señor,
1: aleluya.
0: Vive.
1: Pues entonces el Señor estaba diciendo a los discípulos: mira, no se turben.
0: Sí, señor.
1: Van
0: vive
1: a ver cosas extrañas, van a ver cosas grandes.
0: Aleluya.
1: Pero oye, confíen en mí, crean en mí.
2: Amén.
1: Crean
2: aleluya
1: en Dios.
0: Aleluya.
1: Alaba lo que él vive.
2: Gloria a Dios.
1: Dice, y sabéis a dónde voy y sabéis el camino.
0: Sí, señor.
2: Santo.
1: Alaba lo que él vive.
0: Dios,
1: hermano,
0: bueno,
1: hay gente como Tomás.
0: Sí, señor.
1: Que todavía no conoce ese camino.
0: Eso es.
1: Que
2: aleluya
1: todavía no entiende que Dios, que Jesús vino a salvarlo.
0: Amén.
1: Que sí, todavía señor no entiende, oh, señor, ya que un canto de palo no da la vida eterna. Ay,
0: ah, sí,
1: que había que no entienden, bendecimos Jesús, que la palabra es la verdad, que la
0: amén
1: palabra es la vida.
2: Gloria,
1: yo
2: a Dios.
1: Presencia señor,
0: vive
1: del Señor.
0: Gloria a Dios.
1: Dice, ¿y sabéis dónde vas? Y Tomás le dijo, Señor, no sabemos a dónde vas. ¿Cómo pues podemos saber el camino?
0: Aleluya.
1: El camino estaba allí.
2: Aleluya.
0: Aleluya. Sí, señor, vive.
1: Alábalo. El camino estaba de frente de ellos. Aleluya. Mi alma te alaba a Dios. Y el camino, el Señor, te lo estamos presentando en esta noche.
0: Aleluya.
1: Porque el único que te lleva al Padre es Jesucristo.
2: Aleluya.
1: El único que te lleva a la presencia de Dios es Cristo.
0: Amén.
2: Amén.
0: Sí,
1: no es otra cosa.
0: Sí, señor, vive.
1: Aleluya. Y lo bueno de todo esto, hermano, lo lindo de todo esto, que lo aprendemos en la palabra, que él vino a morir por su mamá.
0: Sí, señor, vive.
2: Ay, santo.
0: Es bueno.
1: Él vino a morir por María.
0: Gracias, papá.
1: María era una pecadora como nosotros. Aunque la gente no le gusta escuchar esto, hermano. Pero
2: gloria,
1: por su cuerpo había sangre. Y esa sangre era pecadora.
0: Sí, señor, vive.
2: Aleluya.
1: Alaba lo que él vive. Y señor, porque el único que santo que estuvo en esta tierra fue Jesucristo. No fue otro.
2: Aleluya.
1: El único hermano que andó en esta tierra no tenía pecado, pero sí se hizo pecado por nosotros. Fue Jesucristo.
2: Santo, gloria a Dios.
1: Mi alma te alaba a Dios. Y si él murió, hermano, por nosotros, murió también por ella.
0: Aleluya.
2: Amén.
1: Alaba a los que él vive. Vino a salvar a ella. Dios es bueno, que
2: gloria
1: nació de ella, hermano. Pero, Señor, el único santo, el único que salva es Cristo, hermano Monchito.
2: Amén.
1: Dios es bueno.
2: Aleluya.
0: Dios, bueno.
2: Dios les bendiga en esta noche.
0: Amén.
2: Vemos aquí estos versículos, son unos versículos de promesa.
0: Amén. Sí,
2: las palabras de Jesús muestran el camino a la vida eterna, aunque invisible, pero es seguro porque Él lo prometió en su palabra.
0: Amén.
2: Él dice, nos dice bien claro, no se turbe vuestro corazón, creéis en Dios, creed también en mí.
0: Aleluya.
2: Mucha gente dice que yo creo en Dios. No es solamente creer en Dios, uh-huh. Hay que creerle también al Hijo, que fue el que Amén. Vino a morir por Amén. Nosotros.
0: Sí, Señor, vive.
2: Dice, en la casa de mi Padre muchas moradas hay. Si así no fuera, yo los hubiera dicho, voy pues a preparar lugar para vosotros. Él está haciendo esa promesa porque él no es hombre para que mienta, ni hijo de hombre para que se arrepienta.
0: Sí, Señor.
2: Y él, él nos está haciendo esa promesa y Él viene pronto.
0: Amén.
2: Él ya está terminando de preparar esas moradas.
0: Aleluya.
2: Y dice, y si me fuere y os prepararé el lugar, vendré otra vez. Qué promesa más hermosa, y la está cumpliendo. Y os tomaré a mí mismo para que donde yo estoy, vosotros también estéis. Porque el sacrificio de Jesucristo fue por nosotros, no fue en vano. No fue para que nosotros viviéramos como quisiéramos aquí en la tierra.
0: Bueno.
2: O sea, tenemos que vivir conforme a la palabra.
0: Amén.
2: ¿Para qué? Para honrar eso que hizo el Señor por nosotros. Entregar
0: bueno.
2: su vida por nosotros.
1: Aleluya.
0: El Señor vive.
2: Y dice.
0: Gracias, Señor.
2: Y le dijo Tomás, Señor, no sabemos a dónde vas. ¿Cómo pues podemos saber el camino? Y Jesús le dijo, yo soy el camino y la verdad y la vida, y nadie, bien claro lo dice ahí, nadie viene al Padre si no es por mí.
0: Aleluya, sí, Señor, vive.
2: Igual que Él dice que todo lo que pidamos en su nombre,
0: Amén.
2: Él nos los dará.
0: Aleluya, sí,
2: porque,
0: Señor.
2: ¿Por qué? Porque Él fue el que hizo el sacrificio por Amén. Nosotros.
0: Amén, gracias, papá.
2: Nadie más hizo un sacrificio por nosotros, nadie más entregó Señor. Su vida por nosotros. Por eso es que Jesús dice, voy a preparar morada,
0: sí,
2: pero vengo, o sea, este sacrificio que yo hice, yo voy a entregar mi vida por ustedes, pero vengo a buscarlos a ustedes porque yo los salvé. Yo los saqué de ese lodo cenagoso donde se encontraban.
0: Dios es bueno.
2: Yo los saqué de la muerte porque cuando nosotros no conocíamos del Señor, estábamos muertos en delitos y pecados.
0: Gloria a Dios, sí, Señor, vive.
2: Y no es hasta que conocemos a Jesús que vinimos a Él, que entendimos que él dio su vida por nosotros.
0: Amén. Amén. Sí, Señor,
2: y dice, si me conocéis a mí, también al Padre conoceréis.
0: Aleluya.
2: Así, cuando nosotros conocemos a Jesucristo, Amén. Cuando leemos lo que Jesucristo hizo por nosotros, ahí conocemos al Padre.
0: Amén.
2: ¿Por qué? Porque el Padre nos amó a nosotros primero.
0: Aleluya.
2: Porque nos dice bien claro la palabra que Él entregó a su único Hijo.
0: Sí,
2: para salvar la humanidad.
0: Bueno.
2: El Señor ya había destruido el mundo una vez con el diluvio.
1: Gloria al que vive.
2: Y ya el mundo se estaba perdiendo nuevamente y Jesús dijo, yo voy, yo me sacrifico por ellos.
0: Amén. Así vive.
2: Y ese sacrificio fue grande.
0: Bueno.
2: Porque si nos hubiese tocado a cada uno de nosotros pagar por nuestros pecados, yo estoy seguro que ninguno haría lo que hizo Jesucristo.
0: Así vive.
2: Por eso es que debemos siempre honrarlo a Él.
0: Amén.
2: Él es el único que se merece la gloria y la honra.
0: Amén.
2: Porque Él fue el que hizo el sacrificio. Amén.
1: Dios Amén. Es bueno. Vamos a la llamada. Dios es bueno.
3: Amén. Que el Señor le continúe bendiciendo. Nos está viendo Yachira Torres, Alin Rosado. Dios le bendiga, pastores y hermanos. Yanili González. Dios les bendiga mucho, pastores y hermanos. Su hijo Gabriel lo está viendo con ella. Dice,
1: Amén.
3: Todo lo puedo en Cristo que me fortalece. Yanni Rosario, Dios les bendiga, amados pastores y hermanos. Pide oración por su salud. Omaira Santos Bracero y Carlos Zapata, bendiciones,
0: bueno.
3: Amados pastores y mis hermanos en Cristo. Les amamos. Priscila Campbell, Josefina Rivera, Dios les bendiga, pastores y hermanos, les amo. Josué de Botija 1, oración por su mamá, por salud. Por él y por el pastor Flor Figueroa Cruz, Dios les bendiga a todos. Amén.
1: Amén, Manuel. Qué
0: aleluya. Bueno, aleluya, qué bueno el Señor, ¿verdad? Y aquí nos dice, no se turbe vuestro corazón, creed en Dios, creed también en mí, aleluya. Así estábamos nosotros primero, ¿verdad? Cuando venía la solicitación a nuestras vidas, venía cualquier problema a nuestras vidas, nos turbábamos, no sabíamos qué hacer, pero qué bueno cuando uno acepta al Señor, ¿verdad? Como único y exclusivo Salvador, Y no es que vaya, no vengan problemas, porque vienen problemas, pero lo tenemos a Él. Tenemos a Jesucristo, el grande, el Dios Todopoderoso, ¿verdad? Ese que murió por ti por mí en la cruz del Calvario. Y Él le estaba diciendo aquí a los discípulos, no se turbe vuestro corazón, porque venían personas engañadoras, como lo está viendo ahora, uh-huh. donde hay personas que te quieren engañar con el Evangelio, pero tienes que discernir, ¿verdad?, las cosas buenas y las cosas malas.
2: Aleluya.
0: Y vemos como el Señor le dijo, ¿verdad?, no se turbe vuestro corazón, creed en Dios y creed también en mí, decía Jesucristo. Y eso es lo que tenemos que hacer, hermano, yo no sé, ¿verdad?, y no es que esté criticando, pero no sabemos, ¿verdad?, cómo el ser humano, ¿verdad?, se inclina hasta una imagen que no ve, que no oye. Y nosotros pasamos por eso, hermano, pero qué bueno, porque le pedimos al Señor, ¿verdad? Y el Señor nos abrió los ojos. Y eso Santo. Es lo que queremos, que el Señor le abra los ojos espirituales, ¿verdad?, a esta persona,
2: amén.
0: Para que adore
2: Gloria
0: solamente
2: al
0: Dios verdadero. Dice, y en la casa de mi Padre muchas moradas hay. Si así no fuera, yo lo hubiera dicho, voy pues a preparar lugar para vosotros.
1: Amén.
0: Ya esas moradas están hechas, hermano. Ya lo que falta es el sonar de la trompeta.
2: Aleluya.
0: Pronto la iglesia va a ser arrebatada. Pronto viene el rapto de la iglesia y lo que tenemos que seguir, hermano, seguir firme en los caminos del Señor, luchando por esa morada, hermano, para que cuando subamos los cielos, esa morada está allí esperándonos, ¿verdad? Y qué bueno que vamos a conocer a Jesús cara a cara y decirle gracias, Señor, por acordarte de nosotros, ¿verdad? Porque todos pasamos somos pecadores, todos pasamos por el proceso, pero qué bueno que el Señor se acordó de nosotros y nos dio esa oportunidad, hermano. Tenemos que aprovechar esa oportunidad de salvación ahora que tenemos vida. ¿Por qué? Porque Jesús es el camino, la verdad y la vida, y nadie va al Padre si no es por Él. Y Él es, además, el que intercede por nosotros. Ese es nuestro mediador, ese es nuestro abogado. Aquí el grande Jesucristo, hermano. Él pagó un precio muy alto en la cruz del Calvario con sangre. No fue con dinero, fue con sangre.
2: ¡Aleluya!
0: ¿Para qué? Para que todo el mundo fuera salvo. Aprovecha Amén. Esa oportunidad ahora que tiene vida. Acéptalo como único y exclusivo salvador. Pídele que te abra sus ojos
2: Gloria
0: espirituales. Dile, Señor, yo quiero ser salvo, yo quiero que mi familia sea salva. Pero tiene que darle ese paso de fe. Ahora que tiene vida, ahora que tiene que hacerlo para que tú veas cómo el Señor va a obrar en tu vida. Aleluya. Le dijo, y si me fuere, os preparare, vendré otra vez. Hermano, ya Cristo está a las puertas. Tenemos que decirte lunes tras lunes, en todos los cultos, donde quiera que vayamos, que Cristo viene. Cristo viene, Cristo Amén. Está a la puerta. Él te está dando oportunidad. ¿Para qué? Para que tú seas salvo con los tuyos. Aprovecha el tiempo. Yo te estoy diciendo que aprovecha el tiempo. ¿Por qué? Porque a veces perdemos el tiempo en cosas que no edifican, en cosas que no son del Señor. Vamos a aprovechar el tiempo, las cosas del Señor. Decirle, Señor, te
2: Aleluya.
0: Necesito. Nosotros sin el Señor no podemos vivir. Nosotros respiramos porque Él nos da ese aliento de respirar, hermano.
1: Amén.
0: Ya es tiempo de que abra los ojos. Abre los ojos para que tú
1: Amén.
0: Veas cómo el Señor lo obra en tu vida, hermano. Despégate de los pecados de este mundo, porque los pecados de este mundo te van a llevar a la condenación eterna. Cristo lo que te quiere salvar, Él te quiere dar una morada
2: Santo.
0: De
2: Santo.
0: Inscríbete hoy en el libro para que tú veas cómo el Señor va a obrar en tu vida, en los tuyos también. Pero vemos aquí, ¿verdad?, que Tomás le dijo, Tomás, Señor, no sabemos a dónde vas, ¿cómo podemos saber el camino? Jesús estaba con ellos, hermano, pero Tomás, no sé, estaba distraído, no sabía que él era Jesucristo, como muchos, que ahora mismo están caminando en este mundo como si Dios no existiera, hermano. Dios está ahí, Dios está dando Amén. La oportunidad. Dios te está dando oportunidad para aprovechar el tiempo, ahora que estás vivo, acéptalo como único y exclusivo salvador, porque una vez que mueras sin Cristo, hay un lugar de tormento que te está esperando. Pero si lo aceptas como único y exclusivo salvador y vive conforme a la palabra, vas a descansar para cuando suene esa trompeta, morar con el Señor para siempre. Aleluya. Dios es
2: Santo.
0: Bueno. Amén.
1: Gloria
0: Dios
1: al bueno. que vive. Dios es bueno.
0: Sí, Señor.
1: ¿Hay alguna llamada?
3: También nos está viendo Héctor Díaz. Saludos. Dios les bendiga.
1: Amén.
3: Amén.
1: Amén. Dios es bueno. Bendecimos el nombre de Jesús. Y Jesús le dijo, yo soy el camino. Dios
0: sí,
1: es
0: señor.
1: Bueno. Él es la justa, hermano, para ir al Padre.
0: Sí, Señor.
1: A través de Él en que llegamos al Padre.
0: Eso es así.
1: No hay otro, hermano. Es que no hay otro camino.
0: Eso es así.
1: No hay un puente, ni un estrecho, ni un preso, hermano. El único camino es Jesucristo.
0: Amén.
2: Santo.
1: Y para poder heredar la vida eterna hay que tener a Cristo en el corazón.
2: Gloria Amén. A Dios.
1: Sí, no hay otro medio, hermano.
0: Sí,
1: aquí
0: señor.
1: No hay otro medio.
0: Eso es así.
1: El único es Cristo. Y si no quieres tomar ese camino, hermano, hay un lugar de tormento.
0: Eso es así.
2: Santo, aleluya.
1: Y esto es claro, hermano, esto es la realidad.
0: Eso es así.
1: Digo, yo soy el camino. Digo, yo soy la verdad. ¿Por qué? Porque es la verdad, hermano, gloria Señor, de que Dios existe, de que aleluya. Dios es real.
2: Aleluya.
1: De que envió a su Hijo por nosotros.
0: Amén.
1: Sí, señor, y hay gente que dice que Dios no existe. ¿Cómo que Dios no existe, hermano?
0: Eso es así.
1: No, enviar a su Hijo para que muriera por nosotros, hermano, eso no lo hace nadie.
0: Sí, Señor.
1: Es, hermano, es respirar. Poder, hermano, gloria Señor, poder tener vista. Es que, hermano, la gente no puede ser tan... tan necio de que no saben que Dios existe, hermano. Eso Dios así. Existe.
2: Aleluya.
1: ¿Por qué tú estás vivo?
0: Eso es así.
1: ¿Cómo tú naciste? Dios es bueno. Vive. ¿Cómo nacimos nosotros? Dios es bueno. Bendecimos eso. ¿Cómo se formó ese vientre, ese ser en ese vientre?
0: Aleluya.
1: Gloria a Dios. Eso nadie lo puede hacer, hermano.
0: Sí, Señor.
1: Dios es bueno. ¿Por qué? Porque Dios es real.
0: Amén.
1: Dios es real. Pero dijo, gloria Señor, por eso que dice la verdad, porque se cumplió la palabra. Amén. Y es verdad, porque es Jesucristo, la aleluya. Palabra de Dios.
0: Sí, Señor.
1: Dice, vive. Yo soy la vida, porque en Él es la vida eterna, encontrarás la vida eterna.
2: Aleluya.
1: Y es bueno, pues entonces, hermano, gloria Señor, la decisión que tienes que tomar ya. Es la decisión que tienes que correr ya. Dios es bueno, no importa la iglesia que pertenezca. Lo importante es que cojas a los pies de Cristo.
0: Amén.
1: Que aceptes a Cristo como tu único y exclusivo Salvador.
0: Sí, señor,
1: asegura dime. Tu vida eterna.
0: Amén.
1: Sí, asegúrala.
0: Señor. Sí, señor.
1: Dios es bueno porque lo bueno de todo esto, hermano, la oportunidad que Dios nos da, que nosotros aceptamos a Cristo y nuestra familia, hermano, el Señor ya tiene oportunidad de salvación.
0: Amén.
2: Amén.
1: Porque la palabra llega a nuestra casa.
0: Sí, señor.
1: Llega a nuestra vive. Familia. Dios es bueno. Pues aprovecha esa oportunidad.
0: Gracias,
1: y lo que
0: papá.
1: Dice, lo que te estaba diciendo en Tesalónica, en Tesalonicense, primera de Tesalonicense, Dios es bueno.
0: Dios es bueno, sí,
1: que dice, el Señor, mi alma te alaba a Dios porque es la palabra.
0: Amén, sí, Señor.
1: Dice en el versículo 16, capítulo 4, versículo 16, dice, porque el Señor mismo, con voz de mando,
0: aleluya.
1: Con voz de arcángel,
0: sí, Señor.
1: Con trompeta de Dios, descenderá del cielo.
2: Aleluya.
1: Y los muertos en Cristo resucitarán primero.
2: Mire,
1: que esto es hermoso, hermano.
0: Sí, señor, vive.
1: Eso tiene que ser algo hermoso. Dios es bueno.
0: Gracias,
1: dice,
0: papá.
1: Y luego nosotros, los que vivimos, que somos tú y yo.
0: Sí, señor, vive.
1: Que eres tú el que todavía no ha dado ese paso de fe, pero el Señor te está llamando la atención.
0: Amén. Sí,
1: que eres
0: señor.
1: Tú el que estás apartado.
0: Sí, señor.
1: Que Dios te está llamando la atención para que vuelvas.
0: Sí, señor.
1: Dice, Santo. Luego nosotros, los que vivimos, los que hayamos quedado, seremos arrebatados juntamente con ellos en las nubes para recibir al Señor en el aire.
0: Aleluya.
1: Y así estaremos siempre con el Señor. Mire,
2: Aleluya.
1: Esto es tan hermoso.
2: Qué
1: bueno, esto es para Dios. Ti también.
0: Sí, Señor.
1: Esto no es para nosotros solamente, es para ti. Pero tienes que arrepentirte. Tienes que abrir tu boca. Dios es bueno. ¿Por qué? Porque lo que hizo Jesucristo en la cruz del Calvario, en el Antiguo Testamento tenían que matar un cabrito, un cordero. Pero esa sangre se secaba.
0: Eso es así.
1: Pero la sangre de Cristo todavía permanece.
0: Amén.
1: La sangre Santo. De Cristo todavía salva.
0: Sí, Señor.
1: La sangre de Cristo tiene poder.
0: Amén.
1: Dios es bueno, mi alma te alaba a Dios.
0: Sí,
1: mira
0: señor.
1: Esa palabra que hermosa, te la estamos diciendo en esta noche.
0: Sí,
1: ¿por qué? Porque queremos también que tú seas parte de ese grupo que pronto se va.
0: Amén.
2: Gloria
1: bueno.
2: a Dios.
1: Y mira lo que dice también en Filipenses capítulo 2, versículo 5 en adelante. Dice, haya pues en vosotros este sentir que hubo también en Cristo Jesús, el cual siendo en forma de Dios no estimó a ser igual a Dios como cosa de aferrarse, sino que se despojó a sí mismo, tomando forma de siervo, hecho semejante a los hombres, y estando en condición de hombre, se humilló a sí mismo, haciéndose obediente hasta la muerte y muerte de cruz, por lo cual también Dios le exaltó hasta lo sumo, y le dio un nombre que es sobre todo nombre.
0: Aleluya.
1: Por eso que hermano mío, Jesucristo, no hay otro nombre
0: eso así,
1: que
0: vive.
1: Pueda salvarte, solamente
2: Amén.
1: En Cristo. Puedes encontrar la salvación de tu alma.
0: Amén.
1: Pero tienes que coger, ya es tiempo de coger.
0: Sí, señor.
1: Es tiempo de huir por tu alma.
0: Sí, señor.
1: Es tiempo de acercarte a los pies de Jesús
0: sí,
1: y abrir tu boca.
0: Aleluya.
1: Confiésalo con tu boca
0: sí,
1: y
0: señor.
1: Creo en tu corazón, hermano Mochito. Dios
2: Aleluya.
1: Es
2: bueno.
0: Dios es bueno.
2: En estos versículos que leímos esta noche son los más fundamentales de la palabra. Porque aquí Él nos muestra el camino de cómo llegar a la vida eterna, de aceptándolo a Él. Podemos conocer al Señor, porque Él lo dice, yo soy el camino, la verdad y la vida. Y sabemos en la palabra que dice que cuando a Jesucristo lo crucificaron, el manto se rasgó. ¿Por qué?
0: Amén.
2: Porque
0: sí,
2: eso
0: señor,
2: era
0: vive.
2: Lo que impedía de que el hombre tuviera contacto directo con el Señor.
0: Aleluya.
2: Pero cuando Jesucristo hizo ese sacrificio por nosotros, esa fue la conexión directa con Dios. Amén. Nosotros vamos, nos humillamos ante Jesús y pedimos en su nombre, y lo que pedimos, el Señor nos lo da. Y yo soy testigo de eso, porque el Señor me ha contestado peticiones que yo he tenido.
0: Sí, Señor, vive.
2: Porque Él dice, todo lo que pidas en mi nombre, os lo daré.
0: Amén. Sí, Señor.
2: ¿Por qué? Porque Él es el único que tiene ese contacto directo con el Señor.
0: Dios es bueno.
2: Pero nosotros tenemos que aceptarlo en vida.
1: Amén.
2: Para poder llegar a tener esa salvación eterna, tenemos que aceptarlo en estos momentos que, amén, tenemos lucidez, que tenemos la mente clara y que tenemos salud. No podemos esperar a morir, a que alguien venga a decir que nos van a sacar de pena y nos van a llevar a descansar, porque eso no lo dice la palabra. Eso no aparece en la palabra. Tenemos que abrir los ojos. El, amén, Señor ya pronto viene. Jesucristo ya está a las puertas.
0: Amén. Sí,
2: y tenemos,
0: Señor,
2: que arrepentirnos, vive, y aceptarlo como nuestro único y exclusivo Salvador. Amén.
0: Aleluya. Dios es bueno. Y aquí te está diciendo que nos olvidemos de las cosas terrenales. Santo. Vamos a mirar las cosas celestiales.
2: Aleluya.
0: Olvidarnos de todo lo que hay en esta tierra, porque todo esto se va a quedar. Pero tenemos que luchar por esa morada que hay en los cielos, ¿verdad? Vivir conforme a la palabra, ¿verdad? Y el Señor te dice en esta noche, yo soy el camino, la verdad y la vida, y nadie viene al Padre sino por mí.
2: Amén.
0: El Señor te,
2: aleluya,
0: está hablando con esta palabra, que Él es el único camino. Fuera de Él no hay quien salve. Amén.
1: Amén. Amén. Dios, Señor, esta palabra es directa,
0: sí, Señor,
1: al corazón.
0: Amén.
1: Te la dejamos en esta noche. Así, amén, que vamos a orar en esta noche. Amén. Padre, te damos gracias, Señor, gracias, porque Señor, eres bueno, eres maravilloso. Señor, aleluya, tú eres bueno, Señor, Padre. Mira las peticiones que han entrado en esta hora, tú las conoces. Conoces, Señor, Padre, aleluya, Señor, las peticiones. Pon tu mano, Señor, de salud. Opera milagros sobre aquellos, Señor, que necesitan un milagro en esta noche. Opera salvación sobre aquellos que necesitan salvación también, Señor. Pero te damos gracias, Señor, por esta palabra. Gracias, Señor, por cada uno de los hermanos, Señor, que se conectaron. Y aquellos que nos escucharon a través de las bocinas, Señor. Padre, te pedimos por ellos para que tú sigas añadiendo a la iglesia las almas que han de ser salvas. Te damos gracias en esta noche en el nombre de Jesús. Amén y amén. Que Dios les bendiga en esta noche.
0: Amén.
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1: Buenas tardes. Este es el resumen informativo de Cumbre 1470 AM y 106.3 FM para mantenerle al día con los acontecimientos más importantes de hoy, las noticias más relevantes de Puerto Rico y el mundo. 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Estas son las noticias para hoy, 18 de mayo, le informa Kevin Rosado.
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1: Bienvenidos amigos de Cumbre 1470. Estamos con un resumen más, donde puedes entender el panorama completo en tu punto de encuentro con la actualidad. 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Secretario de la Gobernación asegura que los apagones por problemas de generación son cosas del pasado. El secretario de la Gobernación y director de la Autoridad de Asesoría Financiera y Agencia Fiscal, Francisco Domenech Fernández, aseguró que los apagones masivos provocados por deficiencias de generación quedaron en el pasado y no se repetirán durante este verano. Al ofrecer un balance de los primeros 500 días de la administración de la gobernadora Jennifer González Colón, el funcionario contrastó la situación actual con la crisis energética experimentada en el año 2025, destacando que durante el último año se añadieron 1.200 megavatios de producción eléctrica a la red y que próximamente se incorporarán otros 600 megavatios de generación temporera. No obstante, Domenech reconoció que persisten interrupciones en el servicio, las cuales atribuyó directamente a fallas en el sistema de transmisión y distribución operado por Luma Energy. En esa línea, el secretario enfatizó que el gobierno mantiene una estricta fiscalización sobre el consorcio y reiteró los planes estratégicos para cancelar su contrato y sustituirlo por un operador competente. Asimismo, adelantó que este verano se encamina a la adjudicación de dos proyectos de generación permanente por un total de 3.000 megavatios tras recibir propuestas de 9 postores. En el plano económico, Domenech rechazó las proyecciones de estancamiento de la Junta de Control Fiscal al resaltar una inversión de 2.600 millones de en el sector de la manufactura y la creación de empleos, alcanzando la cifra de 1.168.000 puestos de trabajo activos, el nivel más alto registrado en la isla desde el año 2008. COR 3 acelera la ejecución de más de 300 proyectos de mitigación para evitar pérdidas por inflación. La Oficina Central de Recuperación, Reconstrucción y Resiliencia, COR 3, ha tenido que acelerar la ejecución de 313 proyectos bajo el Programa de Mitigación de Riesgos, HMGP, para los cuales hay asignados más de $3.303 millones. El director ejecutivo de la agencia, Eduardo Soria Rivera, explicó que un cambio en la política pública de la Agencia Federal para el Manejo de Emergencias, FEMA, obligó a correr estos proyectos de manera paralela con las obras de reconstrucción. Soria advirtió que la volatilidad económica y la inflación imponen una urgencia crítica, ya que el dinero disponible podría perder hasta el 40% de su valor en 3 años, lo que provocaría que muchos proyectos dejen de ser viables bajo las fórmulas de costo-beneficio de FEMA. Entre las obras más complejas y costosas del programa se encuentran los refuerzos sísmicos y estructurales de las represas de los embalses de Patillas y El Valenciano, con un costo estimado de $500 millones para cada una. La subdirectora de COR 3, María Marín Colón, detalló que en el caso de Patillas el proyecto lleva más de un año en etapa de diseño y consiste en construir una nueva estructura sobre la represa existente para aumentar su capacidad de almacenamiento de agua. A pesar de los retos burocráticos y los estrictos criterios de viabilidad que evalúan factores cambiantes como la población comunitaria, COR 3 reportó un progreso notable al 30 de marzo del año 2026, registrando 228 proyectos en fase de diseño, 23 en etapa de construcción, 19 en ejecución y 12 obras totalmente completadas. DITOP acude nuevamente al Tribunal Supremo para evitar divulgar datos de migrantes entregados a autoridades federales. El Departamento de Transportación y Obras Públicas, representado por el Departamento de Justicia, recurrió por segunda ocasión al Tribunal Supremo de Puerto Rico mediante una solicitud de reconsideración para no entregar a la Unión Americana de Libertades Civiles, ACLU, los documentos sobre la transferencia de datos de miles de migrantes a agencias federales. El procurador general, Omar Andino Figueroa, argumentó que la ACLU debe canalizar su petición ante el Departamento de Seguridad Nacional Federal, DHS,

0: de primera instancia y apelaciones determinaron previamente que el requerimiento judicial enviado al secretario del DITOP, Edwin González, constituye información pública de rango constitucional y de que el propio Supremo emitiera un no al lugar en el primer recurso de revisión de la agencia. Por su parte, el director de comunicaciones de la ACLU, David Cordero, denunció que la insistencia del DITOP y de Justicia solo busca retrasar la entrega inevitable de los documentos y representa un mal uso de recursos públicos que atenta contra la transparencia. El litigio cobra relevancia comunitaria ya que, según el Comité Dominicano de Derechos Humanos, cerca de 20.000 personas con estatus migratorio no definido se han beneficiado de la Ley 97 de 2013 para obtener licencias de conducir en la isla. El portavoz de la organización, José Rodríguez, alertó sobre un estado de pánico colectivo entre las familias inmigrantes debido a que la entrega de esta base de datos al Servicio de Inmigración y Control de Aduanas, ICE, ya ha provocado arrestos y deportaciones, al tiempo que sugirió que la directriz de mantener el hermetismo legal podría provenir directamente de la fortaleza. OGP advierte sobre riesgos fiscales en el presupuesto y prevé un alza en costos de Medicaid. El director ejecutivo de la Oficina de Gerencia y Presupuesto, Orlando Rivera Berríos, notificó a las comisiones de Hacienda de la legislatura los principales riesgos fiscales identificados en la propuesta de presupuesto consolidado para el año fiscal 2026 a 2027, la cual asciende a $33,570.9 millones. Entre los puntos más críticos, el funcionario destacó que la partida del Plan Vital incorpora un incremento preventivo del 5% en los costos del programa Medicaid para mitigar cualquier impacto adverso adicional durante las próximas negociaciones con las aseguradoras. El gobierno cuenta con una reserva acumulada de presupuestos anteriores que asciende a $407 millones. El proyecto, presentado en conjunto por la gobernadora Jennifer González Colón y la Junta de Control Fiscal, destina $13,180.5 millones al Fondo General, lo que representa un aumento de $85.2 millones en comparación con el año en curso. Aparte de los costos de salud, el jefe de la OGP mencionó que se evalúan otros riesgos como la culminación de fondos federales, la fase 3 de la reforma del servicio civil y la urgencia de modernizar los sistemas tecnológicos. Para blindar las finanzas públicas, la resolución conjunta propone la creación de una reserva de estabilización presupuestaria de $51.2 millones proveniente de ahorros operacionales, así como $31.6 millones reservados para necesidades de nómina. En un proceso presupuestario que por primera vez en 10 años es liderado por el gobierno estatal bajo la ley promesa.
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0: Alcalde de San Juan evalúa demanda federal contra la AAA por indiferencia deliberada. El alcalde de San Juan, Miguel Romero Lugo, anunció que evalúa radicar una demanda en el Tribunal Federal contra la Autoridad de Acueductos y Alcantarillados, alegando una indiferencia deliberada e incapacidad de la corporación pública para resolver las persistentes fallas en el suministro de agua potable. El Ejecutivo Municipal denunció que las interrupciones del servicio y los problemas de baja presión en diversas comunidades de la capital no son un asunto reciente, sino una crisis que se ha extendido por más de 10 meses. Romero Lugo informó que ya refirió el expediente a un grupo de abogados para auscultar si el municipio cuenta con la legitimación activa necesaria que permita al Tribunal Federal emitir una sentencia declaratoria o un interdicto, injunction, que obligue a la agencia a monitorear los niveles críticos constantemente. Por su parte, el presidente ejecutivo de la AAA, Luis González, reaccionó asegurando que la corporación pública trabaja con seriedad y sentido de urgencia para atender la situación con soluciones a corto, mediano y largo plazo. Aunque el jefe de la agencia destacó que un 99,5% de la región metropolitana contaba con servicio activo y recordó que existe un acuerdo colaborativo con la Oficina de Manejo de Emergencias de San Juan para el acarreo de agua, el alcalde Romero refutó que los camiones cisterna y los oasis solo mitigan temporalmente el sufrimiento de la población, pero no resuelven el daño craso a la higiene ni las pérdidas en el desarrollo económico y los comercios locales. Estos son los criterios.

0: Ministerios de la Administración del Seguro Social para evaluar solicitudes por incapacidad mental, para calificar a los beneficios por discapacidad del Seguro Social en Estados Unidos, ya sea mediante el Seguro de Incapacidad del Seguro Social o la Seguridad de Ingreso Suplementario, no basta con tener un diagnóstico médico. El solicitante debe demostrar mediante documentación clínica rigurosa que su condición afecta de manera significativa su funcionamiento diario y su capacidad para mantener un empleo regular. La Administración del Seguro Social utiliza los lineamientos de evaluación de trastornos mentales contenidos en su Libro Azul, sección 12.00, para analizar trastornos como la depresión grave, la ansiedad generalizada, la bipolaridad, la esquizofrenia y el espectro autista, basándose en parámetros médicos y funcionales sumamente específicos. El proceso de evaluación descansa sobre dos criterios fundamentales: la existencia de pruebas clínicas indiscutibles y el impacto funcional de la condición. El primer criterio exige un expediente respaldado por notas médicas, historiales psicológicos, registros de hospitalización y un tratamiento consistente, ya que el abandono injustificado de las terapias puede perjudicar el caso. El segundo criterio analiza cómo la enfermedad limita al individuo en áreas básicas como la concentración, la memoria, las interacciones sociales y la capacidad de manejarse de forma independiente. Para que los beneficios sean aprobados, estas limitaciones funcionales deben persistir por un mínimo de 12 meses, a pesar de seguir el tratamiento adecuado. En Puerto Rico, los criterios aplicados son idénticos a los del nivel nacional, con la recomendación adicional de que todos los informes médicos estén debidamente traducidos y certificados si originalmente no se presentan en el idioma inglés. Alcalde de San Juan destaca reducción del 12,8% en la actividad delictiva de la capital. El alcalde de San Juan, Miguel Romero Lugo, informó que la incidencia criminal en la ciudad capital registró una disminución global del 12,8% en comparación con el año pasado, logrando mermas significativas en 7 de los 8 renglones delictivos principales. Según las estadísticas ofrecidas, el municipio contabilizó 236 delitos menos, reflejando reducciones específicas de 77 apropiaciones ilegales, 64 escalamientos, 29 agresiones, 26 robos y 15 casos de violación. No obstante, el Ejecutivo Municipal reconoció un panorama adverso en el renglón de homicidios, reportando 8 asesinatos más que el año anterior, una tendencia que atribuyó a ejecuciones y luchas de liderato por el control territorial dentro de organizaciones vinculadas al narcotráfico. El alcalde vinculó los resultados positivos en la prevención del crimen con una inversión continua en tecnología y recursos humanos, destacando la entrega de una nueva flota para la Policía Municipal valorada en $1.6 millones. El equipo especializado asignado a diversas divisiones incluye 17 patrullas Ford Interceptor, 3 vans Ford Transit, 3 camionetas de respuesta rápida y un vehículo todoterreno. Además, el ayuntamiento fortaleció su capacidad de vigilancia táctica mediante la adquisición de 2 sistemas avanzados de drones automatizados y un dron Matriz 4T, un programa aéreo no tripulado que ya cuenta con la certificación oficial de la Administración Federal de Aviación válida hasta mayo del año 2028. Superintendente de la Policía atribuye ola de asesinatos de fin de semana a acechos del narcotráfico. El superintendente de la Policía, Joseph González, sostuvo que la mayoría de los 8 asesinatos reportados durante el fin de semana fueron ejecutados mediante acecho y están directamente vinculados al narcotráfico, lo que dificulta su prevención por la naturaleza de los ataques. El jefe policial defendió la labor de las divisiones de drogas, inteligencia y arrestos especiales como piezas clave para sacar de circulación a los componentes del bajo mundo, al tiempo que advirtió sobre un incremento en las intervenciones con personas que poseen antecedentes criminales y que tras salir libres bajo fianza, resultan ejecutadas en la calle. Por su parte, el secretario de la Gobernación, Francisco Domènech, vinculó esta racha violenta a las políticas de la administración del presidente Donald Trump para frenar el flujo de drogas desde Venezuela, argumentando que la escasez de material genera una correlación directa con el aumento de pugnas armadas por el control del mercado, con el fin de articular nuevas respuestas y reforzar la colaboración en casos con perfiles delictivos de nivel federal. el superintendente programó una reunión con la Fiscalía Federal. Según las estadísticas oficiales, la isla sumó 30 asesinatos en las primeras dos semanas de mayo, elevando la cifra total en lo que va de año a 188 muertes violentas, lo que representa 28 homicidios más en comparación con la misma fecha en el año 2025. Entre las escenas documentadas el fin de semana se encuentra el asesinato de una fémina en Guánica, elevando a 14 la cifra de mujeres asesinadas este año, la ejecución de un motociclista en Cataño, el hallazgo de un cuerpo atado con luces navideñas en Guaynabo, una agresión por violencia doméstica con desenlace fatal en Carolina y un tiroteo contra un conductor en Canovanas.
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0: Radican proyecto de ley para regular la ayuda médica para morir en Puerto Rico. La senadora del Partido Nuevo Progresista, Roxana Soto, presentó la Ley de Dignidad y Autonomía al Final de la Vida, un proyecto de 25 páginas que busca crear un marco legal para la muerte asistida en la isla en casos de enfermedades terminales. La medida aclara estrictamente que no permite la eutanasia activa ni que un tercero administre sustancias para causar el fallecimiento. En su lugar, establece un procedimiento regulado para que un médico autorizado prescriba medicamentos que el propio paciente elegible deba autoadministrarse voluntariamente. El proyecto, referido a la Comisión de lo Jurídico, limita el acceso a adultos residentes de Puerto Rico con plena capacidad decisional y una expectativa de vida de 6 meses o menos debido a una condición incurable e irreversible. Se excluye explícitamente a menores de edad y a personas cuya solicitud se base en discapacidad, vejez, pobreza, soledad o problemas de salud mental aislados. Para salvaguardar el proceso, el paciente deberá realizar 2 peticiones verbales con 15 días de intervalo y una solicitud escrita ante 2 testigos, mientras que el médico tratante y un consultor deberán certificar el diagnóstico, orientar sobre cuidados paliativos y garantizar que la persona pueda revocar su decisión en cualquier momento. Condiciones del tiempo combinan calor, aguaceros y tronadas aisladas para iniciar la semana. El Servicio Nacional de Meteorología informó que un sistema en los niveles altos de la atmósfera, ubicado al noroeste de la región, propiciará el desarrollo de aguaceros y tormentas eléctricas aisladas durante la tarde de este lunes, afectando principalmente el interior y el oeste de la isla. Las autoridades advierten sobre un riesgo que va de limitado a elevado de inundaciones urbanas y acumulación de agua en las vías de rodaje. Aunque un parcho de aire seco se moverá sobre el área de forma temporera, se anticipa la llegada de una banda de humedad más amplia entre el martes y el miércoles que incrementará la inestabilidad atmosférica. En cuanto a las temperaturas, se mantendrá un riesgo limitado de calor a lo largo de la semana, con temperaturas máximas reales fluctuando entre los altos 80 y bajos 90 grados Fahrenheit, mientras que los índices de calor se situarán entre los medios 90 y bajos 100 grados en zonas costeras y urbanas. Por otra parte, una alta presión en el Atlántico genera vientos del este de moderados a fuertes, lo que mantiene el mar picado. Debido a esto, se emitió una advertencia para operadores de embarcaciones pequeñas en aguas mar afuera del Atlántico hasta el martes, además de mantenerse un riesgo moderado de corrientes marinas peligrosas en las playas del norte, este, Vieques y Culebra.
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0: y continuamos con el resumen de noticias en esta tarde, dándoles un vistazo a lo más relevante en el ámbito internacional. A continuación les traemos las actualizaciones más recientes desde Democracy Now. Quédense con nosotros para estar al tanto de los eventos más importantes alrededor del mundo.
1: La Cámara de Representantes de Estados Unidos rechazó otro intento para limitar la capacidad del presidente Trump de librar una guerra contra Irán. El jueves, los miembros de la Cámara de Representantes de Estados Unidos no lograron avanzar en el proceso de aprobación de una resolución de poderes de guerra relacionada con Irán. La iniciativa fracasó por 212 votos a favor y 212 en contra, después de que el congresista demócrata del estado de Maine, Jared Golden, se uniera a la mayoría de los republicanos en su rechazo a la resolución. Este fue el tercer intento fallido de los demócratas de la Cámara Baja para poner fin a los ataques de Trump contra Irán, y se produce al tiempo que la cadena NBC News informa que el Pentágono está considerando rebautizar la Operación Furia Épica como Operación Mazo, con el fin de eludir el plazo fijado por la Ley de Poderes de Guerra, que otorga al presidente 60 días para ordenar acciones militares si el Congreso no ha votado a favor de autorizar una guerra. El jefe del Mando Central de Estados Unidos, el almirante Brad Cooper, compareció el jueves ante el Comité de Servicios Armados del Senado, donde desestimó los informes sobre la muerte de civiles en los ataques estadounidenses contra Irán. Este es parte del intercambio entre la senadora del estado de Nueva York, Kirsten Gillibrand, y el almirante Cooper durante el interrogatorio.
2: Me tomo muy en serio el tema de las víctimas civiles. Les prestamos mucha atención. Seguimos todos los procedimientos y hacemos todo lo posible al respecto. En mi caso, he alertado personalmente a la población iraní en varias ocasiones donde corrían el riesgo de ser utilizados como escudos humanos.
3: Si han sido advertidos, ¿cómo es que hemos bombardeado 22 escuelas?
2: No hay ningún indicio corroborado al respecto. Cero.
3: Entonces, ¿cuántas escuelas hemos bombardeado?
2: Hay una investigación en curso por víctimas civiles de entre las 13.629 municiones utilizadas.
3: ¿Cómo explica entonces la información de acceso público que indica que 22 escuelas y varios hospitales han sido atacados?
4: Multiple hospitals.
2: No se ha corroborado eso. No hay indicios de eso, senadora.
1: Los ministros de Relaciones Exteriores del grupo de países BRICS se han reunido en la capital de India, Nueva Delhi, para celebrar una cumbre en la que Irán y la situación en el estrecho de Hormuz figuran entre los temas centrales. El ministro de Relaciones Exteriores de Irán, Abbas Araghchi, intervino el jueves en la cumbre y pidió a los países BRICS que ayuden a resistir los ataques de Estados Unidos e Israel.
5: To virtually everyone in this room, our resistance against US bullying is not an unfamiliar battle.
2: Para casi todos en esta sala, nuestra resistencia ante el matonismo de Estados Unidos no resulta ajena. Muchos de nosotros nos enfrentamos a distintas variantes de esa misma coerción repudiable. Ya es hora de que tomemos medidas de manera conjunta y trabajemos para dejar en claro que esas prácticas pertenecen al basurero de la historia. Hoy, nuestras naciones están más unidas que nunca y no podemos desconocer el peligroso desafío común que todos enfrentamos.
1: El presidente Trump ha abandonado China tras una visita de estado de 2 días a Pekín, donde se reunió con el presidente Xi Jinping. La reunión entre ambos mandatarios no logró avances en los esfuerzos para forjar un acuerdo de paz entre Estados Unidos e Irán, ni para reabrir el tránsito marítimo a través del estrecho de Hormuz. En el vuelo de regreso a Estados Unidos, Trump dijo a la prensa que aún no ha decidido si seguirá adelante con el envío de un nuevo paquete armamentístico para Taiwán, valorado en 14.000 millones de dólares. Durante sus conversaciones, el presidente Xi advirtió a Trump que las diferencias acerca de Taiwán podrían derivar en un conflicto entre China y Estados Unidos. El director de la CIA, John Ratcliffe, viajó el jueves a La Habana para reunirse con funcionarios cubanos en momentos en que el gobierno de Trump intensifica la presión sobre la isla. El viaje de Ratcliffe se produjo un día después de que Cuba anunciara que se había quedado sin combustible diésel y fuel óleo debido al bloqueo petrolero y las sanciones que Estados Unidos ha impuesto contra la isla. Durante décadas, la CIA ha llevado a cabo operaciones encubiertas en Cuba, entre ellas orquestar la invasión de la Bahía de Cochinos e intentar en repetidas ocasiones asesinar al fallecido líder cubano Fidel Castro. Mientras tanto, según se informa, el gobierno de Trump está tomando medidas para encauzar formalmente a Raúl Castro, hermano de Fidel Castro, de 94 años de edad, quien ejerció como presidente de Cuba de 2008 a 2018. En noticias relacionadas, más de 30 demócratas de la Cámara de Representantes de Estados Unidos firmaron una carta en la que instan al gobierno de Trump a no emprender acciones militares contra Cuba y a levantar el bloqueo. La Agencia Nacional de Noticias del Líbano informa que un ataque israelí de doble impacto contra un automóvil en la mañana de este viernes mató a dos hombres y causó daños en tres ambulancias. El ataque se produjo tras un bombardeo nocturno israelí que mató a cuatro personas en una vivienda de la localidad de Haruf. UNICEF informa que al menos 59 menores han muerto o resultado heridos en el Líbano a causa de los ataques israelíes registrados durante la última semana, a pesar de un alto el fuego mediado por Estados Unidos que supuestamente entró en vigor en abril. Esta nueva serie de ataques israelíes se produjeron al tiempo que funcionarios libaneses e israelíes iniciaban el jueves en Washington, D.C., una tercera ronda de conversaciones directas mediadas por Estados Unidos en las que Hezbollah no está participando. En Jerusalén, nacionalistas israelíes corearon el jueves muerte a los árabes y que ardan sus aldeas durante una marcha patrocinada por el Estado que se llevó a cabo cerca de la puerta de Damasco en la Ciudad Vieja para conmemorar el aniversario número 59 de la toma y anexión de Jerusalén Oriental por parte de Israel. Varios periodistas fueron hostigados y agredidos mientras una muchedumbre violenta de israelíes atacaba a palestinos en el barrio musulmán de Jerusalén, vandalizando escaparates y arrojando objetos contra transeúntes. Esto se produce al tiempo que UNICEF afirmó el jueves que soldados y colonos israelíes han matado a 70 menores palestinos en los territorios ocupados de Cisjordania y Jerusalén Oriental desde principios de 2025, lo que equivale a un promedio de aproximadamente un menor por semana. Asimismo, 850 menores resultaron heridos por los ataques israelíes durante ese periodo. Estas fueron las palabras expresadas por el portavoz de UNICEF, James Elder.
2: En marzo de 2026 se registró el mayor número de palestinos heridos por ataques de colonos en los últimos 20 años y vemos que los ataques se están volviendo cada vez más coordinados. Los incidentes documentados incluyen niños baleados, apuñalados, golpeados y rociados con gas pimienta. Children beaten
1: and children pepper sprayed. Este viernes, palestinos de todo el mundo están conmemorando el Día de la Nakba, que en árabe significa catástrofe, en referencia a cuando hace 78 años, durante la creación del Estado de Israel, más de 750.000 palestinos fueron violentamente desplazados y despojados de sus hogares en cientos de localidades y aldeas de Palestina, y miles más murieron en situaciones violentas. Visite democracynow.org/es para ver la entrevista que mantuvimos con el escritor y analista gazatí Muhammad Yehada. En Ucrania, un bombardeo ruso contra un edificio de apartamentos de la ciudad de Kiev se ha cobrado la vida de al menos 24 personas y causado heridas a otras 47. Este ha sido uno de los ataques más mortíferos de Rusia contra Kiev desde que comenzó la guerra en 2022. Entre los fallecidos había tres menores. Por otro lado, Ucrania lanzó varios ataques con drones en territorio ruso, uno de los cuales causó un gran incendio en una de las refinerías de petróleo más grandes de Rusia, mientras que otro ataque impactó en una planta de gas. El jefe de la patrulla fronteriza de Estados Unidos, Michael Banks, presentó el jueves su renuncia con efecto inmediato. Banks, quien se desempeñó como jefe de la patrulla fronteriza desde enero de 2025, supervisó las violentas deportaciones en masa del gobierno de Trump y el despliegue de agentes federales enmascarados en diferentes ciudades de Estados Unidos. En un comunicado, Banks dijo que su repentina partida le daría tiempo para disfrutar de la familia y la vida. Su renuncia se produjo pocas semanas después de que la revista conservadora Washington Examiner informara que a lo largo de una década Banks había alardeado ante sus colegas de la patrulla fronteriza de haber pagado para tener sexo con prostitutas durante viajes a Colombia y Tailandia, lo que derivó en una investigación que se cerró de manera abrupta en 2025 cuando Kristi Noem se desempeñaba como secretaria de seguridad.